orgullo fue quebrantado. Y le doy la honra y la gloria a Dios y vivo siempre agradecida con Él, porque no hay cosa que no le, que yo le pida a Dios y Él no me la dé. Así es que Dios ha sido bueno, y quiero decirle a esos que están enfermos, a esos que tienen una enfermedad, que les han dicho que no tiene medicina, que no te, tenemos un Dios poderoso, que Él dice que Él llevó nuestras enfermedades cautivas a la cruz del Calvario. Y tenga fe, porque a veces nosotros no tenemos fe, no tenemos esa fe que sobrepasa, ¿verdad? Porque la palabra de Dios dice que si tuviera fe como el granito de mostaza, le podríamos decir a esa montaña, muévete. Así es, hablemos con el Señor y digámosle a ese Dios que Él tiene el poder para sanarlos, para sacarnos adelante. Él es el Dios fiel, ese Dios poderoso, ese Dios que nos da la vida. Y Él dice, yo rescaté la vida del hoyo. Dice, ¿de lo cual hoyo? Del hoyo de la muerte, porque íbamos a la sepultura. Pero Él tuvo misericordia y aquí nos tiene. A veces le fallamos, pero Él sabe, Él nos conoce. Hablemos con Dios y digámosle que Él es fiel con nosotros. Y Él es el único, hermanos, el único que sana todas nuestras dolencias, el que nos oye, el que suple. ¿Qué no le podemos pedir a Dios que no va a suplir? Pídale, usted tiene una necesidad, dígale a Dios que supla su necesidad y Dios lo va a hacer, porque Dios no es un Dios, no es hijo de hombre, dice, para arrepentirse, ¿verdad? Así es que Dios ha sido fiel hasta hoy, ¿verdad? Y seguirá siendo fiel mañana mientras Él no venga y nos arrebate, ¿verdad? Nos lleve con Él, ¿verdad? Porque esa es la esperanza de cada uno de nosotros, que ese Dios nos lleve, ¿verdad? Que ese Dios nos lleve a las moradas celestiales, ¿verdad? Donde nos vamos a gozar con Él siempre. Así es que busquemos a Dios mientras Él es hallado, ¿verdad? Y así es que sirvámosle siempre con diligencia. Seamos fieles a Él, hermanos. Él no nos va a dejar en vergüenza. Él no nos va a desechar. A veces seguimos los amigos y los amigos nomás están mientras nosotros tenemos. Cuando ya no tenemos, no hay amigo, no hay quien llegue ante ti. Así es que digámosle a ese Dios, Señor, aquí está mi vida. Quiero servirte. Quiero honrarte siempre en mi camino, esa fuerza, ese respaldo, esa fortaleza, que usted pueda llegar a muchos, que usted pueda bendecir a muchas personas y decirle, Señor, tú eres fiel conmigo, ayúdame a serte fiel y a honrarte y a seguir cada día haciendo tu voluntad, porque es difícil los caminos de en Cristo. No les voy a decir que es fácil, a veces es difícil, hermanos, porque tendremos pruebas, ¿verdad? Las pruebas siempre las vamos a tener, pero dijo el Señor, dice, no temas, yo vencí al mundo, dice que Él venció al mundo. Jesucristo anduvo en el mundo, Él sabe que nosotros necesitamos, que nosotros pasamos. Él es un Dios fiel, un Dios que nos honra siempre y está ahí con nosotros. Solo debemos de doblar rodillas y de estar seguros que ese Dios nos va a respaldar, que ese Dios nos va a guiar, que ese Dios siempre va a ir con nosotros en todo momento. Bardi, es que doy gracias a Dios por las hermanas que me dio la oportunidad de estar en la radio y que pueda salir este video ahí. Y les puedo decir, hermanos, confíen en ese Dios, tenga fe, siga orando, porque Dios no se ha olvidado de lo que usted le pide. Dios sigue estando ahí con usted. Así es que Dios es bueno y sigamos adelante buscándole a Dios. Mire, una vez yo decía, Señor, ya no hay que comer, no quiero cocinar, aunque tenía carne, aunque tenía de todo en mi refrigerador, pero no quería cocinar. Pero yo le dije a Dios, Señor, suple, yo sé que tú me darás de comer. Y Dios lo hizo. Dios me mandó a mí una hermana que trajo un bote de atol, hermana trajo una libra de queso, trajo cuajada. Y bueno, ¿qué no me trajo?

sigamos adelante buscando de Él, sirviéndole. Mire, yo trabajo en un hospital y donde sé que hay mucha gente con necesidad. Yo entro a cada cuarto, tengo 32 pacientes cada día. Y a veces hay las necesidades y les digo, ¿cree en Dios? Dicen, sí. Entonces, hable con Él, porque tenemos que hablarle a Dios, tenemos que demandarle a Dios y decirle, Señor, aquí estoy, pidiendo tu misericordia, pidiendo que tú me ayudes, que tú me dejes esa fuerza, que tú me dejes esa fortaleza para yo poder seguir adelante. Ayúdame a pelear la buena batalla y a serte fiel y a no quedarme en el camino, a no volver atrás. Porque tú estás conmigo, dame esa fortaleza, el Señor la dará, el Señor está con nosotros, no temamos, no nos sintamos que Él no está con nosotros. Hay momentos que puede decir, me siento sola, ya no tengo fuerza, pero el Señor está con usted, nunca va a estar sola, Él va con usted donde usted vaya, Él está ahí, nomás no le demos deshonra a ese Dios, sino que démosle honra, ¿verdad? Porque eso es lo que Él quiere, que nosotros le honremos siempre, ¿verdad? Así es que Dios es bueno y le doy gracias a Dios por todo lo que me ha dado y por todo lo que me dará, ¿verdad? Porque así es la fe, hay que proclamar lo que todavía no recibimos porque sabemos que lo vamos a recibir, ¿verdad? Porque ese Dios es bueno, porque ese Dios es poderoso, porque ese Dios es un Dios de amor, un Dios que suple, un Dios que va a estar, un Dios que sana, un Dios que restaura y un Dios que no te deja solo, ¿verdad? Así es que así es ese Dios, ¿verdad? Poderoso, poderoso y el que pelea las batallas por nosotros, ¿verdad? Así es que nosotros a veces queremos decir que vamos a pelear las batallas con nuestra fuerza. Déjeme decirle que con nuestra fuerza no podemos pelear nada, ¿verdad? Pero bueno, dejémoslo en las manos de Dios porque dice, yo soy el que pelea tus batallas. Pero hay que creerle a ese Dios que Él es el que pelea nuestra batalla. Hay que ponerlo siempre en las manos de Dios, ¿verdad? Porque Él es fiel, porque Él va a estar con nosotros, porque Él ha dicho, yo estoy contigo hasta el fin del mundo. Yo voy contigo, ¿verdad? Pero seamos fiel. Digámosle a ese Dios siempre, Señor, aquí estoy. Ayúdame a seguir adelante, dame palabra, dame a que pueda siempre tener en mi boca una palabra de aliento, a poder decirte, Señor, siempre gracias, gracias, porque hay que estar agradecido. Yo en mi vida estoy agradecida con ese Dios porque por la vida, porque me ha salvado mi vida dos veces. Una, cuando tuve mi hija de 23 años que tiene ahora, yo, hermano, me perdí toda mi sangre, me fui por ese túnel, vi esa luz. Cuando desperté, yo desperté la mitad, estaba despierto y la mitad todavía seguía dormido, pero Dios tuvo misericordia, porque yo le dije, Señor, ten misericordia de mí, no estoy lista, y Dios no me dejó irme. Sí fui por ese túnel, sí vi esa luz, porque yo fui esa luz por ahí. Pero Dios me tiene aquí por un propósito, porque el propósito de Dios todavía no se ha cumplido en mi vida, ¿verdad? Él tiene que, yo tengo que cumplir y terminar lo que Él me mandó a hacer. Y cuando eso termine, cuando termine mi carrera, como dice el canto, así es que entonces yo sé que me voy a ir de este mundo, ¿verdad? Si Él viene, pues yo sé que me va a levantar. Pero tenemos que estar seguros que tenemos esa salvación, ¿verdad? Tenemos que estar, nuestras vestiduras tienen que estar limpias, ¿verdad? Así es que trabajemos siempre en la obra de Dios, leamos la Biblia, oremos, ayunemos, hermanos, porque el ayuno limpia, y sigamos en oración siempre, oremos por los amigos, por los enfermos, por los ancianos, por los hijos, por los esposos, por las esposas, por aquellos matrimonios que tienen problemas y que solo Dios puede restaurarlo, ¿verdad? Así es que gracias, gracias, Señor, por la oportunidad que me ha dado de estar aquí dando un pequeño mensaje a estos hermanos, a esta Radio Elohim y a todos aquellos que me van a ver, que tengan fe, que Dios sana, hermanos, pero créale a ese Dios poderoso que sana.

es misericordioso, que Él tiene el poder para levantarlo. No importa cuál sea su enfermedad, ese Dios sana. Créale a ese Dios, y la palabra de Dios dice que sana viene, vea, por su iglesia, ¿verdad? Así es que creámosle, pidámosle a ese Dios. También él dice que le pidamos, pide hijo mío, dice, y yo te daré. Así es que no tenga pena en pedirle a ese Dios. No, a veces no sabemos cómo pedirle, pero dígale, Señor, perdóname porque no sé cómo pedirte, pero tú conoces mi corazón, tú sabes mis necesidades, tú sabes cómo estoy, tú sabes quién soy, tú sabes a dónde voy. Señor, abre mi corazón, límpialo y limpia mi mente. Y dame una mente que pueda ser aceptada por ti, que pueda siempre estar en tus manos y debajo de tus alas, estoy seguro. Así es que Dios les bendiga y gracias por darme la oportunidad de estar aquí y poderles decir gracias por eso. Y Dios ha sido bueno, y si ha sido bueno Dios conmigo, ¿por qué no lo va a hacer con usted, verdad? Así es que honrémosle a ese Dios y digámosle siempre gracias, y digámosle, Señor, sana, sana al que esté enfermo, levanta aquel que ha caído, levanta aquellos matrimonios, aquellas personas que están tristes, porque no sabemos cuál sea el sufrimiento, cuál sea la enfermedad, pero no hay enfermedad que Dios no pueda sanar. Dios ha sido fiel hasta hoy y Él sigue siendo fiel. Tengamos esa seguridad de que Dios no nos va a dejar en vergüenza. Digámosle, Padre, en tu nombre se echo fuera todas dolencias, toda enfermedad, Padre, dame un toque de ti y Dios le va a tocar, Dios le va a hablar, hermano. Dios está con nosotros, doblemos rodillas, vengamos en ayuno y digámosle a ese Dios, dice que Él no desprecia un corazón contrito y humillado, dice, a Dios le gusta que nosotros nos humillemos, ¿verdad? Y vengamos a Él así, contritos y humillados, porque dice que Él no lo echa fuera. Así es que Dios me les bendiga, es un honor, un privilegio estar con ustedes. Gracias, gracias por invitarme, y le doy la honra y la gloria a Dios por tenerme aquí hasta hoy, ¿verdad? Así es que Dios me les bendiga, sigamos orando, y bueno, quiero decirles gracias, gracias por esa oportunidad, y déjenme orar y decirle gracias, Padre Celestial, por la oportunidad que me has dado de estar aquí, mi Dios, dando un pequeño video, unas pequeñas palabras, pero te pido, Señor, que seas tú que hayas puesto esa sabiduría y hayas abierto muchos corazones, Padre, que esa fe de esos hermanos sea grande, mi Dios, que aquel que no tiene fe, tú le puedas dar, mi Dios, aquel que esté enfermo, tú le puedas dar un toque, mi Dios, y puedas sanar cada dolencia, mi Dios, cada enfermedad. Tú conoces, Padre, yo no los conozco, pero tú sí, mi Dios. En el nombre del Padre, del Hijo y del Espíritu Santo, mi Dios, gracias, gracias te doy, mi Dios, por este día y por el cumpleaños de mi hija, por un año más de vida, mi Dios. Gracias, gracias por mi familia y por la familia de ella y por cada uno de los pastores y por cada uno de esos hermanos que están unidos en esta hora, mi Dios. Escucha sus corazones, Señor, y por favor, mi Dios, responde a sus peticiones, mi Dios, que tu palabra dice que tú nunca llegas tarde. Así sea en el nombre del Padre, del Hijo y del Espíritu Santo. Amén y amén.

mira los ojos del rey, ahí donde estás. Olvídate de todo tu alrededor y mira los ojos del rey.

Señor, marca tu remanente en medio de todas las naciones. Gente que no se va a inclinar ante las tentaciones del enemigo. Gente que no se va a inclinar ante las propuestas del sistema de este mundo. Gente de carne y hueso, pero que solo se inclina ante el Rey de Reyes, el Señor de Señores. Aquí está, Señor. Todavía hay gente santa en esta tierra. Todavía hay gente consagrada.

tienes el control. Nunca pierdes el control. Yo no sabía que esa canción yo la había escrito para mi proceso. Porque no me había pasado nada antes de que yo escribiera esa canción. Cuando yo la escribí. Pero Él sabe cómo tener detalles con nosotros. Cuando eres su hijo. Y cuando eres uno que no solo ha sido marcado por Él, sino cuando tú has causado algo en el corazón de papá. Abraza a alguien conmigo y di: somos el cuerpo de Cristo. Y algo se genera cuando Cristo es el centro. Y esta parte es la más poderosa.

0: levanta.
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0: Mi fe se está encendiendo.
1: Y hoy te vuelves a levantar.

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0: levanta las manos al cielo conmigo y repite: Señor, levanto mis manos.
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Unidos y sea el día malo para aquellos que no han querido recibir al Rey de Reyes en su corazón. Esa es la razón por la cual le damos honra y le damos gloria a Dios, primeramente. Segundo, le damos gracias a las radios que nos permite hacer estos enlaces y salir en las ondas radiales, Radio Elohim, Radio La Voz de los Milagros. Que Dios bendiga a cada uno de ustedes, los propietarios, los dueños y también a los que en ella trabajan y a todos los radio escucha, los radio oyentes. Que Dios sea bendiciendo sus vidas y también que Dios bendiga también a todos los que no le escuchen la radio, porque sabemos que Dios es bueno y para siempre es su misericordia. Que Dios sea glorificado en cada uno de nuestros corazones. Digo nuestros corazones porque la Biblia dice: mi casa y yo serviremos a Jehová. Y eso es una promesa que nosotros tenemos que afianzarnos, asegurarnos y confesar de nuestra boca. Mi casa y yo le serviremos a Jehová. Y esa es la promesa grande que hay, que nosotros tenemos la oportunidad de poder nosotros recibir esa salvación y esa vida eterna cuando vayamos con nuestro Rey, cuando venga el novio a ataviar a la novia. Así pues que es preciso que nosotros no dejemos nuestra cruz a medio camino, llevémosla hasta el fin. Que siempre haya ese gozo, esa paz, esa obediencia, esa fidelidad, y pedirle a Él que Él nos ayude, que nos defienda, que pelee por nosotros esos malos hábitos que a veces vienen a atacar al hombre, que sean reprendidos en el nombre de Cristo Jesús. La sangre de Cristo Jesús tiene poder para dar vida y vida eterna. Esa es lo maravilloso, la convicción de lo que no se ve pero por fe se recibe, que el Espíritu que entró en su Hijo amado, en quien tuvo complacencia cuando salía de las aguas del río del Jordán y vino el Espíritu del Señor como paloma y entró en su Hijo amado, ese mismo Espíritu que entró en él es el mismo que está con usted y conmigo. Y la Biblia dice que para el que cree todas las cosas le son para bien. Así que atesora la palabra, guarda el mandamiento, ámale, recíbele. Y el Señor Jesucristo dijo: amarás al Señor tu Dios con todas las fuerzas de tu corazón, amarás a tu prójimo como a ti mismo, y si eso hicieres, irás al cielo. Porque el Evangelio nos enseña y nos da la compensación y la ordenanza, la enseñanza a que Jesucristo es amor. Él fue crucificado en la cruz y dijo: Padre, perdónalos, no saben lo que hacen. No tomes en cuenta esto que están haciendo, para que mejor lo entendamos. Entonces ahí tenemos el ejemplo del Señor Jesucristo, ejemplar, a seguir sus pasos, a guardar los mandamientos del Maestro, y con toda certeza, con todo gozo, dándole honra y gloria al Rey,
porque pronto viene por una iglesia sin mancha y sin arruga. Alabado y glorificado sea el nombre del Señor. Dios bendiga a mis hermanos allá en la República del Salvador. Esperemos en Dios, muy pronto nos permita el Señor poder agarrar ese aeroplano para allá y llegar, que nos permitan un día de estos llegar a predicar a Radio Elohim. Que Dios sea siempre dando la oportunidad, porque hay que poner las cosas primero bajo la guianza de Él, y si Él lo permite, así será, y si no, que sea la voluntad de Él. El camino ya está abierto, está nomás de esperar la voz de Él cuando Él dice: muévete y ve. Alabado y glorificado sea el nombre del Señor. Así vamos a mandar un cordial saludo a la otra radio que nos permite hacer enlace allá en Comalapa, Chiapas, México. La 97.1 FM, La Voz de los Milagros, con la pastora Cristi Solís. Queridos hermanos en México, les mandamos un cordial saludo. Desde el más pequeño hasta el más grande, Dios me les bendiga, Dios me les guarde, Dios me les prospere, Dios me les edifique. Y recuerde que si

ha de venir en la nube. Esa es la realidad por la cual estamos haciendo obediencia, predicando la palabra, para que usted sepa que no está sola, no está solo. Hay un Cristo resucitado, hay un Cristo de gloria, hay un Cristo que intercede por usted y por mí, hay un Cristo que está a la diestra del Padre. Él ahorita es su intercesor. En aquel día Él será el juez. Y esa es la razón por la cual estamos saliendo las ondas radiales, para que usted sepa que hay un Cristo resucitado, el cual le dice: venid a mí todos los que estén cargados y cansados, y yo os haré descansar. Recuerde que el libro de Levíticos, el libro de Josué, el libro de Génesis, todo el Viejo Testamento como el Nuevo Testamento nos dice que no hay que postrarnos delante de dioses de acera, cerámica, metales, de bronce, de plata, porque no tiene poder. El que tiene poder es el único Dios real y verdadero que está allá en su trono. Alabado y glorificado sea su nombre. Esa es la razón por la cual usted tiene que entender la palabra y hacer hacedor y hacedora de la palabra. Usted no obedezca a las doctrinas falsas, doctrinas huecas, doctrinas que no tienen poder. Siga la doctrina que está en la Santa Biblia. Aquí es donde tenemos el manual de vida. Porque las estatuas tienen pies, pero no los pueden mover. Tienen manos, pero no las mueven. Tienen ojos, pero no ven. Tienen oídos, pero no escucha. Y tienen labios y boca, pero no pueden hablar. Entonces, la Biblia nos dice: maldito el hombre que se postra delante de imágenes que son hechas por hombre. Entonces usted y yo tenemos que saber que nomás nos debemos de postrar delante del Padre, del Hijo y del Espíritu Santo, que es la Trinidad. Él es el único que te puede dar el boleto hacia el cielo. No hay ningún otro nombre dado a los hombres más aquel que vino a padecer de muerte la cruz. Esa es la razón por la que tú tienes que saber que hay un Cristo de poder, hay un Cristo resucitado, hay un Cristo que te ama. El Verbo se hizo carne y nació un varón de dolores en la ciudad de Belén. Y él toca la puerta, mas es caballero, no la fuerza. Tú tienes libre albedrío de decidir seguir a Cristo o esperar el día malo y ser castigado por toda la eternidad. Pero la Biblia dice que Él no mandó a su Hijo para condenar al mundo, más para que el mundo fuese salvo. Esa es la razón por la cual tú tienes que escuchar que hay un Cristo de poder, hay un Cristo de gloria, hay un Cristo que todo lo puede. Alabado y glorificado sea el nombre del Señor. Bendito y alabado sea el Rey. Así mandamos un cordial saludo hasta Guatemala, mi tierra natal. Predicador Hugo Sánchez manda un cordial saludo desde aquí de Houston, Texas.

0: allá a mi tierra, mis queridos amigos y hermanos, Dios les bendiga, Dios les guarde. Un día pronto estaremos por allá también predicando la palabra con mis hermanos en Guatemala, pastores. Pronto les visitaré. Que Dios sea siempre bendiciendo sus vidas. Que Dios sea siempre ungiéndolos y guardándolos en el hueco de su mano. Y que su poder de Dios sea siempre extendido en sus vasos. Y que sus vasos sean testimonios reales de la presencia del Espíritu Santo. Alabado y glorificado sea el nombre del Señor. Así vamos a mandar un cordial saludo allá en Monterrey, Nuevo León, a nuestro hermano Roberto Ramírez Dimas. Dios te bendiga, Dios te guarde, Dios te proteja. Que Dios siga usándote en ese ministerio que ha puesto en tus manos. Que Él siga dando palabra profética y que siempre Él te llene de todo lo que necesitas para seguir esparciendo la palabra. Que Él sea dando las finanzas, dando la salud y dando un nuevo gozo y un nuevo toque final, llenando el vaso de su presencia, de su espíritu. Así mandamos un cordial saludo a nuestra hermana Yuli Soto allá en Monterrey, Nuevo León. Dios le bendiga, Dios le guarde. Le mandamos un cordial saludo desde aquí de Houston, Texas. Que Dios sea siempre bendiciendo su vida. Que Dios sea siempre guardándole en el hueco de su mano. Recuerde que no está sola, no está solo. Hay un Cristo de poder que siempre está con usted. Bendito y alabado sea el nombre del Señor. Así vamos a mandar un cordial saludo aquí en Houston, Texas, a la iglesia Johnny de Fe, Ministros of Houston. Que Dios sea bendiciendo a cada uno de ustedes, mis queridos hermanos y hermanas. Que Dios bendiga a nuestro colega, el pastor Rafael Danas, y su esposa Yolanda Danas, y toda su descendencia, que siempre el Espíritu de nuestro Padre more en su vaso y que siempre esté lleno de su gracia, dándole a Dios honra y gloria. Un cordial saludo para nuestra hermana Gloria Castillo, mi hermana Cani García, mi hermano Tan. Dios les bendiga, Dios les guarde. Y así vamos a iniciar lo que hacemos para Dios, leyendo el Salmo 23. La palabra dice, lo vamos a leer honrando al Padre, honrando al Hijo y honrando al Espíritu Santo. Su palabra dice: Jehová es mi pastor, nada me faltará. En lugares de delicados pastos me hará descansar. Junto a aguas de reposo me pastoreará. Confortará mi alma. Me guiará por sendas de justicia por amor a su nombre. Aunque ande en valle de sombra de muerte, no temeré mal alguno, porque tú estarás conmigo, tu vara y tu cayado me infundirán aliento. Aderezas mesas delante de mí en presencia de mis angustiadores. Ungiste mi cabeza con aceite, mi copa está rebosando. Ciertamente el bien y la misericordia me seguirán todos los días de mi vida, y en la casa de Jehová moraré por largos días. Amén. Alabado y glorificado sea el nombre del Señor. Buen Padre, buen Hijo y buen Espíritu Santo, te damos honra, te damos gloria, me humillo al estrado de tus pies, dándote honra y gloria, Padre, en el nombre de Cristo Jesús. Sabemos que esta palabra que hemos leído ha sido ya bendecida desde el instante que ungiste a este salmista. Padre, vamos a iniciar predicando tu palabra, que sea tu espíritu, dando esa palabra poderosa, ese mensaje. Señor, pon carbón encendido en mis labios. Oh Padre, que tú des palabra profética a tu pueblo, que tú sanes a los enfermos. Si hay una necesidad económica, que tú puedas proveer el oro y la plata, y que pueda el Señor ver con ojos angelicales en el cuerpo físico, que tú eres el mismo de ayer y de hoy y por los siglos de los siglos. Gracias Padre, gracias Hijo y gracias Espíritu Santo. Amén y amén. El pueblo de Dios dice amén. Bendito y alabado sea el nombre de nuestro Padre. Él es bueno y para siempre su misericordia. Me siento feliz de tener una nueva oportunidad de estar aquí y poderle saludar y decirle: ¡Cristo viene por una iglesia! Así que listos. Cristo Jesús viene pronto, mis queridos hermanos. Ya los tiempos que estamos viviendo son tiempos extras. Esa es la razón por la cual usted y yo debemos de seguir gozándonos en todo lo que hacemos para Dios, porque en aquel día nos va a preguntar qué hicimos con los dones que Él nos dio. ¿Los usaste o los escondiste? ¿Tú quieres tener una corona llena de perlas? Esfuérzate y sé valiente. Y sigue para adelante. Toma tu cruz y sígueme, dijo el Maestro. Esa es la razón por la cual usted y yo debemos de seguir como centinelas esperando a nuestro amo. ¿Y quién es nuestro amo? El Rey de Reyes y señores, señores, el Señor Jesucristo, el cual padeció de muerte en la cruz por sus pecados y mis pecados. Así vamos a iniciar. Vamos a ir al libro de Romanos, capítulo 8, versículo 28. Ahí vamos a entrar a la palabra. Vamos a leer el versículo 28, donde dice: y sabemos que a los que aman a Dios, todas las cosas les ayudan a bien, esto es, a los que conforme a su propósito son llamados. Alabado y glorificado sea el nombre del Rey de Reyes y señores, señores. Aquí Pablo le predica a los romanos, como tal nos predica a nosotros también. Fuimos llamados para llevar esta palabra, un propósito de expandir el Evangelio del Señor Jesucristo, para que nadie en la tierra se pueda quedar sin escuchar que hay un Cristo resucitado, hay un Cristo de gloria. Hay un Cristo que todo lo puede. Únicamente tienes que activar la fe en la obra y abrir tu corazón, y todas las cosas te serán para bien. así como los romanos en aquellos tiempos eran duros y no querían recibir la palabra, la rechazaban, pero Pablo insistía y no desistió hasta que vio el fruto del Espíritu Santo en el arrepentimiento del corazón de los romanos. Así Dios quiere que tú, que todavía no has venido a Él, puedas escuchar que hay salvación y vida eterna para todo aquel que cree, todo le es posible. Por eso dice el versículo 29, porque a los que antes conoció también los predestinó para que fuesen hechos conforme a la imagen de su Hijo, para que Él sea el primogénito entre muchos hermanos. Como usted lo puede ver y lo puede escuchar, y lo puede leer si usted quiere también, este versículo 29 es el versículo clave al mensaje de hoy. Jesucristo es el primogénito, el Hijo de Dios. Y fíjense qué privilegio tiene usted, mi hermano y mi hermana. Qué privilegio tenemos. Nos llama como hermanos. Entonces, ¿qué más queremos? Instados, llenos de la gracia, de la paz, y consagrados para dar honra y gloria al Rey, porque vienen tiempos duros, difíciles, críticos a la faz de la tierra, pero eso no le afectará a los cristianos, afectará a aquellos que no quieren escuchar la voz del buen pastor. Porque si usted se fija, Mateo 6 dice: mis ovejas escuchan mi voz. Entonces nosotros, como ovejas del buen pastor, estamos dentro de ese rebaño que está protegido por la atmósfera, por el poder del Espíritu de Dios. ¿Y qué tenemos que seguir haciendo? Llevar nuestra cruz hasta el fin, para que el día malo no nos sorprenda. Y si tú no has venido a Cristo todavía, es tiempo que lo hagas. Esa es la razón por la cual Pablo no desistió. Llevó la palabra en todo Roma y no importaba que le rechazaran, le ultrajaran o le golpearan. Él siguió esparciendo el evangelio que el Señor Jesucristo le había encomendado, como se lo encomienda a usted y a mí, y nos llama a ese ministerio el primogénito entre muchos hermanos. ¡Qué privilegio tenemos que nos ha reconocido y nos ha llamado como hermanos! Entonces, no defraudemos al Rey, démosle honra y gloria, sigamos para adelante llevando nuestra cruz, amar a nuestro prójimo como a ti mismo. No hagáis lo malo delante de los ojos de Dios, porque en aquel día, si no has cambiado tu corazón, y viene el rey por su iglesia. ¿A dónde irá tu alma? Es preciso que prediquemos la palabra tal como es, para que nosotros tengamos conocimiento de cuál es el galardón y el poder y la gloria de Él manifiesta en aquellos que creen todas las cosas les son para bien. Por eso dice el versículo 30, y a los que predestinó, a estos también llamó, y a los que llamó, a estos también justificó, y a los que justificó, a estos también glorificó. Alabado sea su nombre. Él es bueno y para siempre es su misericordia. Predestinado está todo, y Él es el único que justifica, Él es el único que perdona, y Él es el único que se glorifica en la vida de todo ser cristiano, de todo ser viviente que reconoce que Cristo Jesús es el Alfa, el Omega, el principio y el fin, el que es, el que era y el que ha de venir, el Todopoderoso. Esa es la razón, mis queridos hermanos, erguidos en la paz, unidos en armonía, porque Dios no hizo excepción de personas. Y eso nos enseña aquí, enseña a los romanos, Pablo les daba esta palabra, esta doctrina, para que la activaran en la tabla de su corazón, como hoy nos la da a nosotros también el Señor, para que nos demos cuenta y recapacitemos, si tengamos el conocimiento de que no estamos solos. Él está con nosotros, nos ha llamado, nos ha santificado, nos ha dado un nuevo espíritu, un nuevo gozo, una nueva paz, para que juntos, como el cuerpo de Cristo Jesús, podamos llevar el Evangelio a toda criatura. Bendito y alabado sea el nombre del Rey. Por eso sigue diciendo la palabra, versículo 31, que pues diremos a esto, si Dios es por nosotros, ¿quién contra nosotros? Nadie puede vencer el poder de Dios. Él es el soberano, Él es la suprema corte celestial. Usted sabía que en la tierra la suprema corte se constituye el nivel más grande de poder en la tierra, en la autoridad, y así Dios es la suprema corte celestial y divina. No hay otra corte, no hay otro poder más el poder del mismo Dios, de Abraham, de Jacob, de Isaac. Ese mismo Dios es el que está con usted y conmigo. Y esa es la razón por la cual nos lo enseña. Aquí la Biblia nos lo dice. ¿Quién contra nosotros? No habrá quien. Porque Dios es el poderoso de Israel. No habrá ningún otro nombre dado a los hombres, más aquel que vino a padecer de muerte a la cruz. Por eso la palabra es muy real y verdadera. Aquí Pablo le daba esta palabra a los romanos con mucho poder y autoridad y les esclarecía: ¿qué pues diremos a esto? Si Dios es por nosotros, ¿quién contra nosotros? No hay nadie que pueda hacerte daño si tú has creído al Rey y estás en el redil de Él. Por eso Él dice: mis ovejas escuchan mi voz y conocen la voz de su pastor. Y eso es hermoso y maravilloso. Por eso dice el versículo 32: el que no escatimó ni a su propio hijo, sino que lo entregó por todos nosotros, como no nos dará también con él todas las cosas. Fíjese qué hermoso. ¿Cómo no nos va a dar Él todo lo que le pidamos en el nombre de su Hijo amado? Todo nos es posible y la palabra nos lo confirma en el capítulo 15, en el libro de Juan, capítulo 15, versículo 15. ¿Por qué, mis hermanos? Porque esa es una promesa y Dios no es hombre ni hijo de hombre para ser mentiroso. Él es el poderoso de Israel. Acuérdense que desde el principio, en Génesis, nos habla que la tierra estaba desordenada y hizo la luz y puso todo en orden. Porque Él tiene el poder para hacerlo. Y después de que hizo todo, nos hizo a nosotros a su semejanza. Entonces nos damos cuenta que Él es el que da la vida, Él es el que da el triunfo, la victoria. Y Él gobierna con mano dura también. Y Él también quita la vida. Por eso es que la palabra nos enseña y nos insta que nosotros debemos de aprender a caminar en el redil de Cristo Jesús. A ser hacedores en espíritu y en verdad. Para que el hijo que se porta bien es bien aventurado y bien recibido, y el Padre le da regalos, le cuida, lo mima. Y como nuestro Padre celestial es bueno y para siempre es su misericordia, si usted y yo nos portamos bien, Él nos va a bendecir espiritualmente, físicamente y moralmente en la faz de la tierra, y nada nos va a faltar porque Él nos va a proporcionar lo que necesitamos. Pero para que eso se cumpla, tenemos que crucificar la carne y venir al Espíritu y hacer hacedores en Espíritu y en verdad. Porque Dios es amor y para siempre es su misericordia. Y Él no desprecia un corazón contrito y humillado. Alabado y glorificado sea el nombre del Señor. Así vamos a seguir en el 33, dice, ¿a quién acusará a los escogidos de Dios? Dios es el que justifica. Versículo 34, ¿quién es el que condenará? Cristo es el que murió, más aún el que también resucitó, el que andemos, el que además está a la diestra de Dios, el que también intercede por nosotros. Hermanos, aquí tenemos una palabra poderosa y hermosa. Él es el que vino a morir a la cruz por tus pecados y mis pecados. Y Él es el que está intercediendo por ti y por mí a la diestra del Padre. Él no está muerto, Él está vivo. Él resucitó de entre los muertos y fue levantado en la nube y está a la diestra del Padre intercediendo por ti y por mí. Así pues que, cuidado, no pierdas más tiempo, porque nadie sabe la hora y el día. El que dijo del hombre ha de venir en la nube, nadie sabe el día que vengan a pedir tu alma. Y si no estás preparado, no estás preparada, Hugo Sánchez, necesitas caminar derechito y pedirle que tu nombre no se borre del libro de la vida y que sigamos para adelante dándole honra y gloria al Rey de Reyes y Señor de Señores. Porque la palabra es muy explícita y muy clara. No hay otro nombre dado a los hombres que pueda dar vida y vida eterna más Cristo Jesús. Cristo es el que murió, más aún el que también resucitó, el que además está a la diestra de Dios, el que también intercede por nosotros. Hermoso y maravilloso lo que hace Dios. Mandó a su Hijo a padecimiento de muerte para salvar lo que no tenía esperanza. Y la Biblia nos lo enseña desde el principio. No escatimó ni a su unigénito, al único Hijo de la pureza de la sangre real, al único. Y lo dio a padecimiento de muerte en la cruz. Y gracias a ese sacrificio, nosotros pudimos recibir esa oportunidad de ser llamados sus hermanos. En el versículo 29, él lo dice, su Hijo, para que Él sea el primogénito entre muchos hermanos. Fíjate qué bueno es el Señor. La Biblia Biblia dice que a los suyos vino, mas los suyos no le recibieron, mas por su gracia somos salvos. Alabado sea su nombre. Nomás en él hay salvación y vida eterna. Él es el poderoso de Israel. Versículo 35 dice: ¿quién nos separará del amor de Cristo? ¿Tribulación o angustia o persecución o hambre o desnudez o peligro a espada? Yo le digo que debemos de esforzarnos a lo máximo, aunque padezcamos cualquiera de estas situaciones mencionadas en este versículo 35, no desistas para atrás ni para los lados, sigue para adelante, camina siguiendo las pisadas del Maestro, porque la Biblia dice que mientras hay vida y esperanza, no dejes para mañana lo que puedes hacer ahora. Esa es la razón por la cual te invitamos en esta noche, que si no has recibido al Rey de Reyes, que lo hagas en esta hermosa noche. Cristo te llama, Cristo te ama y te quiere inscribir en el libro de la vida para que nadie robe tu corona. Dice el libro de Apocalipsis, capítulo 3, versículo 10 en adelante. Para que nadie robe tu corona. Así pues, versículo 36 dice: como está escrito, por causa de ti somos muertos todo el tiempo, somos contados como ovejas de matadero. Pero no importe lo que pase, como dijo Pablo, para mí el morir en Cristo es ganancia y el vivir en Cristo es ganancia. ¿Por qué? Porque Él, desde que estabas, el libro de Jeremías, capítulo 1, versículo 5, dice que desde que estaba en el vientre, lo santificó para que fuese un profeta. Así Dios, si Dios te escogió para que lleves el evangelio, para que ores por las personas, para que puedas ser locutor, locutora, o puedas ser consejero, consejera, etcétera, etcétera, nadie te lo puede quitar, porque Él te lo ha dado. Y aquí lo dice la palabra en este capítulo 8, versículo 28 en adelante, que hemos predicado la palabra en esta hermosa tarde, para que sepas que no estás sola y no estás solo. Aunque seamos llevados como ovejas al matadero, no tenemos por qué tener miedo, porque Cristo Jesús está con nosotros. Así voy a hacer la oración de fe. Aquellos que quieran recibir a Cristo, voy a hacer la oración de fe. Usted puede levantar su mano derecha y repetir estas palabras conmigo y decir: Señor Jesús, hoy vengo delante de ti pidiendo perdón por mis pecados. Hoy confieso que tú eres el Rey y que no hay ningún otro nombre dado a los hombres que pueda dar vida y vida eterna. Hoy te recibo en lo más profundo de mi corazón. Y te digo, ven a mí y cena conmigo en esta noche. Inscríbeme en el libro de la vida. Enséñame a caminar por sendas angelicales y que yo pueda confesar que tú eres el rey de reyes, que tú eres el rey de los judíos. Gracias, Padre, gracias, Hijo, y gracias, Espíritu Santo. Bendice aquel que haya aceptado en su corazón al rey y dale de beber de esa agua que nunca más volverá a tener sed y que pueda seguir siendo un guerrero, una guerrera fiel delante de tu presencia, dándote honra y dándote gloria. Gracias, Padre. Gracias, Hijo. Y gracias, Espíritu Santo. Amén. Y amén. El pueblo de Dios dice amén. Así vamos a leer las peticiones. Alabado sea el nombre del Señor. Tenemos peticiones y bastantes. Gloria a Dios. Dice la primera petición, hermana Blanca Cerrón. Pide oración por salud y fortaleza. Alabado sea el nombre del Señor. Así como el Señor visitó a Jacob cuando recostaba su cabeza en las piedras en aquel desierto y miraba que ángeles subían y bajaban y que Jehová estaba en el último peldaño, así que el Señor tenga esa visión en esta noche, mi hermana Blanca, y pueda sellarla y darle esa fortaleza y esa salud total en el nombre de Cristo Jesús. Amén. Hermana Lilia Santos, por bendición y fortaleza espiritual. Alabado y glorificado sea el nombre del Señor, mi hermana Lilia. Así como el Señor le dijo a aquel hombre, toma tu lecho y anda. Así el Señor te dice en esta noche, Él te bendecirá con esa bendición y fortaleza espiritual, porque Él tiene bendiciones para todo aquel que cree, todo le es posible. Él tiene dones, Él tiene restauración, tiene visión y tiene fortaleza para todo aquel que quiera la promesa. Únicamente tiene que recibirla y todo le será para bien. Alabado sea el nombre del Señor. Hermana Orbelina Amaya, oración por sanidad. Amén, mi querida hermana Orbelina. Así como el Señor limpió a los 10 leprosos, yo no sé cuál sea su necesidad, pero el Señor sí ya la sabe y Él está haciendo el milagro. Y Él está dando esa sanidad completa, porque Él es el mismo de ayer y de hoy, y por los siglos de los siglos. Alabado y glorificado sea su nombre. Oración por familia Granados. Vigil, por protección. Padre, en el nombre de tu Hijo amado, el Señor Jesucristo. Así como bendijiste aquel pueblo cuando comieron más de 5,000 con aquellos panes y los peces, Señor, así que tú bendigas a esta familia Granados Virgil y que les dé la protección que ellos necesitan para seguir llevando su vida espiritual en tus manos, Señor amado. Amén. Hermana Karen Orellano, pido oración por mi hogar. Padre, tú eres el dueño de todo el poder del oro y la plata. Y mi hermana Karen Orellano pide oración por su hogar. Bendice, Padre, que lo que Dios unió, el hombre no lo separe, y que puedan ver progresivamente la presencia de tu espíritu y luego sanidad en el cuerpo físico, y que todo lo que sea necesario de utensilios, tú eres el dueño del oro y la plata, y dáselos, háceselos llegar, Padre, y que ellos puedan ver el poder que tú tienes para dar vida y vida eterna. Alabado y glorificado sea tu nombre. Amén. Hermana Lorena Juárez, por protección, sabiduría, fortaleza espiritual. Padre, en el nombre de Cristo Jesús, bendice a tu hija Lorena, como cuando le dijiste al rey qué era lo que él quería, y él dijo: quiero sabiduría, que fue el rey Salomón. Padre, así abre las puertas de los cielos. Dale sabiduría, fortaleza y espíritu de poder tuyo, para que pueda ser una mujer con poder tuyo, Señor, como lo fue Ruth, que fue una mujer que creyó en ti, y aunque pasó por situaciones difíciles, nunca la dejaste, Padre. Fortalécela, bendícela y guárdalos en el hueco de tu mano. Amén. Oración por hermana Gloria Isabel Díaz, sanidad y bendición, y por sus hijos. Padre, tu hija Gloria Isabel Díaz, Señor, pide sanidad. Sé que tú ya estás haciendo ese milagro en su vida, sanando desde la coronilla hasta la planta de los pies. Bendice a sus hijos. Padre, que nunca falte techo, comida, calzado, vestuario y sobre de todo tu espíritu. Padre, te damos honra y te damos gloria y te damos gracias por estas peticiones de tu pueblo. Sabemos que tú ya hiciste el milagro. Ahora nomás te decimos gracias, Padre, por lo que has hecho, por lo que haces y por lo que seguirás haciendo. Te damos honra, te damos gloria, y en el nombre de Cristo Jesús, tu Hijo amado, que tú sigas bendiciendo a tus pueblos y naciones. Bendice tu nación Israel y el resto de naciones, bendice las radios, bendice a mis hermanos en las plataformas de Facebook, y que sea tu poder expandiéndose y tocando todo corazón. Gracias, Padre, gracias, Hijo, y gracias, Espíritu Santo. Amén.
1: Levanta las manos al cielo conmigo y repite: Señor, levanto mis manos.
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Puedo oír su gran refrán. Pues el Cristo ha venido y ha vencido a Satán. Y los salvos por su gracia empiezan a cantar. 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
4: Que Dios los bendiga, hermanos y amigos, y a toda esa linda audiencia que siempre con infinito amor están allí conectaditos para darle la gloria a Dios. Estamos muy contentos de estar con ustedes. En esta ocasión estamos en vivo y queremos hacerle un llamado a todos los hermanos en el amor de Cristo que se conecten, que compartan, que inviten a todos aquellos que todavía, ¿verdad?, no se han conectado, mándenles la señal y dígales que va a haber palabra de Dios en breve. Así es que Dios me lo bendiga muchísimo. Gracias por siempre estar ahí conectados y orando por nosotros. Nosotros estamos orando por ustedes. Siempre les recordamos que este ministerio está comprometido con darle a Dios toda la honra y toda la gloria. Nosotros seguimos siendo siervos inútiles que trabajamos para Dios con gran amor y pasión. Le suplico en el amor de Dios invitar, amén, y compartir en este momento. Si usted no se ha suscrito a nuestros canales, ¿verdad?, le pedimos con todo el respeto y el amor de Dios que lo pueda hacer. Hágalo y de esa manera va a ser parte de todo lo que el Señor está haciendo en estos últimos tiempos. Si se quiere suscribir en YouTube, lo puede hacer Iglesia JRS. Repito, Iglesia JRS. Si quiere suscribirse en Facebook, igualmente, Iglesia JRS, y para nosotros será un altísimo honor siempre estar orando por ustedes. También tenemos nuestra página, ¿verdad?, en TikTok, que usted se puede suscribir, Pastor David Gutiérrez, _JRS, y en Instagram. Ahí estamos también, @PastorDavidGutiérrez. Muchísimas gracias por siempre estar conectaditos. Hoy vamos a traer un tema que ha tocado tanto mi corazón Y les voy a ser honesto, bendita iglesia del Señor. He sentido angustia, he sentido mucho dolor por todo lo que está pasando en los últimos tiempos en este mundo. Se lo digo de todo corazón, siento que hay como una nube infernal arropando la humanidad. Usted siente en la atmósfera que algo no está bien en este mundo. Usted siente que el mundo le está dándoles, la humanidad, mejor dicho, le está dándole espalda a Dios. Las iglesias han decaído espiritualmente. Los hombres de Dios hoy se dedican más a dar mensajes de motivación, usando términos psicológicos para animar, para que la gente se sienta bien. Y yo le voy a decir algo. No hay nada, nada que te pueda llenar más el alma que la bendita palabra de Dios. Puedes probarlo todo, puedes probar la psicología, puedes probar las terapias motivacionales, buenos discursos, pero nada de eso podrá llenar el vacío de la presencia de Dios en tu vida. Yo quiero hacerle un llamado a todo el pueblo de Dios. El que no esté orando, póngase a orar. El que no esté ayunando, póngase a ayunar. Si has descuidado la palabra de Dios, esa intimidad con la palabra, saca tiempo de calidad y empieza a estudiar la palabra de Dios. Te va a hacer mucha falta. Vienen tiempos extremadamente peligrosos, tiempos difíciles, tiempos de angustia, de dolor, de desesperación. Viene el momento cuando la gente deseará sentir a Dios, servir a Dios, y no va a ser posible. Por eso te pido en el amor de Dios. Estamos en esta programación en vivo, conéctate. Comparte, por favor, los que ya están conectaditos, empiecen a compartir con la mayor cantidad de personas, porque traigo un tema que va a ser de mucha edificación para todos nosotros. El tema lo voy a dar ahora mismo. Volvamos a Dios. Escúchalo bien, iglesia bendita de Cristo. Volvámonos a Dios. ¿No sientes que te has alejado de Dios? ¿No sientes que las cosas ya no son como eran antes? ¿Que dejaste de ser aquel cristiano lleno del amor de Dios, lleno de la pasión por servirle a Cristo, lleno del Espíritu Santo, lleno de gozo, pero no de ese gozo motivacional, sino del gozo que solamente Cristo puede dar? ¿No sientes que poco a poco te has ido alejando de Dios? ¿Has ido perdiendo esa espiritualidad que te conectaba con Dios y que eras una persona llena de la gloria de Dios, que todo el mundo sabía que Dios estaba contigo? Porque hay que ser realista, iglesia bendita. Hoy usted entra a los templos y usted encuentra templos llenos, pero vacíos de Dios. Gente que usted puede ver que no tienen a Dios en sus corazones. Yo le hago un llamado a todos ustedes hoy. Con profundo temor y temblor, volvámonos a Dios. Escuchemos el llamado. Volvámonos a Dios, es urgente. Si continuamos por el camino que vamos, pronto veremos los juicios de Dios ser derramados sobre toda la humanidad. Y lo más tremendo de todo esto es que cuando el mal viene, cuando los juicios de Dios son derramados, la gente acusa a Dios de no ser bueno. Hermanitos de mi alma, la justicia de Dios demanda juicio. Dios no puede tolerar el pecado. Dios no puede convivir con el pecado. Dios es santo, que nunca se te olvide que Dios es santo. Y demanda santidad de todo aquel que le quiera servir. ¿No siente dolor pecar contra Dios? ¿No siente dolor vivir lejos de Dios? ¿No sientes angustia tener el corazón vacío? ¿Cómo te sientes cuando te vas a cometer pecado? Adulterio, fornicaciones. Ponerte frente a una computadora, ver pornografía. ¿Cómo te sientes? Algunos ya tienen la conciencia cauterizada. Hoy vengo a decirte, no contristes el Espíritu Santo, que es tu único aliado, amigo, compañero, que te ayudará a salir de esa condición en que estás. Eso es el gran problema que tenemos hoy. El Espíritu Santo está contristado en la iglesia. Cuando la Biblia dice en Efesios capítulo 4, verso 30, no contristéis el Espíritu Santo de Dios. Escucha, escucha palabra de Dios. No contristes el Espíritu Santo. Si vas a hacer algo y el Espíritu de Dios te hace sentir en el corazón que no lo hagas, no lo hagas.

verdad y a toda justicia. Iglesia bendita, es urgente que nos volvamos a Dios antes de que sea demasiado tarde. Escucha este llamado. Habrán personas que estarán llorando amargamente por no prestar atención a lo que Dios les viene hablando. Algunos terminarán en la cárcel, otros terminarán en hospitales, otros caerán de la gracia de Dios, se hundirán en pecados horrendos delante de la presencia de Dios. Y cuando quieras salir de esos pecados, habrán ataduras infernales que te impedirán volverte a servir a Dios. Por eso le hago un llamado hoy a todos aquellos que están siendo tentados, aquellos que se sienten débiles, desanimados, aquellos que se han quedado retenidos en su casa. Levántate, vete a la casa de Dios, volvámonos a Dios con urgencia. Escucha lo que dice la Biblia. El gran profeta Isaías, en el capítulo 55, verso 6, dice este libro sagrado: buscad a Dios mientras puede ser hallado, llamadle en tanto que está cercano. No esperes que se te haga demasiado tarde. No esperes buscarlo cuando ya no pueda ser hallado, cuando tengas que estar derramando lágrimas, clamando misericordia, clamando a Dios que te ayude. Ya es demasiado tarde. Escucha la voz de Dios. Vienen tiempos difíciles. Este no es el tiempo de volvernos al pecado. Este no es el tiempo para irnos al mundo. Este no es el tiempo para vivir una vida apática en la iglesia. Ya no es el tiempo para vivir con un pie en la iglesia y otro en el mundo. Decidámonos de una vez por todas. O nos quedamos con Dios, o nos quedamos con el diablo. La Biblia dice que no podemos servir a dos señores, porque amaremos al uno y menospreciaremos al otro. Decídete hoy de una vez por todas. El llamado de este mensaje que Dios me ha dado hoy es para toda la iglesia, amigos caídos y aún aquellos que están dentro de los templos con una Biblia en la mano, pero apartado del camino de Dios. Volvámonos a Dios. Volvámonos a Dios. Ese es el llamado que Dios ha puesto en mi corazón para compartir con ustedes. Volvámonos a Dios. El tiempo se nos está terminando. Vienen tiempos difíciles. Vienen tiempos de angustia. Vienen ayes de Dios. Vienen momentos donde la gente deseará volverse a Dios y no va a poder. Yo siento que el enemigo ha desatado legiones demoníacas para atar la humanidad. Usted sale a las calles y usted no puede creer todo lo que está pasando. El pecado se ha convertido en algo normal dentro de las mismas iglesias. La gente fornica, adultera, miente, roba, engaña. Hay toda clase de maldad. Nadie dice nada. Es tiempo de reflexionar. Yo te invito a que te vuelvas a Dios. Abre por favor las escrituras en Santiago capítulo 4, versículo 7 en adelante. Y escucha atentamente el llamado de Dios antes de que sea demasiado tarde. Dice la Biblia, honrando al Padre, al Hijo y al Espíritu Santo: someteos pues a Dios, resistid al diablo, y de vosotros huirá. Y huirá de vosotros, eso dice la Biblia. Iglesia, sométete a Dios. Pastor, sométete a Dios. Hermanos, sometámonos a Dios. Hay que volvernos con urgencia. Este pasaje nos hace un llamado urgente. Someteos pues a Dios. Hay que entender la palabra.

0: ¿Qué quiere decir la palabra someterse? Es entregarnos por completo, humillarnos delante de Dios, buscar a Dios como nunca lo hayamos buscado. Es entregarnos en espíritu, alma y cuerpo, entregar todas las facetas de nuestra vida, que no tenga el diablo derecho a nada en nuestras vidas. Ciérrale las puertas al pecado, ciérrale las puertas al mundo, ciérrale las puertas al odio, al rencor, al adulterio, a la fornicación, a la mentira, a los robos, a las envidias, a los pleitos. Ciérrale las puertas. Escucha palabra de Dios. Someteos pues a Dios. Resistid al diablo. La iglesia tiene que estar peleando la buena batalla de la fe. Estamos librando la batalla más grande espiritual de la historia de la iglesia. Usted siente la pesadez. La gente está siendo tentada por diferentes tipos de pecado. Y especialmente, escuche lo que voy a decir. Hay demonios específicos en estos días para destruir la iglesia. Y son los demonios de carácter sexual. Son multitudes de cristianos que están cayendo de la gracia de Dios. Matrimonios siendo destruidos por el adulterio. Jóvenes cayendo en fornicación. Noviazgos que están viviendo una vida de pecado delante de la presencia de Dios. Cantidades de cristianos en las iglesias que están viendo pornografía en sus computadoras, en sus celulares. Y ese pecado miserable está llegando delante de la presencia de Dios. Necesitamos una iglesia pura, una iglesia santa, una iglesia íntegra. Si no, vas a perder tu batalla espiritual. El diablo está ganando ventaja. Y a través de esos pecados que he mencionado, están cayendo multitudes. Porque hemos bajado nuestra relación espiritual con Dios. Porque no estamos haciendo lo que la Biblia nos ha ordenado. Someteos pues a Dios. Nada de lo que está en la Biblia está por casualidad. Son avisos de Dios. Son luces rojas encendidas de parte de Dios, avisándole al pueblo del peligro en que estamos en este momento. Nunca hemos estado en tanto peligro como en estos días. Si Cristo viene en este momento, digo esto con dolor, la mayoría de los que están en la iglesia se van a quedar. Se van a quedar. No están preparados. Muchos están viviendo en pecado. Aleluya. Escucha, por favor. Vuélvete a Dios. Comparte este mensaje para que nos ayudes a llegar a la mayor cantidad de personas posible. Estoy predicando en vivo desde los estudios del Ministerio Jesús, Refugio y Salvación, tratando de llevarle el mensaje al pueblo, el mensaje a la iglesia. Mientras yo predico esta palabra, muchos están entretenidos viendo la televisión, viendo deporte, viendo cosas que no edifican, chateando. Mientras la iglesia se está perdiendo, mientras multitudes están cayendo al infierno, mientras nosotros estamos entretenidos en tantas cosas carnales. Iglesia, volvámonos a Dios. Vuélvete a Dios, iglesia amada. Vuélvete a Dios. Escucha la palabra. Atiende al mensaje, al llamado de Dios. Es Dios el que nos dice en su palabra: someteos pues a Dios, resistid al diablo y huirá de vosotros. Aleluya. Deja de estar reprendiendo al diablo cuando no has orado ni 5 minutos. Antes de resistir al diablo, sométete a Dios, conságrate a Dios. Búscalo en oración, búscalo en ayunos, búscalo en una vida santa, en una vida entregada, en una vida pulcra, en una vida íntegra delante del Señor. Porque hay gente que quiere reprender al diablo, pero están viviendo una vida desordenada, llena de desobediencia, de rebeldía y no se someten a nadie, menos a Dios. Y se ponen a resistir al diablo. Y el diablo se le ríe en la cara de los cristianos de los últimos tiempos. Tenemos, lamentablemente, en nuestras congregaciones, más gente atada que gente libre y llena del Espíritu Santo. Esa es la realidad. Escucha palabra de Dios. Someteos pues a Dios, dice la Biblia. Resistid al diablo y huirá de vosotros. Cuando un hombre y una mujer se someten a Dios, tienen la autoridad y el respaldo de Dios para resistir al enemigo de las almas. Y cuando un hombre está sometido a Dios y reprende las tinieblas, reprende las fuerzas del mal, Satanás saldrá huyendo en el nombre de Jesús de Nazaret. Hoy estamos en nuestros templos orando y el diablo sigue ahí. El diablo no se va porque no nos hemos sometido a Dios como manda la palabra. Iglesia bendita del Señor, hagamos santa convocación a toda la iglesia. Invita a los amigos, a los hermanos, a todos que se vayan al templo a clamar. Abramos nuestros templos una hora antes del culto. Hablemos con nuestros pastores. Habla con tus líderes. Hagamos santa convocación. Digámosle al pueblo que se abran los templos. Mire cómo está la humanidad. La maldad está por todos lados. Hay dolor, hay angustia. Familias que están llorando, gimiendo por todo lo que está pasando. Jóvenes que están cayendo en la esclavitud de las drogas, del alcoholismo, a temprana edad. Son esclavos de la pornografía. Porque nos hemos dejado de someter a Dios. Iglesia bendita del Señor, volvámonos a Dios. Vuélvete a Dios, por favor. Repito, abre las puertas del templo una hora antes de los cultos. Es lamentable pasar por templos y ver las puertas trancadas con seguro y ni un cristiano clamando, ni uno buscando a Dios, ni uno volviéndose a Dios. La gente más bien se molesta cuando hay cultos en la iglesia. Están acostumbrados a ir una sola vez a la semana. Por eso estamos pagando un precio tan caro. Iglesia bendita, por favor, haz este llamado, comparte este en vivo, compártelo. Y dale un like para que muchos, muchos puedan llegarles la palabra de Dios en este momento. Aleluya, mi alma te alaba, Jesús. Escucha lo que dice Santiago, capítulo 4, verso 8. Acercaos a Dios. Acércate a Dios, acércate. Y cuando tú te acerques a Dios, dice la Biblia, y Él se acercará a vosotros. Cuando tú empiezas a acercarte a Dios, acercarte a vivir una vida de santidad, de obediencia, de sometimiento, de humildad delante de su presencia. Deje esa soberbia, deje ese orgullo. Hay muchos que no se pueden acercar a Dios porque tienen orgullo en el corazón. Saben que están mal, saben que están apartados, saben que están en pecado. Pero lamentablemente, qué triste que no tengas el valor de humillarte delante de Dios, de reconocer tu condición espiritual. Porque hoy está la mayoría de cristianos como Saúl, que están más interesados en su reputación, en la opinión de la gente acerca de ellos, que en lo que el Dios de la gloria piensa de nosotros. Por eso es que hay multitudes que no son restauradas, porque te vas a restaurar hasta el momento que te vuelvas a Dios. La gente puede estar orando por ti, la iglesia puede estar orando por ti, todos podemos unirnos a orar por ti, pero si tú no te vuelves a Dios, no va a pasar nada. Seguirás en tus ataduras, seguirás en tu opresión, seguirás siendo esclavo del vicio, esclavo del pecado, esclavo de la frialdad espiritual. Son multitudes de personas que piden, oren por nosotros, presente nuestra familia, presente nuestros hogares, presente mi vida que quiero ser libre, pero no se someten a Dios, no se acercan a Dios, como dice el apóstol Santiago. Santiago dice, acercaos pues a Dios y Dios se acercará a vosotros. Mientras yo predico esta palabra a través de estos medios, empieza a dar el paso en la dirección correcta. Aunque te critiquen, aunque te llamen fanático, aunque te llamen religioso, empieza a acercarte a Dios. Él tiene la salida para tu vida espiritual. Él es el que tiene las respuestas que has estado esperando. Aleluya, deja de estar buscando el brujo, el santero. Deja de estar buscando los amigos, los malos consejeros. Hay gente que prefiere ir a pedirle un consejo al amigo, aquel que no tiene el Espíritu Santo, que no tiene a Dios, en lugar de buscar hombres llenos de Dios, llenos del Espíritu Santo, que te orienten, que te ayuden, que te den una palabra de parte de Dios para que te puedas restaurar. Porque muchas veces, cuando no estamos bien delante del Señor, buscamos gente que apruebe nuestro pecado, que respalde nuestra conducta, que esté de acuerdo con la vida que llevamos. No, mi hermano de mi alma, si quieres realmente volverte a Dios, empieza por lo que dice esta palabra. Acercaos pues a Dios y Dios se acercará a vosotros. Esto es palabra de Dios. Créeme, si en este momento, mientras oyes esta palabra, empiezas a dar el paso correcto y empiezas a acercarte a Dios, escúchame bien, Dios no es hombre para que mienta, ni hijo de hombre para que se arrepienta. Empezarás a sentir la paz de Dios, la restauración, el perdón. Bendito sea el nombre de Dios. Vuélvete a Dios, por favor. Es urgente, iglesia amada. Y repito lo que dice este texto bendito de la Biblia. Acercaos pues a Dios y Él se acercará a vosotros. Pecadores, limpiad las manos. Vosotros los de doble ánimo, purificad vuestros corazones. Escucha lo que dice la palabra. Afligíos, lamentad. Aleluya. Y llorad. Vuestra risa se convierte en lloro y vuestro gozo en tristeza. Humillaos delante del Señor y Él os exaltará. Oh, gloria a Dios. Vuélvete a Dios. Vuélvete a Dios. Te está llamando, te está llamando. Ya tocaste fondo. Aleluya. ¿Qué haces allí? ¿Qué te ha dado el mundo? ¿Qué te ha dado el pecado? ¿Qué has encontrado fuera de los caminos de Dios? Dímelo, por favor. ¿Qué fue lo que te ofreció el diablo mejor que lo que Cristo te ofrece? Por eso en este bendito camino, cuando yo me convertí al Señor Jesucristo y el diablo se levantaba con dardos y se levantaba con pecados para tentarme y tratándome de desanimar, desalentar, yo siempre le decía a Satanás, dime qué tú me ofreces y yo te mostraré con las Escrituras lo que me ofrece el Señor. Nunca pudo el diablo superar a mi Cristo. Por eso estoy aquí ahora predicando este bendito evangelio. Porque un día, escúchame bien lo que te digo, un día estaremos en las calles de oro y mar de cristal. Un día estaremos en la nueva Jerusalén. Un día estaremos en ese lugar bendito donde ya no habrá llanto, ni dolor, ni tristeza, ni enfermedad. Bendito sea el nombre de Dios. Querido hermano y amigo, esta vida es temporal, es pasajera, es efímera. No te aferres a lo material, no te aferres a lo terrenal, no te aferres al dinero. Pon tu corazón en el Cristo de la gloria. Busca las cosas de arriba, como dice el apóstol Pablo, y no las de aquí de abajo. Pongamos nuestra mirada en las cosas eternas, en las que no perecen. Alabado sea el nombre de Jesucristo. Humíllate delante de Dios. Es tiempo de volvernos a Dios con urgencia. Quiero invitarte que por favor vayas conmigo a Hebreos capítulo, aleluya, 3. Escucha bien lo que vamos a leer aquí porque es de vital importancia. Escucha lo que dice esta palabra. Hebreos capítulo 3, versículo 7 en adelante. Dice la Biblia, por lo cual, como dice el Espíritu Santo, escucha, esta no es palabra del pastor David Gutiérrez, esta no es aleluya, un mensaje que alguien escribió. Escucha lo que dice, por lo cual, como dice el Espíritu Santo, si oyeres hoy su voz, si oyeres hoy su voz, si mientras yo predico esta palabra, oyes la voz de Dios, no endurezcáis vuestros corazones como en la provocación en el día de la tentación en el desierto. Si estás oyendo la voz de Dios, hermano que me escuchas, iglesia bendita del Señor, amigo, si oyeres hoy su voz, no endurezcas tu corazón, no lo endurezcas, escúchame. Antes de que sea demasiado tarde, escucha, escucha palabra de Dios. Aleluya, como dice aquí este bendito libro de Hebreos. Por lo cual, como dice el Espíritu Santo, oh bendito Espíritu Santo que le está hablando a la iglesia, le está hablando a aquellos que están descuidados, a aquellos que están alejados de Dios, alejados de su presencia. Escucha, por favor, volvámonos a Dios. El Espíritu Santo dice, aleluya, por lo cual, como dice el Espíritu Santo, si oyeres hoy su voz. Yo no sé si estás escuchando la voz de Dios. Aleluya, no es casualidad que te hayas encontrado con este mensaje. Es la voz de Dios a través de su bendita palabra que te está hablando. Él te dice, no endurezcáis vuestros corazones. Son cientos de personas que porque alguien los hirió, los ofendió, los criticó, se les ha endurecido el corazón. Y dicen, no puedo volver porque allí me ofendieron. Escucha lo que te voy a decir, escucha. Cristo nunca te ha ofendido. Cristo nunca te ha fallado. ¿Por qué? ¿Por qué tienes que dejar a Cristo? ¿Por qué tienes que apartarte de los benditos caminos de Dios si Él nunca te ha traicionado? Dímelo, por favor. Dímelo cuando Cristo te traicionó. Cristo no tiene la culpa de la imperfección de los seres humanos, de los defectos de la gente en las iglesias. Él no tiene la culpa. ¿Por qué Él tiene que ser el que pague, el a quien le demos la espalda por la culpa de otros? Eso no es correcto. Si oyeres hoy su voz, no endurezcáis vuestros corazones, dice el Señor. No endurezcas tu corazón. Vuélvete a Dios, vuélvete. Hace tiempo Él te ha estado llamando. Te ha hablado a través de mensaje, a través del pastor, del predicador, del evangelista, del maestro de la palabra. Hace tiempo Dios te viene amonestando. Aleluya. Viene avisándote de que tu condición espiritual no está bien delante de la presencia de Dios. Hay que ser realista, hermano. Hay un descuido tan grande, hay un vacío espiritual. Hay gente que se ha apartado de Dios estando sentados en las sillas de las iglesias. Hay multitudes de cristianos tapando pecados en las iglesias, viviendo una vida doble. Satanás te ha engañado. Vuélvete a Dios, vuélvete a Dios. Corre al altar, reconcíliate, pídele perdón a Dios. Confiesa tu pecado, como dice la Biblia. En el libro de Proverbios, capítulo 28, verso 13, dice este libro sagrado: el que encubre su pecado no prosperará, aunque ores, aunque ayunes, porque el diablo está engañando a la gente. El diablo le está diciendo a la gente, peca y haz un ayuno y Dios, y ya quedas libre. No, eso es mentira de Satanás. La Biblia dice que el que encubre su pecado no prosperará. Mas el que lo confiesa y se aparta alcanzará misericordia. Corre a tu iglesia, habla con tu pastor si le fallaste a Dios. Cumple un tiempo disciplinario como manda la Biblia para que seas restaurado. Deja de estar parándote en un altar sin temor de Dios. Viene el tiempo que Dios va a tener que volver a los tiempos de Ananías y Zafira, donde la gente caerá muerta en los altares, porque Dios no seguirá tolerando el pecado dentro de las iglesias. Pronto veremos los juicios de Dios Y por eso le hago un llamado a la iglesia. Volvámonos a Dios. Pastor, evangelista, si has caído en un adulterio o en un pecado de la índole que sea, de esos pecados de muerte, bájate de ese altar, sé valiente, restáurate. Te vas a perder, te vas a perder parado en un altar. Nadie se salva por ser pastor, nadie se salva por predicar, nadie se salva por tener conocimiento bíblico. Nadie se salva por andar traje y corbata o por ser miembro de la iglesia. No, no te engañes. La Biblia dice claramente, no todo el que me dice Señor, Señor, entrará al reino de los cielos. Esa es una realidad. Sino el que hace la voluntad de mi Padre que está en los cielos. Hay multitudes hoy diciendo Señor, Señor, pero no hacen lo que Dios ha dicho en su palabra. Están viviendo en rebeldía y en desobediencia. Viviendo totalmente apartado de lo que dice la Biblia. Es necesario que nos volvamos a la senda antigua. Es necesario que nos volvamos a la verdadera sana doctrina y a practicar la misma. Es necesario que nos volvamos a Dios con urgencia antes de que sea demasiado tarde. Oh, cómo necesitamos en este tiempo que vuelvan los tiempos de Ananías y Zafira. Porque cuando Dios trató de esa manera, la gente se volvió a Dios. La gente entró en reverencia y temor delante de Dios. Hoy no, mi hermano. Los músicos están en pecado. Los predicadores viviendo en pecado. Pastores viviendo una doble vida. En pecado delante de Dios. Y no pasa nada. No estés confundido, no te engañes. Aparentemente no pasa nada. Pero ya Dios se alejó, ya Dios se apartó. Estamos viviendo los tiempos de la iglesia de la Odisea, la iglesia materialista, la iglesia ególatra, egocéntrica, la iglesia que decía soy rico y me he enriquecido y de ninguna cosa tengo necesidad. Estamos viviendo en el tiempo donde la iglesia está viviendo de espaldas a Dios. Estamos viviendo en el tiempo donde Dios se ha salido de nuestros templos. Por eso en el Apocalipsis capítulo 3, verso 20 dice la Biblia. Y aquí estoy a la puerta y llamo. ¿A dónde estaba el Señor? En la puerta afuera, llamando. Y aquí estoy a la puerta y llamo. Si alguno oye mi voz y abre la puerta, entraré a él. Cenaré con él y él conmigo. Jesucristo te está tocando la puerta. Vuélvete a Dios. Vuélvete. No te sientes mal como estás, no te sientes vacío, no sientes que algo no está bien delante de la presencia del Señor. Oh, bendito sea su nombre. Dice la Biblia, donde me tentaron vuestros padres, me probaron y vieron mis obras 40 años, a causa de lo cual me disgusté contra aquella generación y dije, siempre andan vagando en sus corazones y no han conocido mis caminos. Por tanto, juré en mi ira, no entrarán en mi reposo. Oiga eso, por favor. No entrarán en mi reposo. Mirad, hermanos, dice el escritor a los hebreos. Mirad, hermanos, que no hay ninguno de entre vosotros, de entre vosotros corazón malo, de incredulidad para apartarse del Dios vivo. Cuidado, iglesia bendita de Jesucristo. El tiempo se nos acaba. Busca a Dios. Vaya conmigo, por favor, inmediatamente a Mateo capítulo 24. Abra su Biblia, consulte la palabra de Dios. Mateo capítulo 24. Vaya ahí conmigo inmediatamente. Estas fueron palabras de Jesucristo. Y por eso estoy predicando este tema. Volvámonos a Dios. ¿Qué me motivó a predicar este tema? La angustia que siento al ver la maldad que hay en el mundo. Tanto pecado, tanta rebeldía aún dentro de la misma iglesia. Al ver la iglesia cómo se está descuidando espiritualmente. Al ver la iglesia cómo se ha ido alejando de Dios día con día. Estoy infinitamente preocupado, estoy orando, clamando a Dios. Ayúdeme usted, comparte este mensaje. Ahora que estamos en vivo para la gloria de Dios, son multitudes de personas que necesitan oír palabra de Dios. Aleluya. Mateo capítulo 24, si tiene una Biblia cerca de usted, por favor, lea las Escrituras. Oiga las palabras del Señor Jesucristo. Dice la Biblia en Mateo 24, del 4 en adelante, respondiendo Jesús les dijo: mirad que nadie os engañe. Hermanitos de mi alma, cuídese, cuídese del engaño, cuídese de esas iglesias, de esos predicadores que dicen que Dios solo mira lo de adentro y que lo de afuera no importa, cuando el cuerpo es templo y morada del Espíritu Santo. El diablo es sucio y asqueroso. Enseña ese tipo de doctrina, ¿por qué? Porque quiere meter la sensualidad dentro de la iglesia, vestimentas provocativas para que multitudes estén cayendo en pecados sexuales en nuestros templos. Es así que el diablo ha logrado engañar la humanidad, cuando la Biblia claramente nos enseña que debemos de vestir con pudor y modestia, y eso es Biblia, aunque no nos guste, aunque digamos que eso es anticuado. La Biblia es la bendita palabra de Dios y tendrá siempre la razón en lo que dice. Aunque no te guste, esa es la verdad eterna de este libro. Por eso Jesucristo le dijo a sus discípulos: mirad que nadie os engañe. Por eso yo le digo hoy a la iglesia: vuélvete a Dios. Estamos viviendo tiempos de engaño, tiempos donde muchos de los predicadores que están en los altares no les importa tu salvación, no les importa tu vida de santidad, no les importa que vivas en pecado, no les interesa. Ellos dejan que tú vivas la vida siempre y cuando vengas y traigas aportes de dinero, porque están más interesados en el dinero que tú aportas que en la salvación de tu alma. Entiende, cuando tengas que respaldar un ministerio, primero pásalo por el colador de la palabra. Si está predicando la Biblia, respalda. Pero si está predicando doctrinas de hombre, como llama Pablo, doctrinas de demonio, no apoyes cosas así, porque te convertirás en cómplice de cosas abominables delante de la presencia de Dios. Mire cómo están esos templos liberales donde se vale de todo. Están llenos de multitudes de gente. Ellos tienen todos los recursos, tienen dinero, tienen todo, porque la gente en su ignorancia respalda, porque se dejan engañar, porque les hacen promesas falsas. Pacta con Dios, entrega tanto y Dios sanará tu enfermedad. Mentira de Satanás. La Biblia dice que es por sus llagas que fuimos nosotros sanados. Ya Cristo pagó en la cruz la bendición de tu sanidad, de tu milagro. No tienes que pagar. La salvación es por gracia, no se compra. Y no está a la venta tampoco. Es un regalo no merecido. Bendito sea Dios. Volvámonos a Dios. Es urgente. Luego continúa Jesucristo diciendo: escuche bien, porque estas son palabras benditas que salieron de la boca de Jesús. Porque vendrán muchos en mi nombre diciendo: yo soy el Cristo, y a muchos engañarán. Eso es lo lamentable. Hoy los cristianos siguen cualquier cosa porque no conocen la Biblia. Siguen cualquier predicador, cualquier motivador, se van detrás de él, porque la gente le encanta que le digan lo que les conviene. A nadie le gusta que le prediquen la verdad, que lo sacudan con la palabra, que lo despiertan de su letargo espiritual. A mí Dios no me llamó a engañar a la gente, me llamó a predicar la verdad. ¿Por qué predico esta verdad? Porque Jesucristo dijo en Juan capítulo 8, verso 32, y conoceréis la verdad, y la verdad os hará libres. Lo que yo quiero es la libertad de usted, que Dios rompa las cadenas, que Dios desate las ataduras del diablo que tiene en su vida. Vuélvete a Dios. No te quedes tirado en tu pecado. No te quedes que el diablo se burle de ti. Levántate. Si tuviste el valor de fallarle a Dios, de pecar contra Dios, ten la valentía de hacerle frente. Aunque el diablo es astuto, cuando la gente cae en pecado y se aparta de Dios, él viene y los acusa. ¡Qué vergüenza! ¿Qué van a decir? no vuelvas a la iglesia. Te van a criticar. Van a hablar mal de ti. Se te van a quedar viendo todos. Todo eso es mentira del padre de mentira. De Satanás el diablo, que el Señor lo reprende en el nombre de Jesús. Es todo lo contrario. La iglesia verdadera de Cristo, cuando un pecador se arrepiente, todos deberíamos restaurarlo. Todos deberíamos de tirarnos de rodillas a clamar por esas almas para la gloria de Dios. Y eso es lo que vamos a hacer en este ministerio y en esta obra para la gloria del Señor. Siempre y cuando te arrepientas y te apartes del pecado. Pero si persistes en tu pecado y te complaces en tu pecado y no quieres dejar el pecado, allí sí no vas a encontrar al pastor David Gutiérrez para orar por ti. Allí sí vas a ver el otro carácter. Porque tampoco vamos a soportar lobos rapaces metidos en nuestros templos. No vamos a tolerar el pecado deliberadamente. Vamos a ayudar al pecador arrepentido. Vamos a ayudar a aquel que se quiere apartar del pecado. Vamos a restaurar a aquellos que quieren buscar a Dios. Aún aquel que ha caído, lo vamos a restaurar. Pero a ninguno que quiera vivir deliberadamente pecando, le vamos a tolerar sus pocas maldades dentro de la iglesia. Eso no lo podemos permitir en la iglesia de Cristo. Escuche bien los tiempos que vienen, iglesia. Vuélvete a Dios antes de que sea demasiado tarde. Porque esta es palabra de Dios. Oiréis de guerra, dijo Cristo, y rumores de guerra. Mirad que no os turbéis, porque es necesario que todo esto acontezca. Gloria a Dios. ¿Escuchaste? Es necesario que todo esto acontezca. Pero aún, dijo, no es el fin. O sea que todo lo que estamos viendo solo es el principio de dolores. Atento a esto, hermanito. Porque se levantarán nación contra nación, reino contra reino. Habrán pestes, hambres, terremotos en diferentes lugares. Y dice Cristo aquí, y todo esto será principio de dolores. Escúchame lo que te voy a decir. Yo siento, no sé lo que usted sienta, pero yo siento que ya estamos viviendo los principios de dolores. Mire cómo está el mundo. Mire cómo está el Medio Oriente, Europa. Mire cómo está Sudamérica. Cómo están nuestros países. Hay una crisis mundial. La gente desesperada por sacar a Dios. Sistemas diabólicos que pronto será prohibido predicar la verdad del evangelio. Esto es principio de dolores. Todas esas guerras, terremotos, hambre, pestilencias, son principios de dolores. Yo creo que ya estamos aquí. Se puede sentir, se puede ver, se puede palpar. Hemos entrado en principio de dolores. Cristo viene. Prepárate. Vuélvete a Dios, vuélvete a Dios. No pospongas tu relación con Dios. Vuélvete, reconcíliate. Ahí es donde me estás escuchando. Escribe a la página. Estamos en vivo. Si tienes peticiones y quieres reconciliarte con el Señor, empieza a escribir porque estamos en vivo en este momento. Compartiendo esta bendita palabra para el mundo entero. Haz que corra la palabra. Ayúdanos a predicar este bendito mensaje. Estamos viviendo los principios de dolores. Es por eso que el tema es: vuélvete a Dios antes de que sea demasiado tarde. Lo vengo diciendo. Yo siento en mi espíritu que hay como una nube infernal arropando la humanidad. Nunca usted había visto tanta gente cometiendo pecado dentro de las iglesias. Rebeldía, desobediencia, eso no es de Dios. Son espíritus demoníacos que están incitando a la gente a la rebelión, a la rebeldía, a cometer pecados, a vivir lejos de Dios. Usted no lo entiende porque usted dice, pero bendito Dios, si este debería de ser un lugar para buscar a Dios. Pero lo que usted encuentra es un montón de gente en contiendas, en pleitos, en falta de perdón. Gente que no se habla. Gente que está peleada dentro de la misma iglesia. Y dicen que están esperando a Cristo. Ten mucho cuidado, volvámonos a Dios. Las cosas no están bien. Son poquitas las iglesias que quedan donde usted siente el Espíritu de Dios. Son pocas las iglesias que están viviendo en santidad por dentro y por fuera. Son pocas las iglesias que están predicando la palabra no adulterada. La mayoría se ha ido en la corriente. Es extraño encontrar iglesias hoy donde usted sienta el testimonio del Espíritu Santo de que ahí está Dios. Volvámonos a Dios. Jesucristo dijo, y todo esto es principio de dolores. Entonces os entregarán a tribulación y os matarán y seréis aborrecidos de todas la gente por causa de mi nombre. Apenas el día de ayer le quitaban la vida a un joven conservador en un discurso en una universidad aquí en los Estados Unidos, que se ha vuelto una noticia a nivel nacional y creo que internacional, por defender los principios, los valores cristianos, por defender la familia, lo que esté establecido por Dios. Estamos viviendo en el tiempo donde lo malo es bueno y lo bueno es malo. Donde usted no puede predicar de la santidad porque le llaman legalista. Donde usted no puede predicar del pudor y la modestia, de que la mujer vista con pudor, con respeto, con decencia. Porque todo eso es fanatismo religioso. Santo. ¿Sabe qué dice esta palabra? Muchos tropezarán entonces y se entregarán unos a otros y unos a otros se aborrecerán. Muchos falsos profetas se levantarán y engañarán a muchos. Que no te engañen a ti, escúchame, que no te engañen. Tú estás en las manos de Dios. Deja que Dios te cubra, deja que Dios te ayude. No permitas que el diablo te engañe. Se están levantando una cantidad de profetas falsos, hermano, pero falsos, mentirosos, prometiendo. Mire, hermano, es que son expertos en prometer casas, carros, negocios. En lugar de estar buscando enderezar el camino espiritual de la iglesia, corregir la iglesia. Nunca escuche usted uno de esos profetas, porque eso no te trae finanzas, eso no te trae dinero. Predicar estos mensajes te trae insultos, te trae consecuencias, despiertas la ira del mismo infierno contra ti. Esto no te trae muchos resultados económicos. Aquí vivimos por fe y por misericordia de Dios, hermano. Porque vaya a ver a esa gente que están predicando mentiras. Se vuelven millonarios porque la gente en su ignorancia le dan todo a ese tipo de personas. Y dice Cristo aquí, voy a ir concluyendo en un momento. Y por haberse multiplicado la maldad. Mire, cuando yo leo estos pasajes de la Biblia, lo único que me queda decirle al pueblo de Dios es vuélvete a Dios. Vuélvete a Dios, vuélvete a Dios. Y por haberse multiplicado la maldad, el amor de muchos se enfriará. Dígame usted si eso no es una verdad en nuestras iglesias, en nuestras familias, en nuestra sociedad. Usted lo que mira es odio, rencor, raíces de amargura, resentimientos, falta de perdón. Ya usted no siente el amor de Dios. Porque la maldad se ha multiplicado de tal manera, pero de tal manera, hermano, que ahora cualquiera le hace daño a otro solamente porque no piensen diferente. Hasta la misma iglesia, hasta los mismos predicadores. Yo he escuchado predicadores, entre comillas, de sana doctrina, despellejando, criticando, denigrando a otro predicador. Yo no digo que no estemos en contra de las falsas doctrinas, pero predíquelo con la Biblia. Dedíquese a predicar la Biblia, predique usted la verdad para que la gente conozca la verdad. No necesita destruirle la vida a su prójimo. No necesita destruirle la vida a otro. O dele una llamada a ese que usted cree que está torcido y dígale, mira esto y esto, dice la Biblia. No tiene que hacer un video para destruir a través de las redes sociales. Cuidado, que muchos pensando que están sirviendo a Dios están destruyendo la misma iglesia de Cristo. Oh, gloria a Dios. ¿A qué se debe todo esto? A que Cristo dijo, y por haberse multiplicado la maldad, nunca se había visto tanta maldad como en estos días. Maldad por todas partes. En nuestras ciudades, en nuestras comunidades. La gente no se ama. Ya no hay afecto, ya no hay amor. Dice que por haberse multiplicado la maldad, el amor de muchos se enfriará. Y dice Cristo en el verso 13, mas el que persevere hasta el fin, este será salvo. No te apartes, vuélvete a Dios. Vuélvete a Dios, es urgente. Ya no hay tiempo que perder. El tiempo se nos acaba. Comparte este en vivo, compártelo. Avísale a la gente que se tiene que volver a Dios. Vienen tiempos de angustia. Y voy a concluir con estos pasajes. Vienen tiempos de angustia. Apocalipsis capítulo 6. Aquí hay unos textos que a mí me maravillan. Porque usted mira a los ricos, los reyes, los poderosos de este mundo, enorgullecidos, soberbios, se sienten que ellos son dioses en la tierra. Pero óyeme bien, viene el día, viene los juicios de Dios. Dios está cansado con el pecado, vuélvete a Dios. Dios va a parar el jueguito del pecado que la humanidad tiene ahora mismo. Pronto lo vamos a ver. Apocalipsis capítulo 6 dice la Biblia, y los reyes de la tierra, y los grandes, los ricos, los capitanes, los poderosos y todo siervo y todo libre se escondieron en las cuevas y entre las peñas de los montes y decían, escucha atentamente, y decían a los montes y a las peñas, caed sobre nosotros y escondernos del rostro de aquel que está sentado en el trono y de la ira del Cordero. Porque el gran día de su ira ha llegado. ¿Y quién podrá sostenerse en pie? Allí quiero ver yo a los que ahora están pecando deliberadamente y que no quieren nada con Dios. Allí quiero ver yo los soberbios, los ateos, los orgullosos, los prepotentes, los que desafían a Dios, los que aborrecen la santidad, la pureza. Allí quiero verlos. ¿Sabe qué decían esos hombres, los reyes, los poderosos? Le decían a las peñas y a los montes, caed sobre nosotros y escondernos de la ira del Cordero. ¿Sabes? Escúchame bien, porque vienen tiempos difíciles. Viene el tiempo donde la gente buscará la muerte y la muerte huirá de ellos. Vuélvete a Dios antes de que vengan esos días. Apocalipsis capítulo 9, versículos 5 y 6. En el juicio de las trompetas, dice la Biblia, y le fue dado que no los matasen, sino que los atormentasen 5 meses. Y su tormento era como tormento de escorpión cuando hiere al hombre. Escuche, por favor. En aquellos días los hombres buscarán la muerte. Buscarán la muerte, pero no la hallarán. Ansiarán morir, pero la muerte huirá de ellos. Vienen esos días. Vuélvete a Dios. Vuélvete a Dios. Que viene el tiempo donde la gente deseará morir y la muerte huirá de ellos. Por eso te digo a ti, bendita iglesia de Jesucristo, viene un ay para este mundo. Apocalipsis capítulo 12, y concluyo con este texto. Capítulo 12, versículo 12. Dice la Biblia: por lo cual alegraos cielos y los que moráis en ellos. Ay, ay de los moradores de la tierra y del mar, porque el diablo ha descendido a vosotros con gran ira, sabiendo que le queda poco tiempo. Se nos acaba el tiempo. ¿Y qué vas a pensar hacer? ¿Qué quieres hacer? Volvámonos a Dios. Volvámonos a Dios. Vuélvete a Dios. Allí donde estás. En ese carro, en ese automóvil, en esa casa, en ese cuarto, en esa sala, en esa habitación. Vuélvete a Dios. Vuélvete a Dios. Habla con tus hijos. Habla con tu familia. Habla con tus amigos. Dile, volvámonos a Dios. Habla con tu pastor, tu iglesia. Iglesia bendita de Jesucristo, volvámonos a Dios. Todo aquel que quiera reconciliarse, aceptar en este momento, escribe tus comentarios, escribe tus peticiones, vamos a estar orando por ti. Pero si hay alguien que quiere aceptar a Cristo como su único y suficiente Salvador, vamos a orar en este momento. Estamos en vivo, recuérdelo. Haz esta oración conmigo. Señor Jesús, en este momento me reconcilio contigo, te acepto como Señor y Salvador de mi vida. He oído tu voz y hoy me quiero volver a ti. Perdóname, límpiame con tu sangre y no te acuerdes nunca más de mis pecados. Me duele tanto, tanto haberte ofendido, haber pecado contra ti. Límpiame, Señor, límpiame. Libértame de esta esclavitud de pecado, de vicio, de ataduras, de lujuria, de lascivia. Libérame. No quiero continuar en esta esclavitud. Gracias. Muchas gracias. Escribe mi nombre en el libro de la vida y séllame con tu Santo Espíritu. Amén y amén. Que Dios te bendiga, Dios te guarde. Voy a orar por ti que has aceptado, reconciliado, los que están enfermos también. Padre, en el nombre de Jesús, te pido en este momento que mires esas vidas, esos corazones que se han reconciliado, han aceptado, que están llorando, que están diciendo arrepentidos, perdóname, lávalos con tu sangre. Libértalos, rompe las cadenas de pecado, de malicia que los tenían atado en el nombre de Jesucristo. Satanás, pierdes el derecho en esa vida. No te pertenece. La sangre de Cristo lo limpia. En el nombre de Jesús, sé libre ahora. Padre, reprendo tu espíritu demoníaco, espíritu de adulterio, fornicación, lascivia, que incitan a la gente al pecado. En el nombre de Jesús, te ato y te reprendo y te echo fuera en el nombre de Jesucristo. Aleluya. Gracias, Señor. Mira a los que están enfermos. Entra en ese hospital, en esa cama, en ese cuarto donde esté esa persona, en ese lecho de enfermedad. Llévale sanidad en el nombre de Jesucristo. Liberta a los que están cautivos, atados, oprimidos, en el nombre de Jesús. Gracias, mi Señor. Aleluya, amén. Que Dios me los bendiga, amados hermanos. Les agradecemos infinitamente el que nos hayan acompañado en este en vivo. El domingo, con la ayuda de Dios, estaremos nuevamente a las 8 de la noche, o tal vez antes, pero procuraremos a las 8 de la noche. Así es que apúntalo, anótalo, para que puedas estar con nosotros conectaditos en vivo. Muchísimas gracias por compartir el video, por acompañarnos, y que toda la gloria sea solo para el Señor.
1: 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Si esta palabra ha tocado su vida y desea recibir a Cristo como único y suficiente Salvador, repita esta oración. Señor Jesús, reconozco que soy un pecador. Entra a mi vida, perdona todos mis pecados y hazme una nueva criatura. Escribe mi nombre en el libro de la vida. Amén. Si has hecho esta oración, comunícate con nosotros y congrégate en una iglesia cristocéntrica donde se predique la sana doctrina. Que el Señor Jesucristo le bendiga. 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

muchas religiones, pero las religiones no salvan, porque Cristo ya lo dijo: yo soy el camino, la verdad y la vida, y nadie viene al Padre si no es por mí.

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4: Nunca. ¿Verdad que si yo les hago esa pregunta que se la estoy haciendo esta tarde, verdad que todos tenemos en este momento la seguridad de decir, negar al Señor, que ni por aquí se me pasa. Jamás yo negaría al Señor. ¿Verdad? ¿Sí o no? ¿Sí que se lo negaríais? A lo largo de la historia y en estos últimos años se han dado casos de pastores, de jóvenes, de hermanos nuestros en la fe, que les han dicho, si niegas del Señor, te perdonamos la vida. Y los casos que hemos oído, por lo menos los que nos llegan, es que han preferido morir, pero morir de la forma más cruel, ¿eh? No morir tal vez de un tiro, ¿no? Sino morir crucificados, quemados, torturados. Y yo quiero decirles, hermanos, que en la Biblia hay casos de hombres de Dios tremendos que tuvieron y desarrollaron una relación con el Señor extraordinaria, que cuando uno ve los errores, o vamos a hablar claro, los pecados que cometieron, uno dice, Señor, si aquellos grandes hombres de Dios que te amaban, que te conocían, que te servían de una forma tan maravillosa, cuyos nombres los tenemos en la palabra, llegaron a cometer pecados tremendos, tremendos. ¿Qué garantía tengo yo de que si yo me encuentro en una situación parecida o igual a la que ellos pasaron, yo no actuaría igual? ¿Verdad? Yo no actuaría igual. Tenemos como una excesiva confianza en nosotros mismos, ¿no? Claro, siempre decimos, no, yo confío que el Señor, sí, pero yo sé que todos en este momento estáis pensando en Pedro, ¿sí o no? Claro, porque se le negó. Y yo estaba pensando en este personaje, digo, vamos a ver, De todos los discípulos que el Señor tuvo, aunque en un principio dice la palabra que llegó a tener 70, se habla poco de eso, pero la Biblia dice que llegó a tener 70 discípulos, después en 12. Si uno analiza la vida de cada uno de los discípulos, y en este caso nos toca la de Pedro, hay cosas que ese hombre vio, hay cosas que ese hermano nuestro experimentó que nosotros nunca hemos vivido, ni creo, permítame si me equivoco, viviremos en carne propia. Por ejemplo, cuando navegábamos ahora hace unos días, creo que fue el día viernes o sábado, no estoy muy seguro, cuando navegábamos por el mar de Galilea, y hay un momento en el que todos nos pusimos a orar en distintas partes de ese pequeño barco que nos llevaba, yo miraba hacia las aguas de ese mar y yo pensé en Pedro, ¿sabes? Yo pensé en Pedro y dije, Señor, Pedro caminó por encima de estas aguas. Ahora, ni tú ni yo sabremos nunca, a menos que el Señor nos lo revele cuando lleguemos a su presencia, cuánto tiempo caminó. Si fueron 10 minutos, 5 minutos, 10 pasos, 100 pasos. No sabemos exactamente cuánto. Pero yo, lo que sí estamos seguros es que caminó, porque lo dice la Biblia, ¿sí? Ahora, tú imagínate a nivel humano que van 12 discípulos en una barca y ven la silueta en medio de una noche en tempestad del Señor y solamente uno se atrevió a decirle, Señor, si tú eres, si lo que yo estoy viendo, que creo que eres tú, verdaderamente es así, yo quiero caminar contigo. Oye, en ese momento hay que tener las ideas muy claras y saber a quién tenemos delante para decirle al Señor, Señor, si tú eres, yo quiero caminar contigo por encima de las aguas. Y él caminó y salió. Yo no creo, perdonen hermano, yo no creo que me hubiera atrevido a decirle eso al Señor. No lo sé, yo creo que no. Oye, porque allí estaba un hombre que amaba mucho al Señor y era Juan. ¿Y Juan no le pidió eso al Señor? Ni Santiago. Solamente Pedro. Sí, ya sabemos que se hundió. Eso lo hemos dicho hasta la saciedad. Pero hermanos, fue el único hombre en la historia de la humanidad que caminó por encima de las aguas con el Señor. Y eso es muy grande, hermanos. Eso es un milagro único e irrepetible. Nadie nunca caminó por encima de las aguas. Yo les conté en una ocasión que cuando yo me convertí al principio, me gustaba leer libros y libros y libros de testimonios y de cosas que el Señor hacía. Y cayó en mis manos un libro que se llama Como un viento recio. Y hablaba de un avivamiento que hubo en unas islas perdidas del Pacífico. Y hablaba de milagros y de curaciones, e incluso hasta de gente que llegó a resucitar de los muertos. Y en el libro hay un pasaje donde unos jóvenes un día iban a ir al culto, pero había llovido mucho y el río había subido y se había llevado el puente. Pero estos jóvenes tenían tantas ganas de ir al culto y estaban tan deseosos de ir a la iglesia que se pararon en la orilla de aquel río que venía con una fiereza tremenda y le dijeron al Señor, Señor, en tu palabra vemos que un día tu siervo Pedro caminó por encima de las aguas. Tú le permitiste a él caminar por encima de las aguas. Señor, permítenos a nosotros. Tú sabes que te amamos, que creemos en ti. Queremos ir a la iglesia a estar con los hermanos. Permítenos a nosotros también caminar por encima de las aguas. Y se metieron en el río y se ahogaron todos. Se ahogaron todos. Por lo tanto, solamente tenemos el dato de que un hermano nuestro en la fe caminó por encima de las aguas. Que después se hundió, sí, es verdad, pero oye, seamos honestos y en honor a la verdad digamos que sí, se hundió, pero caminó también con el Señor. Y cuando regresan a la barca, regresan caminando, no regresa en brazos del Señor. Y a este hombre, cuando entra en la barca, carnalmente, ¿cómo se sentiría? Aunque el Señor le bajó los humos, ¿no? El Señor le bajó los humos y dijo, hombre de poca fe, ¿por qué dudaste? Podía haber dicho, qué bien, Pedro. Pero le bajó los humos. Pero interiormente diría, caminé, me hundí, pero caminé. Y a este hombre que estamos viendo su vida esta noche, tuvo el privilegio de subir una noche en una vigilia de oración con el Señor a una montaña. La tradición dice que era el Monte Tabor. Y estando allí dice que vio al Señor cómo se transformaba y sus ropas se hacían blancas como la nieve y era un momento de gloria algo espectacular. Y dice que allí de repente apareció Elías, aquel que fue arrebatado siglos atrás, y apareció nada más y nada menos que Moisés, el gran maestro de Israel. Y él los vio. Y él vio cómo hablaba Moisés, Elías con el Señor, lo que se decían. De repente, cuando desaparecen, era tan, tan maravilloso el momento que Pedro llegó a proponerle al Señor: Señor, vamos a quedarnos aquí. ¿Para qué vamos a bajar si esto ya es el cielo? ¿Verdad? Él llegó a oír aquella conversación que, por cierto, no se registró en la Biblia, pero Pedro la escuchó. Pedro vio lo que Elías le estaba diciendo a Moisés y Moisés al Señor y viceversa, ¿verdad? Y él oyó la voz de Dios. Ay, amigo, él oyó la voz de Dios. Este es mi hijo, a él oíd. Y él oyó la voz de Dios, audible, ¿eh? Él oyó a Dios hablando audiblemente. Y en otra ocasión, cuando vinieron a pedir el impuesto, los romanos le dicen: Señor, ¿qué hacemos? No tenemos medio, ¿cómo pagamos esto? Dice: vete, tú que eres una persona entendida en la materia, vete a pescar y el primer pez que cojas, cuando le abras la boca, extráele un par de monedas, con una pagas tu parte y con otra pagas mi impuesto. Y él fue a pescar en obediencia y vio cómo sacó dinero de la boca de un pez. Ahora, no se pongan ustedes cada vez que van a comprar peces, a ver, señor, a ver, ¿eh? Y él lo vio. Cosas tremendas, ¿no? Una vez el Señor iba a hacer un milagro en la casa de un rabino muy conocido llamado Jairo, que era el jaján de la sinagoga, era el principal de la sinagoga, y el Señor le dice a Andrés: no, quédate aquí, tú no entras. Tomás, quédate ahí. Judas, tú quédate ahí. Pedro, ven conmigo. Santiago, ven. Juan, ven conmigo. Y los nueve se quedaron fuera y él entró y vio cómo le coge la mano a una niña muerta y la resucitó. Y Pedro estaba allí, miró aquello y dice: es impresionante, no sé qué es más grande, es caminar por encima de las aguas, la resurrección de un muerto. Él estaba allí cuando vio el Señor que partía el pan y no se acababa. Y dice: pero bueno, pero ¿cuántos trozos tiene este pan? Y partía los peces y no se acababan. Y él estaba allí y él tomó parte de ese milagro y él repartió aquellos panes y aquellos peces. ¿Cómo pudo llegar a negar este hombre al Señor? ¿No te lo has preguntado alguna vez? ¿Cómo pudo llegar a negar? ¿Cómo? ¿Qué le pasó a Pedro? ¿No te has preguntado alguna vez? ¿Y si nos pasa a nosotros? Algunos dirán: no, es que tuvo miedo. ¿Y no podemos llegar a tener miedo nosotros en un momento determinado de la vida? No, a mí no, ya, a mí no. Es que él también lo decía. Vamos a leerlo, por favor. Vengan conmigo un segundito a Mateo, capítulo 26, versículo 31. Para todos los que en esta noche estamos diciendo: yo no negaría nunca al Señor. Bueno, vamos a leer esto, a ver si nos sentimos algo identificados con la porción. Mateo 26, del verso 31 en adelante. ¿Lo tienen, hermanos? Para los que a lo mejor tienen una Biblia de letra muy chiquitita o no han traído Biblia, vamos a ver si la podemos poner ahí en la pantalla. Ahí, ¿vale? Jesús dijo: todos vosotros os escandalizaréis de mí esta noche, porque escrito está: heriré al pastor y las ovejas del rebaño serán dispersadas. Pero después que haya resucitado, iré delante de vosotros a Galilea. Versículo 33. Respondió Pedro y le dijo: aunque todos se escandalicen de ti, yo nunca me escandalizaré. Jesús le dijo: de cierto te digo que esta noche, antes que el gallo cante, me negarás tres veces. Pedro le dijo: aunque me sea necesario morir contigo, no te negaré. Y todos los discípulos dijeron lo mismo.

Más duro y difícil de la vida del maestro, ellos dijeron, y él, no, mira, aunque estos te abandonen, aunque estos te fallen, tú puedes contar conmigo. Bueno, yo no sé si hay ahí un poquito de orgullo camuflado, porque esto de menospreciar a los demás para ponerte tú como el niño bueno, a mí no me va esta actitud, Si tú quieres decirle al Señor que tú no le vas a negar, vale, pero ¿por qué mencionas a los demás? ¿Por qué menosprecias a los demás hermanos? ¿Por qué dice, aunque todos estos te abandonen, como dicen en otro texto, aunque todos estos te dejen y se escandalicen de ti, yo, si hace falta ir contigo hasta la muerte, estoy dispuesto a ir a morir? Y le lleva la contraria al Señor. Que esto es muy serio, El Señor acaba de anunciar que todos se van a escandalizar, que todos los van a abandonar, pero Él dice, yo no. Luego, Señor, piensa bien lo que estás diciendo, porque yo no entro en ese todos te van a escandalizar de ti. Es fuerte, Él estaba tan seguro en ese momento, estamos hablando de horas antes de que lo lleven al madero, horas antes. Él estaba convencido de que él tendría la valentía, el valor, el coraje de decir, es que yo no, a mí no me va a pasar eso. Yo no me siento identificado con esa palabra. Bueno, hay un refrán, no es un versículo, pero hay un refrán que dice, dime de qué presumes y te diré de qué careces. ¿No? ¿Lo habéis oído? Dime de qué presumes y te diré de qué careces. Es una excesiva confianza en sí mismo. Y uno puede tener confianza cuando hay una promesa que te avala, cuando hay una promesa que te apoya, toda la confianza del mundo. Pero cuando el Señor te dice, todos me van a abandonar, tú también te tienes que sentir identificado con ese todos, aunque no lo entiendas. Porque es una palabra que el Señor acaba de decir. Y menosprecia a los demás. Pero no contento con esto, se van al huerto de Getsemaní y entonces vamos a seguir leyendo un poquito más adelante. Y en el versículo 36, estamos en el mismo capítulo 26 de Mateo, dice así. Entonces llegó Jesús con ellos a un lugar que se llama Getsemaní y le dijo a sus discípulos, sentaos aquí, entre tanto que yo voy allí y oro. Y tomando, qué curioso, a Pedro y a los dos hijos de Zebedeo, que eran, ¿quién? Juan y Santiago, comenzó a entristecerse y angustiarse en gran manera. Versículo 38. Entonces Jesús les dijo, mi alma está muy triste hasta la muerte. Quedaos aquí y velad conmigo. Yendo un poco adelante, se postró sobre su rostro y orando, y diciendo, Padre mío, si es posible, pasa de mí esta copa, pero no se haga como yo quiero, sino como tú. Vino luego a sus discípulos y los halló, ¿qué? Durmiendo. ¿Estaría durmiendo Pedro? Sí, también. Claro, todos. Y le dijo a Pedro, ¿así que no habéis podido velar conmigo una hora? Velad y orad para que no entréis en tentación. Porque el espíritu a la verdad está dispuesto. ¿Pero qué? Pero la carne. La carne es débil. Lo primero que vimos es una excesiva confianza en sí mismo. A pesar de la palabra que había oído del Señor. Segundo, menosprecio hacia los demás hermanos, hacia los demás compañeros, discípulos. Aunque estos te fallen, tú puedes contar conmigo. Segundo error, grave. Tercer y grave error, falta de oración. ¿De dónde vas a sacar tú la fuerza cuando venga la prueba en tu vida? ¿De dónde la vas a sacar? Cuando vengan las luchas, las pruebas, las dificultades, incluido las tentaciones, ¿de dónde vamos a sacar fuerza para poder sobreponernos y para poder superar ese ataque, esa prueba, esa tentación o lo que sea? ¿De dónde? Si te quedas dormido. Si no eres capaz ni de orar una hora, precisamente hoy, que es cuando más tienes que orar. Y el Señor dice ahí una palabra muy interesante. Dice, mira, las ganas, el deseo, puede ser que lo tengas siempre, pero cuidado, la carne se come el deseo. La carne es tan poderosa y tan mala y tan destructiva
que aunque el espíritu, el deseo está

0: pronto la carne puede llegar a superar. Entonces, ¿cómo hago yo para fortalecerme espiritualmente ante la carne? Orando. Ahí está, más claro agua. Si tú no fortaleces el deseo con la oración, la carne te termina dominando. Y por eso podemos ver, a lo largo de la historia, grandes personajes de la Biblia y fuera de la Biblia, que cometieron pecados tremendos. ¿Por qué? Porque el deseo estaba, el conocimiento estaba, pero en un momento de debilidad, amigo, la carne se levanta y comió el deseo. Y, amigo, el Señor da una clave aquí tremenda. Orad para que no entréis en tentación. Orad para que no entréis en tentación. Es decir, que cuando estoy siendo continuamente tentado en un área o en varias áreas, es porque mi nivel de oración es muy bajo. ¿No lo veis así? Orad para que no entréis en tentación. Si el Señor me dice, si no quieres estar siempre tentado, ponte a orar. Pero si las tentaciones es algo continuo, es un machaque, es algo continuo, es porque tu nivel de oración es muy bajo. Porque la oración mata toda posibilidad de que el diablo pueda venir a presentarte una tentación. Es que es así de fácil, no hay que ser muy listo para entender esto. 3 veces el Señor se acercó a ellos y 3 veces se le quedaron dormidos. Pero es que ahora viene la prueba. Ahora vienen a aprender al Maestro y a ver cómo van a reaccionar. Ya sabemos cómo reaccionó el Señor. El Señor sí que aguantó. El Señor no se quedó dormido. El Señor oró. El Señor se rompió en la presencia del Padre. El Señor dijo todo lo que tenía que decir, pero ellos no. Ellos se quedaron dormidos. Y ahora viene el ataque a ellos y al Maestro. El Maestro lo supera. El Maestro dice, yo soy. ¡Pum! Caen todos al suelo. A ver cómo reaccionan ellos. En este caso, Pedro. Vamos a ir un poquito más adelante. Y vamos a ver en el versículo 47 del mismo capítulo lo que dice. Mientras todavía hablaba, vino Judas, uno de los 12, y con él mucha gente con espadas y palos, de parte de los principales sacerdotes y de los ancianos del pueblo. Y el que le entregaba les había dado señal diciendo, al que yo besare, ese es, prendedle. Y enseguida se acercó a Jesús y le dijo, salve maestro, y le besó. Y Jesús le dijo, amigo, ¿a qué vienes? Entonces se acercaron y le echaron mano al Señor y le prendieron. Ahora mira, pero uno de los que estaban con Jesús, y sabemos quién era, extendiendo la mano, sacó su espada e hiriendo a un siervo del sumo sacerdote, le quitó la oreja. Y le dice el Señor, vuelve tu espada a su lugar, porque todos los que tomen espada, a espada perecerán. Cuidadito, ¿eh? ¿Acaso piensas que yo no puedo ahora orar a mi Padre y Él no me daría más de 12 legiones de ángeles? ¿Pero cómo entonces se cumplirían las Escrituras de que es necesario que así se haga? Ay, amigo. Era tan grande la estima y el deseo del Maestro de que se cumplieran las Escrituras, que si me tienen que matar a palos, si me tienen que coronar con una corona de espinas, si me tienen que escupir y crucificar, estoy dispuesto con tal de que se cumplan las Escrituras. Y no voy a poner ni el más mínimo impedimento para que las Escrituras se cumplan en mi vida, aunque para que se cumplan yo tenga que entregar mi propia vida y morir en una cruz. ¿Qué te parece? ¿Qué estima, qué concepto tan elevado de la Escritura tenía el Señor en su vida? ¿Cuántos dicen amén? ¿Y nosotros, con tal de que se cumpla la Escritura, estamos dispuestos a mordernos la lengua? ¿Estamos dispuestos a sacrificarnos? ¿Estamos dispuestos a lo que sea con tal de que se cumplan las Escrituras? Bueno, ya cada uno que se examine y se pruebe a sí mismo, como dice la palabra, ¿verdad? Pero fíjate, menosprecia a los hermanos. Se siente superior a los demás. Yo estoy dispuesto a morir, aunque todos te fallen y aunque todos te abandonen. Es una persona que tiene una excesiva confianza en sí misma y cuando llega el momento de la verdad, como no tiene fuerza espiritual porque se ha quedado dormido, porque no ha sido capaz de orar, entonces ¿a qué tienes que recurrir? Pues a la fuerza bruta, a la espada, al puñetazo, al insulto, a la calumnia, al empujón, al gritar. Esa es la forma como los carnales defienden lo que no se puede defender de esa manera. Porque la Biblia dice que aunque andamos en la carne, porque andamos en la carne en el mundo, no militamos según la carne. Porque las armas de nuestra milicia, dice el apóstol Pablo a los Corintios, no son carnales, sino son poderosas en Dios para la destrucción de fortaleza, de tentaciones, de demonios, de ataque del maligno. Pero como tú te has quedado dormido, y aunque yo te he dicho que tienes que orar y orar y orar, porque aunque tienes el conocimiento y has caminado por encima de las aguas y me conoces y sabes cómo soy yo, no hay fuerza en ti, sino que siempre estás bajo el amparo y bajo el cobijo mío. Pero en el momento en que te expones solo ante el peligro, no tiene fuerza, Pedro. No hay fuerza en ti. Hay un gran deseo, pero el deseo no es suficiente, querido. Tú no te has fortalecido en la oración. Tú no has tenido tiempo para prepararte espiritualmente ante este ataque que es el más grande que vas a tener en tu vida. Porque quiero decirles que el Señor Jesucristo les había dicho a los discípulos: el diablo os ha pedido para zarandearos como el trigo. Es decir, esto es un conflicto de una naturaleza espiritual. Esto no es una metralleta y a ver quién tiene más fuerza y a ver quién tiene el tanque más poderoso y el avión más grande. No, es que por ahí no van los tiros. Esto es un ataque de tipo espiritual. Detrás de esto hay demonios. Detrás de esto hay principados, potestades. Está el mismo Satanás que maneja todo esto. Va a utilizar al sumo sacerdote. Va a utilizar a un discípulo mío. Va a utilizar al gobernador de Judea, Poncio Pilato. Sí, detrás de esto hay una mano negra que es la mano de Satanás. Y tú no sabes moverte en ese terreno. ¿Qué haces? Saca la espada. ¿Sabes lo que nos pasó en estos días en Jerusalén? Un hermano que viajaba conmigo, Andrea, que ustedes lo conocen, el yerno del pastor Antonio, quería comprar unos libros. Y yo le dije: yo te puedo llevar a un sitio donde puedes comprar esos libros. Y fuimos a una yeshiva, una escuela donde están los chicos allí preparándose para ser rabinos y todo esto. Y cuando llegamos, el rabino que lleva todo aquello tenía una 9 milímetros paralelo, ¿sí? un arma que te hace así, te tira una pared abajo, ¿sí? un pistolón impresionante. Y la persona que nos estaba atendiendo le digo: ¿y esto? ¿Cómo lleva un rabino una pistola? Y me dice: bueno, tenemos que utilizar todo lo que esté a nuestro alcance para protegernos. Digo, claro. Pero no dice la escritura: el ángel del Señor acampa alrededor de los que le temen y los defiende. ¿No dice eso la Biblia? Se echa a reír. Digo, ya, tú ríes. Si yo creo en Dios, pero esto que tengo encima me da también una seguridad. Eso fue lo que hizo Pedro. Yo te amo mucho, yo te quiero muchísimo, tú sabes que puedes contar conmigo, pero yo tengo mi espada aquí en la cintura. Yo tengo aquí la espada. Y cuando tengo que usarla, la uso. Y el Señor le dijo: es que este arma ahora no funciona, querido. Mete la espada en la vaina, métela, porque este arma no sirve para superar este ataque del enemigo. ¿Sabes cómo se supera esto? Como yo te enseñé hace media hora en el huerto de Getsemaní, orando delante de la presencia de Dios. Y tu Padre, que te ve en secreto, te recompensará en público, pero como tú no has estado en el secreto de Dios, vas a quedar en vergüenza, en ridículo delante de la gente. Es así. Si tú hubieras estado en la cámara secreta, en oración con el Señor, tú en público hubieras reaccionado como yo. Mira al Señor, entró al huerto de Getsemaní temblando, hermano, pidiendo oración, como un cordero que va a morir al matadero, ¿verdad? Porque él conocía perfectamente la escritura que decía: como cordero fue llevado al matadero, no se le hizo justicia, etcétera, etcétera. Él entró pidiendo oración: mi alma está triste hasta la muerte, se quebranta delante del Padre, pasa no sé cuánto tiempo en la presencia del Padre, seguramente un par de horas. Cuando vienen a buscarlo, dice: no digas que no, diga como el escondite, no, dile que no estoy. Sino él dijo: sí, yo soy. Y cuando dice "yo soy", ¡pum!, todos caen al suelo. Él se preparó en la privacidad, se preparó en oración, y cuando vienen los enemigos, él supera el problema. Pero tú no lo has hecho así. Tú no lo has hecho así, tú te has quedado dormido. Y cuando viene el enemigo, quieres reaccionar. Y esa no es la forma de reaccionar ante esta situación. Ante esta situación no se reacciona con estas armas, de esta manera y con estas maneras. Así que guarda la espada, porque te digo una cosa: Si yo quisiera en este momento 12 legiones de ángeles, 12 legiones de ángeles, miles de ángeles vendrían a sacarme de este problema. Pero es que para que se cumpla la escritura, todo esto tiene que dárselo. ¿No entiendes o no, Pedro? No lo entiendes, ¿verdad? No lo entiendes. Se van, se llevan al maestro, lo tienen toda la noche de aquí para allá. Y Pedro va, pero ya no va cerca del Señor. Ahora va lejos. Y quiero llevarles a Lucas, por favor. Lucas capítulo 22. Hay un pasaje aquí extraordinario que yo quiero que lo leamos esta noche. Lucas capítulo 22, verso 54. Y dice así. Prendiéndole, le llevaron y le condujeron a la casa del sumo sacerdote. Y Pedro, ¿qué dice en tu Biblia? ¿En tu versión qué dice? Le seguía de lejos. Ese es un dato muy bueno, ¿eh? Porque la Biblia podía haber dicho, y Pedro le seguía. No, no, pero es que añade algo más. Eso es, de lejos. Y cuando tú sigues de cerca al Señor, tu vida es diferente a cuando tú sigues de lejos al Señor. ¿Sí o no? La seguridad que Pedro tenía cuando estaba cerca del Señor no la tiene ahora que se ha distanciado del Señor. ¿Quién se ha distanciado de quién? ¿El Señor de Pedro o Pedro del Señor? El que se ha separado eres tú, Pedro. Tú eres el que guardas la distancia. Pero fíjate lo curioso, porque en el versículo 55 dice, y habiendo ellos encendido fuego en medio del patio, se sentaron alrededor, y vuelve otra vez, y Pedro se sentó también entre ellos. Sí, primero le sigues, pero de lejos. Y ahora te juntas con esta gente, intentas calentar tu corazón con un fuego que te va a terminar matando. Porque si buscas calor para tu alma con esta gentuza, acabas de cavar tu propia fosa, amigo. Estás calentándote en un fuego que te va a terminar destruyendo, Pedro. Y te estás juntando con gente que van a matar a tu Señor. Y tú estás juntado con ellos. Tú, el que decía, aunque todos te abandonen, yo nunca te abandonaré. Fíjate, ¿eh? Fíjate, esto es como una escalera que va hacia abajo, ¿eh? Primer peldaño. Aunque todos se escandalicen de ti, yo iré contigo hasta la muerte. Segundo peldaño, quedarse dormido cuando hay que orar. Quedarse dormido cuando hay que orar. ¿Es que acaso no se quedaba el Señor dormido? Sí, claro. Cuando era tiempo de dormir, el Señor dormía en la barca. Pero cuando era tiempo de orar, el Señor oraba. Es decir, el Señor va dormido en la barca y tú vas despierto. Y ahora que el Señor ora, tú te quedas dormido. Es al revés de lo que hace el Señor. Te quedas dormido en tres ocasiones. Te dan el toque, te dan la colleja, te tiran de la oreja. Que tienes que ponerte a orar, que el espíritu está pronto, pero la carne es débil. No haces caso. Segunda vez te quedas dormido. Tercera vez te quedas dormido. Bueno, ¿ahora qué más? No, no, ahora no te preocupes, yo te voy a defender. Tú ponte detrás mío que yo te voy a defender. Que metas la espada en la vaina, que así no se arreglan las cosas de esta vida. Tercer peldaño. Cuarto peldaño. Sigo al Señor. Sí, pero ¿cómo lo sigues? De lejos. Ya no hay esa comunión. Ya no está cerca el Señor. Ya no puedes tocar así, así, uy, aquí está el Señor. ¿Eh? Quinto peldaño. Más para abajo todavía. Te calientas en fuego ajeno. En un fuego que no te va a calentar en alma, sino que te va a terminar destruyendo. Uno tiene la cosa en la cabeza de que llegan y ya Pedro niega al Señor. No, no, no, no es así, no es así. Fíjate que hay un proceso, te lo estoy tratando de indicar, ¿te das cuenta? Hay un proceso. Mira, yo no digo que no puede existir la posibilidad de que estés bien y te venga una tentación. Y yo no digo eso, pero la mayoría de las veces hay cosas que son evitables. Hay situaciones que tú las ves venir. Dice que cuando la concupiscencia da luz al pecado y el pecado da luz a la muerte. Es decir, hay como un proceso, ¿sabes? No es que te levantes y dices, hoy voy a pecar, hoy tengo ganas de pecar, voy a pecar. No, no, no. Tú te levantas y a lo mejor ese día has leído la Biblia y has orado y te has puesto incluso hasta de rodillas delante del Señor. Si nadie se levanta, vamos, ¿en qué cabeza cabe que un cristiano se levante diciendo, hoy voy a pecar, hombre? No. Pedro esa mañana cuando se levantó con el Señor ni se imaginaba cómo iba a terminar esa noche. Es como aquel hombre que está colgado en la cruz. Esa mañana desayunó con el diablo, pero cenó con Cristo en la gloria. Hoy estarás conmigo en el paraíso. A Pedro le pasó al revés. Esa mañana desayunó con el Señor y cenó. Con el Señor no. Con el Señor no cenó esa noche. Y entonces, al estar allí con aquella gente que no le transmitía nada bueno, dime con quién andas y te diré quién eres. En el versículo 56 viene una criada. Fíjate que a veces la Biblia, cuando no quiere resaltar a la persona, sino el hecho en sí mismo, no menciona el nombre de la persona. ¿Eh? Esto lo puede hacer con una buena persona que hace algo, pero que la acción supera a la persona y por lo tanto el nombre ni se menciona. O puede ser en un caso como este caso negativo, que la acción, la palabra, supera a la persona y por lo tanto dice, una criada. ¿Cómo se llamaba? No sé. ¿Qué edad tenía? No sé. Una criada. Y entonces resulta que esta criada pasa a la historia. Como aquella criada en la casa de Naamán le dijo, ¿sabes? En mi país hay un profeta, un hombre de Dios, que si tú fueras, él oraría por ti y el Señor te sanaría. ¿Cómo se llamaba aquella chica? ¿Tú lo sabes? ¿Elena? ¿Pepita? ¿Cordy? No lo saben. Porque no lo dice la Biblia. Porque la acción, en medio del dolor de haber sido raptada y llevada a tierra extranjera como criada de un hombre malo, corrupto, enfermo de lepra, que podía haber dicho, ahí te quedas, ahí te mueres, pero que ella supera el odio, supera la venganza, es decir, que te mueras y te pudras con tu lepra, sino que le da un rayo de esperanza, ¿eh? Si fueras a mi tierra y sumergieras tu orgullo en las aguas del río Jordán, tu piel sería como la de un niño. Esa criada que hizo tanto bien, pero que pasó a la historia sin saber cómo se llamaba, ahora la Biblia menciona a otra criada. Y esta criada, al verle sentado en el fuego, luego tus ropas huelen a humo, Pedro. Al humo que están levantando los romanos. Le dijo, también este estaba con él. Y podía haber dicho, sí, sí, yo estaba con él. Hace 3 años que llevo viajando por todo el país con él. Él cambió mi vida. Gracias a él caminé un día por las aguas del río, de las aguas del mar de Genezaret. Gracias a él conocí antes de morir a Elías y al gran maestro Moisés. Gracias a él mi vida ha cambiado. Tenía montones de motivos. Era una oportunidad de oro para testificar, ¿no? Pues no. Mira cómo Pedro le negó diciendo, mujer, no le conozco. ¿Qué acabas de decir? Que tú no le conoces. Pero tú sabes lo que estás diciendo, Pedro. ¿Cómo que no le conoces? Si alguien en esta vida conoce al maestro, eres tú. Tú lo has llevado a tu casa. Tú has viajado, has dormido, has vivido con él durante años. ¿Cómo que no le conoces, Pedro? Tú eres el mismo Pedro que dijo hace un par de horas, aunque todos te abandonen, yo nunca te abandonaré. Y aunque tenga que ir a la muerte, yo iré contigo. ¿Tú eres ese hombre? Es que no se conoce lo que estás hablando. ¿Qué te pasa, Pedro? Ay, amigo, pues todo lo que estamos viendo en esta noche. Entonces, un poco después, verso 58, viéndole otro, le dijo, tú también eres de ellos. Y Pedro dijo, hombre, no lo soy. Tanto a las mujeres como a los hombres, les digo que no conozco a este hombre. Qué grave, ¿eh? Esto es durísimo, ¿eh? Claro, si yo te pregunto a estas alturas del estudio esta noche, ¿tú le negarías? ¿Tú serías capaz de llegar a decir, no le conozco? La respuesta inmediata de todos y cada uno de nosotros esta noche, ¿cuál es? No, ¿qué va? ¿Yo? ¿Negar al Señor ni loco? ¿Qué va? Imposible. Pero es que este decía lo mismo. Este decía lo mismo que estamos diciendo tú y yo en este momento. Sigo. Como una hora después, una hora después, ha pasado, ya lleva una hora con los romanos, sabe Dios las conversaciones, los chistes verdes, las blasfemias, las barbaridades que estarían comentando aquella gente de aquel tiempo. Una hora después, llevas una hora aquí sin moverte, Pedro. Ya te sientes cómodo, ya estás a gusto. Al principio estabas que me ven, que no me ven, que tal, pero ya llevas una hora aquí sentado. Pues dice que como una hora después, otro afirmaba diciendo, verdaderamente también este estaba con él, porque es Galileo. Por el acento, ¿no? Pedro dijo, hombre, no sé lo que dices. Y enseguida, mientras él todavía hablaba, el gallo cantó. Ahí se cumple la palabra, ¿te das cuenta? Ahí se cumple la palabra. El gallo estuvo una hora mudo. Una hora el gallo diciendo, que tengo una orden del Señor de cantar. El Señor me ha dicho que cante, pero no puedo hacerlo hasta que tú lo niegues. Qué obediencia de este gallo, ¿eh? Qué gallo tan obediente, ¿eh? Porque un gallo está todo el rato, ¿qué quieres? Todo el rato, pero el gallo callado. Pero en cuanto se llega el momento, el gallo abre la boca, amigo, el pico. De ahí vendrá la expresión, cierra el pico, ¿no? Digo yo, no sé. Entonces, vuelto el Señor, miró a Pedro. Y Pedro se acordó de la palabra del Señor que le había dicho, antes de que el gallo cante, me negarás tres veces. Y Pedro, saliendo fuera, lloró amargamente. Qué cruce, qué mirada hubo ahí, ¿eh? No podía estar muy lejos, porque se cruzaron las miradas. ¿Cómo lo tuvo que mirar el maestro a Pedro? Para que Pedro, cuando vio el rostro del Señor que estaba ya desfigurado de los puñetazos y de todo lo que le estaban haciendo, dice que salió fuera y lloró amargamente. Esta es una de las siete miradas de Cristo en los evangelios. Hay siete miradas. Siete momentos en los que su mirada se cruza con la de otro y le cambia la vida. No hubo palabras. Esto me recuerda a mí cuando uno era niño y tu padre, cuando íbamos ahí de visita, te decía, compórtate, no me hagas pasar vergüenza. Mira que cuando llegue a casa te doy una tunda que te vas a... En aquella época se pegaba y no había ningún problema. Hoy en día son los hijos los que le levantan la mano a los padres y no pasa nada. Y no pasa nada. Y cuando estabas haciendo el idiota y la señora de la casa te ofrecía cosas que tu padre te había dicho, no cojas nada. Y tú decías, qué rico está aquello. Y tu padre, no cojas. Y tú estabas, que si lo agarro, que si no. Tu padre te hacía así. Y te miraba y era un mensaje que ni el Quijote de largo, así con la mirada te había dicho, con la mirada simplemente. Como se te ocurra coger lo que la señora te está ofreciendo, cuando llegues a casa, en la calle tal, tal, tal, tal, a tal hora, en el piso tal, puerta tal, te voy a dar una tunda que vas a estar una semana y tú captabas todo ese mensaje en una simple mirada. ¿Eh? Hoy en día le tienes que tirar piedras para que se enteren y no se entera. ¿Eh? Lloró amargamente. Esa misma noche, muy cerca de ahí, muy cerca de ese patio, otro discípulo que minutos antes le había vendido, porque este le traiciona, perdón, este le niega, pero aquel le traiciona y lo vende, cuando se da cuenta del disparate que ha cometido, sale corriendo y le dice a los sacerdotes, estoy entregando sangre inocente, no puede ser. Y dice que tira el dinero y va y se ahorca, se quita la vida. Y mientras está ahí colgado, ¡pam!, se parte la rama y cae al suelo y todas las entrañas salen desparramadas por el suelo. Y ese terreno hasta se puede visitar hoy en día. No crece ni el pasto en aquel terreno donde Judas se ahorcó. Todavía está pelado allí en Jerusalén. Mira que han sembrado y no hay forma. ¿Qué te parece? Uno se arrepiente o llora ante los hombres. El otro se fue llorando amargamente. Pero necesitaba ser restaurado. Pedro necesitaba ser restaurado. Y el Señor va a la cruz mientras Pedro llora amargamente. Y 3 días después le dice a sus discípulos: vayan a Galilea, dile a mis discípulos, le dijo a aquella mujer y a Pedro. Has leído ese pasaje, ¿verdad? Dile a mis discípulos, coma, y a Pedro. ¿Qué le vas a decir a Pedro? Echarle una bronca, seguro, ¿no? ¿Por qué? Pero, ¿sabes? Hay una palabra que quiero utilizarla para cerrar esto. El Señor le dijo a Pedro algo muy bonito, que no le he mencionado hasta ahora. Le dijo: Pedro, Satanás os ha pedido para zarandearos como al trigo. Pero yo he orado por ti para que tu fe no te falle. Y una vez restaurado o levantado, ve y confirma a tus hermanos. Ya el Señor sabía todo. Y ya el Señor había orado por él antes de que Pedro metiera la pata. Así de claro. Qué bonito es saber que en la vida el Señor siempre nos tiene presentes en sus oraciones, ¿verdad? Qué bonito es saber que cuando yo me levanto a la mañana, ya el Señor ha orado por mí. Y qué hermoso es saber que si yo en ese día voy a hacer las cosas bien, gloria a Dios, pero si en algún momento hago algo mal, o pienso algo mal, o actúo algo mal, ya también el Señor lo sabía, pero no dejó de orar ese día por mí, sino que también oró por mí, a pesar de que en ese día no le serví 100% con toda la integridad o con la santidad que debería de haberlo hecho. Yo veo a Pedro que se dejó restaurar. Yo no veo a un Pedro justificándose, diciendo: bueno, pero mira, es que tú tienes que ponerte en mi lugar, Señor. Yo estaba allí solo, no estaban los discípulos, todos te abandonaron. Yo al fin y al cabo estaba allí solo, claro, me vi bajo esa presión, me vi tan desesperado que yo para salir del paso dije: mira, no, yo no quiero saber nada, yo no le conozco. Tú tienes que ponerte en mi lugar, Señor, que me ponga yo en tu lugar. Y si, ¿por qué no te pones tú en el mío? Démosles la vuelta a la tortilla. El Señor lo ponemos allí junto a los romanos en el fuego. Y a ti te cogemos y te llevamos allí para que te escupan, para que te crucifiquen y para que te claven. Yo nunca hubiera dicho: yo no conozco a mi discípulo Pedro. Yo nunca hubiera dicho: yo no sé quién es el que está allá adentro. Yo hubiera ido y me hubiera partido la camisa por ti. Pero el Señor no lo trató así. Sino que el Señor, cuando resucitó y se va a Galilea, me voy a tu terreno, Pedro. Ya que en Jerusalén, en mi terreno, me ha fallado, capaz que en tu terreno te encuentres más cómodo, ¿verdad? Hay cosas que hacemos en casa que no nos permitiríamos nunca de hacer en la iglesia, porque hay una confianza con la mujer, con el marido, con el padre, con la mamá, con quien sea, ¿verdad? Conversaciones, cosas que hacemos o decimos en nuestro terreno, que a lo mejor si nos sacan de nuestro terreno, no sabríamos cómo reaccionar. Yo te he llevado a mi terreno, te he llevado al Getsemaní, que es el terreno de la oración, donde has suspendido el examen. Yo te he llevado ante la presión de los sacerdotes, que es mi terreno, el que me presionen, el que me cuestionen, el que me critiquen, el que me calumnien, y ha suspendido el examen, Pedro. Yo fui a la cruz del Calvario para que me machacaran, mi terreno. Al fin y al cabo nací para morir allí y tú no aprobaste el examen. Voy a ir a tu terreno, donde tú controlas, donde tú dominas, donde tú conoces a tu gente, el clima. Voy a ir a tu terreno a ver si apruebas el examen. Y cuando llega a su terreno se lo encuentra pescando. Otra vez a las andadas. Y el maestro, con una paciencia impresionante, le dice desde la orilla a Pedro: ¿habéis pescado algo? Como si no lo supiera, ¿eh? Como si no lo supiera. Fíjate, cuando le permite a Moisés ver la tierra prometida. Claro, es que hay que estar allí para entender esto. Desde el monte Nebo, desde Jordania, le permite ver a Moisés toda la tierra prometida, desde Dan hasta Beersheba. Eso es imposible, totalmente imposible, pero el Señor le permitió, le dio una visión global de la tierra. ¿Cómo no va a saber el Señor si han pescado o no han pescado, si la red está llena de peces o está vacía? Es una respuesta que Él sabe la respuesta, pero te estoy confrontando. Dime, allí fracasaste y aquí te van mejor las cosas sin mí, porque allí conmigo fracasaste, allí conmigo me negaste, allí conmigo no fuiste capaz de dar la cara por mí, y ahora en tu trabajo, en tu terreno, en tus redes, en tu barca, en tu casa, ¿te va mejor la vida ahora sin mí? Y le dice: nada, Señor. Nada, Señor. No he pescado nada. Aunque durante toda la noche lo he intentado, no he pescado nada. Esa es la respuesta que yo creo que el Señor quería oír de los labios de Pedro y de sus discípulos. Ah, no habéis pescado nada en toda la noche. Qué curioso. Qué curioso, porque cuando yo os pedí en Jerusalén, en el huerto de Getsemaní, que orarais, que vinierais conmigo, fíjate qué privilegio que el Rey de Reyes, el Señor de los Señores, me haya pedido a mí que me vaya a orar toda la noche con Él. Menudo privilegio, ¿sí o no? Te me quedaste dormido, te desperté, volviste a quedarte dormido, te desperté, volviste a quedarte dormido. Y ahora vienes a tu trabajo y estás toda la noche tratando de pescar. Qué curioso, oye, ¿no te entró sueño, Pedro? ¿Eh? Yo le hubiera preguntado, Pedro, una cosa, ¿no te entró sueño? No, ay, qué cansadito estoy. No, ¿verdad? Toda la noche pescando. Y has aguantado, amigo. Y son las 5, las 6 de la mañana. Y ahí sigues, y sigues, y sigues, y sigues. Echa la red a la derecha, anda, a mi favor. Echa la red a la derecha. Y cuando sacan la red, uy, mi madre, ¿esto qué es? Y ya no podían sacarla y tuvieron que hacer seña. Ahora ya puedes compartir. ¿Te das cuenta? ¿Antes qué vas a compartir? Ruina, desastre. No vas a compartir nada. Ahora sí, venga, comparte la bendición. Chicos, vengan. Y dice: ay, este tiene que ser el maestro. Porque yo lo intenté en la carne y fracasé. Pero en cuanto él me dijo que lo hiciera, al momento funcionó. Y cuando llegan, se dice que se ciñe las ropas, llega a la orilla y se encuentra el desayuno preparado. Dice que había peces encima de unas brasas, ¿no? Y cuando llegan a la orilla, comen. Pero hay algo curioso que solamente lo cuenta Juan. No lo cuenta Mateo, no lo cuenta Lucas, no lo cuenta Marcos, solamente lo cuenta Juan. Claro, era uno de los testigos que estaban allí. Y cuando empiezan a sacar la red y a sacar los peces, empiezan a contar 1, 2, 28, 35, 50, 82, 90, 93, 153 peces. ¿Y para qué la Biblia registra el número de los peces? ¿Qué más da, no? 80, 90, 200, ¿qué más da? 153 peces. Por algo tiene que ser, ¿no les parece? Por algo tiene que ser. Porque la Biblia es muy, muy matemática en esto, ¿no? Tantos panes, tantos peces, tantas cestas sobraron, tanta gente había, tantas personas en el aposento alto, tantos se bautizaron, tantos se convirtieron, tantos murieron. La Biblia es muy, muy precisa en datos matemáticos. Y aquí hay un dato muy interesante. 153. Ani Elohim. El valor numérico de yo soy Dios. 153. Esto lo he hecho yo, Pedro. Esto no lo has hecho tú con tu esfuerzo, con tu trabajo, con tu sabiduría. Esto está firmado por mí. Esto lo he hecho yo. Y entonces ahora viene el momento cumbre. Lo importante no es la pesca, ni los 153, ni no. Lo importante es: tú me amas, Pedro. Tú me amas. Otra vez vuelve a responder sin pensar. Qué peligroso es cuando nosotros queremos vivir una vida cristiana sin tener en cuenta el compromiso. Hermanos, estoy harto. Estoy cansado de ver a creyentes que no se quieren comprometer. Vengo de Israel, se lo estaba comentando a Guido y a otros hermanos. Gente que quiere vivir a veces un cristianismo a su manera, sin compromiso. Voy cuando me da la gana, cuando no me da la gana no voy. Cuando quiero voy a la oración, cuando no quiero no oro. Cuando quiero ir al culto de jóvenes voy, cuando no me largo. Cuando quiero... Hermanos, un compromiso sin... Una vida cristiana sin compromiso ni es vida cristiana ni es nada. Ahora voy, ahora no voy, ahora creo, ahora no creo, ahora me enfado, ahora sí, ahora no, ahora apoyo, ahora no me da la gana apoyar, ahora cojo la Biblia, ahora no, pero es terrible, hermano. Pedro, yo solamente quiero saber una cosa. Mira, tú me amas y otra vez vuelves. Sí, Señor, tú sabes que te amo. Pero tú sabes lo que te está preguntando el maestro, Pedro. Tú te has parado a reflexionar y decir, fíjate lo que me está preguntando el Señor, ¿eh? Que yo en Jerusalén hace 72 horas, el otro día, cuando Él dijo, todos se van a escandalizar de mí, el primero sin pensar, sin calcular, sin meditar, sin reflexionar, el primero en responder fui yo. Señor, aunque todos te abandonen, tú cuentas conmigo. Pedro, cuidado que te va a pasar otra vez lo mismo, que tienes que aprender de los errores del pasado, Pedro. Sí, Señor, tú sabes que te amo. Se lo vuelve a preguntar otra vez. Pedro, tú me amas, sí, Señor, tú sabes que yo te amo, otra vez. Cuando ya la pregunta la tercera vez, parece que por fin Pedro entiende y dice, bueno, Señor, mira, tú lo sabes todo. Tú sabes que yo te amo. Y el Señor le dijo, sí, muy bien, perfecto. Te voy a dar una gran bendición. Tú que decías que aunque todos me abandonen, tú nunca me abandonarás. Tú que pasarás a la historia como el único ser humano que caminó por encima de las aguas, etcétera, etcétera, etcétera. Te voy a decir algo, Pedro. Cuando tú eras joven, tú ibas a donde te daba la gana. Te vestías, te desvestías, ibas para acá, ibas para allá. Tú eras el dueño de tu vida. Pero cuando seas viejo, cuando madures, cuando crezcas, no solamente cronológicamente, sino como persona, como hijo de Dios, te llevarán a donde no quieras. Pero ¿cómo puede ser que si de joven hacía lo que me daba la gana y de adulto me van a llevar a donde no quiera ir? Porque tienes un problema que como tú no lo entregues al Señor, te va a perseguir toda tu vida y es tu carácter. Cuando seas viejo te llevarán a donde tú no quieras. Pero extenderás tus manos, te rendirás, eso es, te rendirás. Y dice, y dijo esto dando a entender con qué forma o con qué tipo de muerte había de glorificar al Señor. Esa es la recompensa que le das a Pedro. Morir crucificado. Es que tienes que entender que a mí se me sirve tanto en vida como en muerte. Cuando entiendes y cuando no entiendes. Porque si vivimos para el Señor, vivimos, y si morimos para el Señor, morimos. Sea que vivamos o que muramos, somos del Señor. Y dicho esto, dijo, y ahora sígueme. Y vemos cómo la historia nos da la razón en lo que estamos diciendo, que cuando un hombre vive cerca del Señor, no importa el tipo de carácter o de personalidad o de limitaciones que tenga, no importa, cuando un hombre y una mujer siguen de cerca al Maestro, no importa lo dura que le sea la vida, la bendición y el respaldo del Señor siempre será superior a todas las pruebas y dificultades que aprenda. Yo quiero solamente decir esto, hermano. Andémonos con ojo todos y cada uno de nosotros. Porque yo les acabo de hablar de nuestro hermano Pedro. Yo les acabo de hablar de un hombre de Dios. Yo no les acabo de hablar de un mequetrefe, de un infantil. Yo les acabo de hablar de un hombre de Dios tremendo, que era capaz de llegar en sus momentos de gloria a lo más alto y sublime, y en sus momentos, en su día malo, llegar a las profundidades más tenebrosas que te puedas imaginar. De llegar a decir, tú eres para mí el Hijo del Dios viviente. Y capaz de decir, yo no le conozco, yo no sé quién es. Era capaz de pasar de un extremo a otro. Era capaz de decir, Señor, yo no sé lo que tú eres para este o para el otro, pero tú eres el Mesías, tú eres el enviado. Y oír de labios del Maestro, bienaventurado eres, Simón, hijo de Jonás, porque esto no te lo reveló sangre ni carne, sino mi Padre que está en los cielos. Era capaz de llegar a ese momento de clímax, de esplendor, a llegar un momento en el que el Señor decía, apártate de mí, Satanás, porque no pones la mira en las cosas de Dios, sino en las de la tierra. Fíjate qué extremos, qué bandazos pegaba este hombre de un punto a otro. Si eso le pasaba a él, con todo lo que vivió, con todo lo que aprendió, con todo lo que vio y experimentó en carne propia, ¿a dónde vamos tú y yo, querido? ¿A dónde vamos tú y yo? Si a veces ante la más mínima presión o problema, nos derrumbamos como si fuera un castillo de arena, ¿verdad? ¿No nos enseña todo esto, hermanos, que tenemos que vivir cerca del Señor? Yo tengo que vivir más cerca del Señor. Y tenemos que orar más y doblar la guardia y no estar metidos en cosas o en cuestiones que no nos van y nos vienen, sino bien cerca del Señor. Porque allá afuera hay muchos fuegos que quieren calentar nuestra alma. Pero el único fuego que tiene que calentar nuestra vida es la presencia del Señor. ¿Cuántos dicen amén? Y quiero recordarte que el Señor también fue tentado como Pedro y como David y como tantos hombres. Tentado en todo. Cristo recibió más tentaciones en carne propia que todos los otros juntos en esta noche. Pero no cayó ni se dio a ninguna. ¿Por qué? Porque vivió siempre muy cerca del corazón del Padre. Y la única manera de poder resistir al diablo es someteos a Dios. Y podréis resistir al diablo y entonces huirá de vosotros. Pero no lo intentes por ti mismo, porque irás de fracaso en fracaso y de derrota en derrota. Pero cuando vivimos cerca del Señor, su victoria y su presencia está con nosotros. ¿Cuántos dicen amén? Vamos a orar, hermanos. Aleluya. Bendito sea tu nombre, mi Dios. Aleluya. Pidámosle al Señor, como decía nuestra hermana Dominga en esta noche, Señor, no me lleves nunca a una situación, a un punto en el que no tenga fuerza si te niegues, Señor. Porque es más fácil de lo que te imaginas, ¿eh? Pero en esta noche, Señor, nos acercamos delante de ti y te pedimos, Señor, danos fuerzas y ayúdanos para superar las batallas de la vida y que podamos terminar la carrera diciendo, he peleado la buena batalla y he guardado la fe. Señor, en esta noche nos humillamos delante de tu presencia y te pedimos, Señor, que nunca, nunca pasemos a la historia como un hombre, una mujer que negó al Señor. Danos fuerza, Señor, ante las dificultades y pruebas de la vida y que siempre, Señor, dependamos de ti, no de nuestra sabiduría, de nuestra experiencia, de nuestro conocimiento, porque hemos visto esta noche que todo eso no sirve para nada si no vivimos cerca de ti y de tu corazón, Señor. Gracias por esta palabra, gracias por la vida de Pedro, al cual respetamos porque vemos que es un hombre que con sus defectos y debilidades fue un gran hombre y un siervo de Dios tremendo, que terminó muriendo crucificado con los pies para arriba y la cabeza para abajo en Roma, dando testimonio de su Señor Jesús. Y en esta noche te pedimos, Señor, que nos des también ayuda y fortaleza a nosotros en estos tiempos para que no te neguemos ni con nuestras palabras ni con nuestras acciones. Porque no solamente se te puede negar con la voz, con la palabra, sino a veces con nuestros hechos. Y también queremos con nuestros hechos dar testimonio de que el Señor es la piedra angular de nuestra fe y sobre ella edificamos nuestra vida. Gracias, Señor, por tu paciencia y por tu ayuda. Te damos toda la gloria y toda la honra en tu bendito y poderoso nombre. Amén.
1: Este fue el mensaje de la palabra de Dios para su vida espiritual. 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Señor Jesús, reconozco que soy un pecador. Entra a mi vida. 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Escribe mi nombre en el libro de la vida. 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

lo demás, hermanos míos, fortaleceos en el Señor y en el poder de su fuerza. Vestíos de toda la armadura de Dios para que podáis estar firmes contra las asechanzas del diablo. Porque no tenemos lucha contra sangre y carne, sino contra principados, contra potestades, contra los gobernadores de las tinieblas de este siglo. Por tanto, tomad toda la armadura de Dios para que podáis resistir en el día malo y, habiendo acabado todo, estar

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0: Aleluya.
1: Espíritu Santo de Dios.
0: Alabado sea Cristo. Alabado sea el Señor.
1: Yo sé que Dios está en este lugar, hermano.
0: Amén, aleluya.
1: Dios está ministrando vidas en este lugar.
0: Alabazo, alama, say, alabazo.
1: Dígale. Ahora, ven sobre mi vida ahora, dígale.
0: Alabado sea Cristo, gloria a Dios. Ahí está el poder de Dios obrando, manifestándose. Alabado sea Cristo. Ahí está la unción del Espíritu Santo. Ahí está la unción del Espíritu Santo, libertando las vidas, libertando corazones, sanando corazones, llenando corazones, aleluya. Y esa es la manifestación del poder del Espíritu Santo. El poder del Espíritu Santo, aleluya. El que quebranta al hombre más fuerte, aleluya. El que hace temblar las naciones, ese es el que se encuentra con nosotros ahora en este lugar. El que hace temblar las naciones, el gran yo soy, el poderoso en batalla.

Santo sobre nuestro pastor. Sobre el pastor, miren, la unción del Espíritu Santo. Sobre el pastor de nosotros, aleluya. Un hombre lleno del Espíritu Santo. Gloria a Dios. Alabado sea Cristo. Miren las jóvenes. Esas jóvenes. Cómo las toca, cómo las sacude el Espíritu Santo, mira. Mira cómo el Espíritu Santo se manifiesta sobre estas jóvenes. Alabado sea Cristo. Mira cómo la unción del Espíritu Santo. Cómo la unción del Espíritu Santo se manifiesta sobre estas jovencitas. Aleluya. Mira. Unidas con el poder de Dios. Unidas con el poder del Espíritu Santo. Ese es el poder, mira. Esa es la unción. Esa es la unción. Aleluya. Esa es la unción del Espíritu Santo. Manifestado. Llenando. Mira. Mira cómo toca. Aleluya. Mira cómo llena. Mira cómo está manifestándose el poder del Espíritu Santo sobre nuestro pastor. Mira la unción del Espíritu Santo. Aleluya. Mira cómo Dios se manifiesta en esta iglesia. Se mueve el poder de Dios. Se mueve el poder del Espíritu Santo. Mira cómo el Espíritu Santo. No estás solo, te dice el Señor en esta hora. Yo estoy contigo. El diablo no tiene poder sobre ti. Diablo mentiroso. Corra, mansa, alaba santa, alaba saya. Yo estoy contigo, te dice el Señor en esta hora. No temas, porque yo soy el Dios de Israel, el Dios de Elías, el Dios de Jacob. Santo Espíritu de Dios, llénalo más, Señor. En mis brazos te tengo, te dice el Señor. En mis brazos te tengo, porque eres precioso para mí, te dice el Señor. Alabado sea Cristo. Alabado sea Cristo. Llénalo, Señor. Llénalo, Espíritu Santo. Llénalo, Espíritu Santo. Llénalo, Espíritu Santo. Llénalo, Espíritu Santo. Llénalo, Espíritu Santo. Hay poder en la sangre de Cristo. Hay poder en la sangre del Cordero. ¿Quién dijo que el Espíritu Santo ya no se manifestaba en las iglesias? El Espíritu Santo está

vai, Taramanga!

0: Aleluya.
1: Gloria al Señor, qué hermoso será ese día, hermano. Vale la pena ser.
0: Alabado sea Cristo, aleluya. Gracias, Señor.
1: Levante su mano ahí donde está y dígale, Señor.
0: Señor.
1: Tú conoces mi corazón en esta hora.
0: Aleluya.
1: Y sé que en mi corazón hay cosas, Señor, que no te harán.
0: Aleluya. Espíritu Santo.
1: En esta hora, Espíritu Santo de Dios.
0: Te adoramos, Señor.
1: Santo, cada uno, Señor.
0: Te bendecimos, Señor. Te damos honra y gloria a la

0: Gracias, Señor. Gracias, Jesús.
1: Queremos navegar en tu espíritu, Señor. Yo navegaré.
0: Aleluya.

0: Te adoramos, Señor.
1: Aleluya.
0: Tú estás aquí, oh Dios.
1: Aleluya, amén. Gracias, Señor. Aquí, Señor. Gracias, Jesús.
0: Tome su asiento un momento y adore al Señor. Adore al Señor.

0: Aleluya.
1: Espíritu Santo de Dios.
0: Alabado sea Cristo. Alabado sea el Señor.
1: Yo sé que Dios está en este lugar, hermano.
0: Amén, aleluya.
1: Dios está ministrando vidas en este lugar.
0: Alaba, so, alaba, sa, y alaba, so.
1: Dile. Ahora. Ven sobre mi vida ahora, dígale.
0: Alabado sea Cristo, gloria a Dios. Ahí está el poder de Dios sobrando, manifestándose. Alabado sea Cristo. Ahí está la unción del Espíritu Santo. Ahí está la unción del Espíritu Santo, libertando las vidas, libertando corazones, sanando corazones, llenando corazones, aleluya. Y esa es la manifestación del poder del Espíritu Santo. El poder del Espíritu Santo, aleluya. El que quebranta al hombre más fuerte, aleluya. El que hace temblar las naciones, ese es el que se encuentra con nosotros ahora en este lugar. El que hace temblar las naciones, el gran yo soy, el poderoso en batalla.

Solo vean la unción del Espíritu Santo sobre nuestro pastor. Sobre el pastor, miren, la unción del Espíritu Santo. Sobre el pastor de nosotros, aleluya. Un hombre lleno del Espíritu Santo. Gloria a Dios. Alabado sea Cristo. Miren las jóvenes. Esas jóvenes. Cómo las toca, cómo las sacude el Espíritu Santo, mira. Mira cómo el Espíritu Santo se manifiesta sobre estas jóvenes. Alabado sea Cristo.

solo, te dice el Señor en esta hora. Yo estoy contigo. El diablo no tiene poder sobre ti. Diablo mentiroso. Corra, mansa, lava santa, la batalla. Yo estoy contigo, te dice el Señor en esta hora. No temas, porque yo soy el Dios de Israel, el Dios de Elías, el Dios de Jacob. Santo Espíritu de Dios, llénalo más, Señor. En mis brazos te tengo, te dice el Señor en esta hora. En mis brazos te tengo, porque eres precioso para mí, te dice el Señor. Alabado sea Cristo. Alabado sea Cristo, llénalo, Señor. Llénalo, Espíritu Santo. Llénalo, Espíritu Santo. Llénalo, Espíritu Santo. Llénalo, Espíritu Santo. Llénalo, Espíritu Santo. Hay poder en la sangre de Cristo. Hay poder en la sangre del Cordero. ¿Quién dijo que el Espíritu Santo ya no se manifestó

pasamos al alma. Llénala más, Espíritu Santo. Llénala más. Llénala más, Espíritu Santo. Llénala más. Llénala más. Llénala más, Ramaya Bacaya. Azorende, de visita, Rabasanda, la batalla. Abasama, Lama, Son. Arrobende, de

0: alabado sea Cristo. ¿Quién dijo que la presencia de Dios se había ido de las iglesias? ¿Quién dijo que la presencia de Dios se había ausentado de las iglesias? El Espíritu Santo está aquí. El Espíritu de Dios está con nosotros. El Espíritu del Señor está con este pueblo. Aleluya. Lindo es el Ebeso. Alabaca, alabando el Ebeso. Lindo vas a mal, avanzo, le de quita maya. Espíritu Santo, llénalo más, Espíritu Santo, bautízalo más. Bautízalo más, Espíritu Santo, llénalo más. Llénalo más, llénalo más. Y tamando rebeso, alaba, sama, lama, so. Espíritu Santo, llénalo más, llénalo más, llénalo más. Llénalo más ahora, en el nombre de Jesús. En el nombre de Jesús. En el nombre de Jesús. En el nombre de Jesús. Este video va a ser de bendición hasta para los que están fuera de aquí, hasta para los que están detrás de esas redes sociales, porque aquí está el Espíritu de Dios en esta hora. Mientras otros alaban a otros dioses, se deleitan en el mundo, nosotros estamos aquí alabando a nuestro Dios, y la presencia de Dios está con nosotros. La presencia de Dios se está manifestando. Alaba, sana, alaba, cita, alaba, alaba, llama. Esto va a ser de quita manso. Esto va a ser de la Biblia. Buscando aquello
1: Dios
0: llenarte todo de la presencia de Dios. Llena más, llena más, llena más, llena más, llena más, llena más, llena más, llena más, llena más, llena más, Espíritu Santo. Llena más, llena más, Espíritu Santo. Llena más, llena más, Espíritu Santo. Llena más, llena más, Espíritu Santo. Llena más, Espíritu Santo. Llena más. Llena más a tu pueblo, llena más a tu pueblo, llena más a tu pueblo, Espíritu Santo. Llena más a tu pueblo, Espíritu Santo. Llena más a tu iglesia, Espíritu Santo. Llena más a tu iglesia, Espíritu Santo. ¿Usted quiere sentir la presencia de Dios? Venga hacia esta iglesia. A iglesia, apóstoles y profetas, Jesucristo es el Señor. Con su pastor Samuel Rodríguez. Mire, aquí está el Espíritu Santo. ¿Usted quiere sentir la presencia de Dios? Venga hacia esta iglesia. Venga hacia la iglesia, apóstoles y profetas, Jesucristo es el Señor. Y va a mirar la gloria de Dios. Va a mirar cómo los milagros aquí se manifiestan, aleluya, como la gente llenada del Espíritu Santo, como las personas se llenan del poder de Dios, como el poder del Espíritu Santo se manifiesta en este lugar. Mira, allá a donde tú estás, allá en tu casa, allá donde quiera que estés, déjame decirte que el Espíritu Santo está descendiendo en este rinconcito de este lugar, de esta iglesia, y aquí el poder de Dios está con nosotros. Está bautizando a su pueblo, está bautizando a la iglesia. Alabado sea Cristo. Tal vez tú en esta madrugada estás haciendo alguna otra cosa, a lo mejor estás triste, estás llorando, estás afligido, preocupado, desesperado, pero déjame decirte que hay un lugar especial en este lugar a donde estamos adorando a Dios, el Espíritu Santo. Mira cómo está llenando las almas, cómo está llenando la vida. Por eso te digo, ¿quién dijo que el Espíritu Santo se había ido de las iglesias? El Espíritu Santo es real, el Espíritu Santo es manifiesto. Y a donde quiera que estés viendo este video, vas a mirar que todavía vemos hombres y mujeres que buscamos la presencia de Dios, que anhelamos la presencia del Espíritu Santo. Y yo sé que ahí donde estás viendo este video, ahí el Espíritu Santo, Samanda, Lava Canda, Lava Santo, estará descendiendo sobre ti, sobre tu casa, sobre ese problema, sobre esa dificultad. El Espíritu Santo estará obrando también en tu vida. No sé si estás en Europa, no sé si estás en Israel, no sé si estás en Sudamérica, en El Salvador, en Canadá, lo mismo quizás aquí en Estados Unidos o en cualquier parte del mundo. Pero déjame decirte que aquí hay una iglesia gimiente, aquí hay una iglesia pujante, aquí hay una iglesia que todavía anhelamos y buscamos y hacemos que el Espíritu Santo descienda sobre nosotros. Iglesia, apóstoles y profetas, Jesucristo es el Señor. En la ciudad de Irving, Texas, estamos. Mira aquí este remanente que el Señor ha guardado en este lugar. Alabado sea Cristo. Mira, mira cómo Dios se ha manifestado. Estamos en una preciosa vigilia, quiero decirte. Estamos vigilantes, estamos adorando a Dios, estamos buscando su presencia, anhelando la presencia del Señor. Pero mira cómo el poder de Dios ha llenado a este pueblo. Mira, alabado sea Cristo. El Espíritu Santo se ha manifestado grandemente. El Espíritu Santo es real en nuestras vidas, en nuestros corazones. Mira a los jóvenes cómo sienten la presencia de Dios. Mira cómo el Señor se ha manifestado grandemente en cada uno de nosotros. Así es que yo quiero que en esta madrugada, si habías perdido la fe, si te habías apartado del Señor, déjame decirte, el Señor no los ha abandonado, no los ha dejado huérfanos. Él está con nosotros. Si tú le clamas, el Señor te va a responder. El Señor estará contigo en ese lugar, donde quiera que estés. Mira cómo estos jóvenes alaban al Señor. Mira cómo esta iglesia está llena del poder del Espíritu Santo. Y a donde quiera que estés viendo, a donde quiera que a lo mejor estés pensando en que ya no hay remedio, ya no hay solución, que ya no hay nada que hacer, déjame decirte que el Espíritu Santo puede hacer todo lo que tú no puedes hacer. Aleluya. Alabado sea Cristo. Gloria a Dios. Gloria al Señor. Gloria a Dios. Bueno, vamos a estar dejando hasta aquí esta transmisión, y espero que te haya gozado con esta muestra de que el poder de Dios está descendiendo en algunos lugares de la tierra, a donde los hemos olvidado del mundo y los hemos metido a adorar a Dios. Alabado sea Cristo. Gloria a Dios. Bueno, será hasta la próxima, pueblo amado. Le saluda a su hermano y amigo evangelista Jorge Arévalo, del ministerio Predicando con Poder y Unción la Salvación, de la Iglesia Central Apóstoles y Profetas. Jesucristo es el Señor, y su pastor Samuel Rodríguez y su familia, adoradores del Señor. Alabado sea Cristo. Gloria a Dios. Te adoramos, Señor, te bendecimos. Será hasta la próxima. Amén y amén.

0: Cris.
1: ¡Padre!
0: Oh, los hemos gozado, pueblo. Los hemos gozado con esos, esas administraciones, alabanzas que este día hemos estado poniendo. Muy buenos días, amada audiencia de la radio Elohim Guapa. Es un privilegio saludarlos en esta preciosa mañana. Les saluda su hermano y amigo Jorge Arévalo, del Ministerio Predicando con Poder y Unción la Salvación. Damos gracias al Señor, hermanos, porque pues ahí les transmitimos algo fresco, algo poderoso en el Señor. La poderosa vigilia que tuvimos anoche en la iglesia, apóstoles y profetas, Jesucristo es el Señor. Ahí estuvimos administrando, hermanos, y todo lo que usted oía fue real. Todo lo que usted pudo ver, pudo oír, a lo mejor, si no lo pudo ver, es la administración de todo el culto de la vigilia, parte del culto de la vigilia, a donde acá su servidor, pues el Señor se manifestó grandemente usándolo para edificar las almas, hermanos. Pues ya ve que bíblicamente hablando, el Señor siempre, en todo tiempo, ha usado a los hombres para bendecir a otros, hermanos, y como dice la Biblia, orar unos por los otros. Y bueno, le doy gracias a Dios, hermanos, porque la honra y la gloria es para Cristo, es para el Señor. Nosotros solo somos vasos usados por el Señor y tenemos debilidades, hermanos, pero cuando nosotros los proponemos a servirle a Dios, le digo yo que Dios siempre está ahí para manifestar su poder y manifestar su gloria sobre nosotros, alabado sea Cristo. Así que, sin más preámbulo de palabras, hermanos, quisiera que lo fuéramos a la Escritura para predicar estos breves minutos que nos quedan, ya que hemos estado poniendo la administración que tuvimos anoche en la iglesia. Quería compartirlo con ustedes, hermanos, allá a la distancia, que también aquí hay una iglesia pujante, una iglesia que adora al Señor, que estamos en juego, que estamos buscando la presencia de Dios y que estamos esperando la venida del Señor, alabado sea Cristo. Porque lamentablemente, hermano, mucho pueblo se ha desanimado, mucho pueblo ha dejado de esperar al Señor, alabado sea el Señor. Pero nosotros, hermanos, que no nos interese lo que esté pasando a nivel del mundo, sino que tenemos que anhelar, hermanos, como dice la Escritura, tenemos que anhelar la venida del Señor, tenemos que anhelar y esperar con temblor y ardor esa salvación que el Señor trae para nosotros, alabado sea Cristo. Así que me dio gusto, amada audiencia, hacia la distancia, poder compartir con ustedes esos videos para que vean qué es lo que estamos haciendo, que estamos trabajando en la obra de Dios, que no solamente estamos predicando en la radio, sino que también estamos trabajando a nivel iglesia, a nivel administrativo en el Señor, y estamos buscando agradar a nuestro Dios. Bueno, vamos a entrar en lo que es el consejo de la palabra en esta hora. Gloria a Dios. Tenemos media hora para poder predicar, para poder hablar de las maravillas del Señor, alabado sea el nombre de Cristo. Y en el libro de los Hechos, capítulo 1, versículo 1 en adelante, vamos a estar, hermanos, honrando al Padre, al Hijo y al bendito Espíritu Santo de Dios. Y a la letra dice, en el primer, dice, tratado, Teófilo, hablé acerca de todas las cosas que Jesús comenzó a hacer y a enseñar hasta el día en que fue recibido arriba después de haber dado mandamientos por el Espíritu Santo. a los apóstoles que había escogido, a quienes, dice la Escritura, también después de haber padecido, se presentó vivo, dice la Escritura, con muchas pruebas indubitables, apareciéndoseles durante 40, oiga bien, días, hablándoles acerca del reino de Dios. Y estando, dice la Escritura, juntos, les mandó que no se fuesen, que no se fueran de Jerusalén, sino que esperaran la promesa del Padre, la cual, dice la Escritura, les dijo: oísteis de mí, porque Juan ciertamente bautizaba, les dijo, con agua, mas vosotros seréis bautizados con el Espíritu Santo de dentro de no mucho tiempo. Alabado sea Cristo. Padre, venimos delante de ti, Señor, en esta mañana, Padre eterno, poniendo en tus manos, Señor, esta palabra, Padre celestial, hablando, Señor, a este pueblo, animándolo, Dios mío, recordándoles, Padre celestial, que no desesperéis, porque la promesa es para ti, la promesa es para mí, la promesa está vigente, gloria a Dios, la promesa tiene, gloria al Señor, vínculo, tiene, gloria al Señor, promesa de cumplimiento. Y como dice la Escritura, el Señor les mandó, dice, que no se fueren, dice, de Jerusalén, sino que se quedasen, porque dice la Escritura que les dijo, no muy lejos, mejor dicho, sino que pronto recibiréis la promesa, porque Juan bautizaba, les dijo, con agua en el Jordán, bautizaba con agua allá en el desierto, pero ustedes, les dijo, seréis bautizados con el poder y el fuego del Espíritu Santo de Dios. Mire qué promesa que desde aquel día se les fue dada a sus discípulos y a todos los que habían creído en el Señor. Y ahora déjeme decirle, amado pueblo, esa promesa no solamente es para ellos. Esa promesa abrazó al mundo entero, alabado sea el nombre de Cristo, a todo aquel, como dice la Biblia, que creyese en su nombre, que creyese que Jesucristo es el Hijo de Dios, dice la Biblia, tendría la promesa que Jesús mismo, dice la Biblia, daría en aquel día a todos, alabado sea el nombre de Cristo. A todos, dice la Biblia, los que creyeran que verdaderamente Jesús es el Hijo de Dios, alabado sea el nombre de Cristo. Y así, hermanos, déjeme decirle, ahí es donde está la eficacia, como dice la Escritura, y la promesa del Señor, sobre todo el pueblo de Dios, el pueblo que se haya negado a servirle al mundo, a seguir los rudimientos del mundo, dice la Biblia, y servirle al Señor con todo el corazón. Y déjeme decirle que esa promesa ahora en día no solamente es para aquellos que en aquel día esperaban en el Señor, sino que dice la Escritura que es para todos los que creen, como dice la Escritura, en su nombre. Dice Lucas 24:49, he aquí, les digo yo, enviaré la promesa de mi Padre sobre vosotros, pero quedaos vosotros en la ciudad de Jerusalén hasta que seáis investidos, oiga bien, de poder. De poder desde lo alto, alabado sea Cristo. Mire qué hermoso, hermanos, qué precioso lo que Dios promete a este pueblo, gloria a Dios. Lucas 24:44 dice, y les dijo, estas son las palabras que os hablé, estando aún con vosotros, que era necesario, le dijo el Señor, que se cumpliese todo lo que está escrito de mí en la ley de Moisés. Mire, hermanos, el Señor ya sabía todo lo que iba a pasar con él. Lo que iba a pasar, hermanos, que el cumplimiento de la palabra, como dice la Escritura, tenía que cumplirse para que nosotros recibiéramos todas las garantías y atribuciones que ahora nosotros tenemos, si usted lo cree, porque la palabra dice que es para el que cree. Para el que no cree, dice la Escritura en Marcos 16, ya ha sido condenado. Pero todas estas señales, dice, seguirán a los que creen. Imagínese usted, tenemos grandes garantías en el Señor. ¿Por qué? Porque la Escritura dice que todas estas señales, dice, serán para los que creen. Pero para los que no creen, dice la Biblia, ya han sido condenados. Mire qué triste. Para aquel que niega la eficacia, niega el poder, la autoridad, niega verdaderamente lo que Dios tiene para nosotros, lo que Dios ha hecho en nosotros, ha dotado, como dice la Escritura, hombres para que lleven, dice la Escritura, bendición a los pueblos, provincias, a todas las naciones, a donde verdaderamente haya un corazón dispuesto a recibir lo que el Señor en aquel día prometió a su pueblo. Alabado sea el nombre de Cristo, dice la Escritura, en mi nombre, dice, en mi nombre echarán fuera demonios. Imagínese usted esa gran promesa. Tomarán algo mortífero y nada les harán, dice. Tomarán serpientes en sus manos y no les harán nada, dice la Escritura. En los enfermos impondrán sus manos y los enfermos sanarán, dice la Escritura. Alabado sea el nombre de Cristo, bendito sea el nombre del Señor. Tendrán el poder, dijo el Señor, de echar fuera demonios. Imagínese usted que este evangelista que el Señor ha levantado en esta ciudad de Irving, Texas, tenga ese poder de poder echar fuera demonios, poner sus manos en los enfermos, orar por el que está desanimado, y el Señor haga todo, porque el Señor es el que lo hace todo. Para Él es la honra, para Él es la gloria, para Él es la alabanza y toda la promesa. Pero dice la Escritura que es para aquellos que se guardan, aquellos que se han negado a servirle al mundo, a seguir, dice la Escritura, con los deleites de este mundo, y han querido, dice la Escritura, buscar verdaderamente al Señor con temblor y ardor y negarse a sí mismo, como dice la Escritura. Alabado sea el nombre de Cristo, que el Señor en aquel día les dijo que ir por el mundo, predicar el evangelio a toda criatura, ir y hacer discípulos a todas las naciones, bautizándolos en el nombre del Padre y del Hijo y del Espíritu Santo. Les dijo en aquel día, en Mateo 28:19, les habló a sus discípulos, y esa promesa, déjame decirte, amado hermano, es para ti y para mí. Esa promesa no se ha terminado. Esa promesa de todas las atribuciones que la iglesia tiene son para nosotros. El hecho es que nosotros a veces los hemos olvidado. Alabado sea el nombre de Cristo. Hemos caminado desarmadamente, teniendo las armas espirituales que el Señor nos ha dado, las atribuciones que en aquel día les dijo a los discípulos que harían en su nombre, y cosas mayores, les dijo, más grandes harán, le dijo, en mi nombre. Y le dijo, así está escrito, y así fue necesario que el Cristo padeciese y resucitase de los muertos al tercer día. ¡Oh, santo, aleluya! ¿Se da cuenta que tenemos una bendición muy grande? Porque aquí, déjeme decirle, no adoramos ni hablamos de un Dios muerto, hablamos de un Dios vivo que al tercer día resucitó, como dice la Escritura, burlando a la muerte, dice la Escritura, exhibiendo a Satanás y a sus principados en la cruz del Calvario, dice la Escritura, que les quitó todos los derechos que les atribuían como propiedad de ellos, éramos nosotros. Pero la Escritura dice que el Señor, dice la Escritura, hizo todo lo que hizo, dando su vida en la cruz del Calvario para salvarlo a usted y a mí. Y dice la Biblia que cuando le arrebató, dice, la llave, dice, a Satanás, y le dijo que estaba vencido, que estaba derrotado, dice la Escritura que en ese momento lo daba vida y vida en abundancia, amas tú, Espíritu Santo de Dios. Y ahí estaba arramando a la basama el poder de Dios, dándolos a nosotros la vida que nosotros teníamos perdida, la deuda había sido pagada en aquel día. Alabado sea el nombre de Cristo. Ahora solo basta que usted crea, que usted entregue su vida al Señor completamente, como debe de ser, como el Señor merece que lo hagamos, por el gran sacrificio que Él hizo por nosotros en esa cruz. 47 dice, y que se predicase en su nombre el arrepentimiento y el perdón de pecados en todas las naciones, comenzando, ¿a dónde? Desde Jerusalén. Desde ahí, hermanos, y vosotros, dice, sois testigos, le dijo, de estas cosas. Alabado sea el nombre de Cristo. Mire que estábamos frente a un gran evento tan grande que venía, hermanos, sobre nosotros. Primeramente, como la Biblia dice, venía sobre aquellos que estaban esperando en el Señor allá en Jerusalén, como dice la Escritura, no salgáis. No se vayan de la ciudad, no salgan de Jerusalén, porque sobre de ustedes viene la promesa del Padre, el Consolador, que el Señor mandará sobre vosotros. Alabado sea el nombre de Cristo. ¿Y por qué no decirlo sobre el mundo entero, para todo aquel que cree, para todo aquel que ha recibido a Cristo como su único y suficiente Salvador? Déjame decirte, amiga, amigo, en esta hora el Señor está llamando a todo hombre pecador que se arrepienta, a todo hombre que ande fuera de sus caminos, porque el tiempo apremia, el tiempo ha llegado, el tiempo de su venida está próximo, y es necesario que nosotros atendamos a la voz de Dios, de todos los atalayas, predicadores, evangelistas, que estamos predicando para que la gente despierte, como dice la Escritura, despiértate tú que duermes, y te alumbrará la luz de Cristo. Alabado sea el nombre del Señor. Capítulo 2, dice uno en adelante, cuando llegó, dice, el día de Pentecostal, dice la Escritura, estaban todos unánimes, juntos. Y de repente, dice la Escritura, vino del cielo un estruendo como de un viento recio, fuerte, como dice la Escritura, un viento recio que soplaba, dice, el cual se llenó toda la casa donde estaban sentados. ¿Se da cuenta? Ahí, dice la Escritura, estaban, dice, todos, dice, los que habían recibido a Cristo y hasta los que no habían recibido al Señor, espectadores
1: Dice la Biblia que se encontraban en aquel lugar para ver si verdaderamente iba a suceder lo que el maestro les había dicho. Pero ¿qué tal? Hago un paréntesis acerca de nosotros que de repente los desanimamos, de repente decimos ya no quiero continuar. Hace tiempo se predica de que Cristo viene, de que el Señor está a las puertas, de que el Señor esto y aquello, y nunca sucede nada. Y usted decide abandonar las filas del Evangelio, decide irse de la iglesia, deciden dejar de vivir en santidad, vivir para el Señor, y de repente déjeme decirle, lo puede sorprender, como dice la Escritura, que había sorprendido a este grupo, pero mire cómo es la diferencia que este grupo tenía, porque dice la Escritura que cuando de repente, dice, cayó, dice, sobre ellos el Espíritu Santo, dice la Escritura, sacudiendo toda la casa, los simientes de la casa, a donde estaban, dice la Escritura, sentados. ¿Qué quiere decir eso? De que ellos sí estaban esperando, oiga bien, no la venida de Cristo, sino la venida y la llenura del Espíritu Santo. Entonces, déjeme decirle que si ellos hubieran decidido desanimarse o aburrirse y decir, esto ya no pasó, esto ya no sucedió, y a lo mejor faltando horas para que viniera, oiga bien, la promesa del Padre sobre ellos, hubieran perdido la bendición, alabado sea el nombre de Cristo. Pero ellos estaban ahí, dice la Escritura, esperando unánimes. Estaban ahí, dice, sentados, dice la Escritura, esperando la venida del Espíritu Santo. Y de repente, dice, vino del cielo un estruendo como de un viento recio, fuerte, que venía sobre ellos, dice, invistiéndolos a todos, llenando toda la casa, dice la Escritura, y se les aparecieron, dice, lenguas, oiga bien, repartidas como de fuego, asentándose sobre cada uno de ellos. Pero mire usted, ¿qué tal este pueblo, este grupo, hubiera dicho, no, pues ya no pasó nada, así como los que iban rumbo a Emaús, que iban para otra ciudad? Pero la Escritura dice que el Señor es misericordioso, aún yendo para allá, dice, se les apareció a los dos, dice la Biblia, y caminó con ellos, dice la Escritura, y habló con ellos, partió el pan con ellos, dice la Escritura, y se quedó a acampar con ellos, porque la misericordia de Dios a veces, hermanos, aunque usted y yo seamos desobedientes, la misericordia de Dios es tan grande que no queriendo que nadie se pierda, sino que todos procedan al conocimiento y al arrepentimiento de pecados, como la Escritura dice. Imagínese usted si este grupo de hermanos se hubieran ido de ahí de Jerusalén y fueron, dice, todos llenos del Espíritu Santo y comenzaron, dice la Escritura, a hablar en otras lenguas según el Espíritu les daba a que hablaran. Moraban, dice, con ellos, dice, de todas nacionalidades, de todas lenguas y tribus, dice, y naciones. Pero ahí, dice la Escritura, había una promesa, dice, tan grande, a donde el Señor, dice, había prometido, dice, que ellos, dice, estuviesen, dice, juntos, unánimes, esperando, así como estamos nosotros ahora, esperando en el Señor, porque déjeme decirle que con todo lo que ha pasado a nivel del mundo, desde cuando se viene predicando este evangelio, hay muchos que ya se han desanimado, otros que se han regresado a sus religiones tradicionales, otros que se han ido al mundo, otros que se han ido al pecado, y otros que se han ido al panteón también sin Dios, sin fe y sin esperanza. ¿Por qué? Por la desesperación, por la eficacia de sus corazones, de no querer obedecer la palabra del Señor. Como dice la Escritura, que Job remitió una palabra tan hermosa en aquel día, cuando dijo, aunque Jehová me matare, en él esperaré. Alabado sea Cristo. Déjeme decirle que en el Señor no hay pérdidas, en el Señor solo hay ganancia, en el Señor tenemos la esperanza viviente. Recuerde usted que Pedro y Juan, antes de que la promesa viniera, estaban desesperados. Eso es típico del ser humano. Y fueron, dice la Escritura, fueron a la sinagoga y querían, dice, empezar ya sin el Espíritu Santo, oiga bien. Y dice la Escritura que ahí fueron avergonzados. Ahí dice la Escritura que los avergonzaron los hombres porque no pudieron hacer ni hablar lo que ellos iban a hacer. Pero la Escritura dice que después, dice la Biblia, que Pedro y Juan y todos los que habían sido llenos del Espíritu Santo, se fue Juan, dice, se fue Pedro nuevamente a donde fueron avergonzados por aquel paralítico de la Hermosa, por Amos y por todos los religiosos, dice la Escritura, fariseos y escribas. Dice la Biblia que llegaron entonces, sí, revestidos con el poder del Espíritu Santo, llenos del poder de Dios, y entonces, dice la Escritura, sí pudieron realizar todo lo que ellos habían hablado. El Espíritu Santo los respaldaba y les daba, dice, conforme ellos declaraban, dice, en aquel lugar. Alabado sea el nombre de Cristo. Usted recuerda cuando la Biblia dice que llegando, dice, a la puerta de la Hermosa, se encontraba sentado Amo, dice la Biblia, el paralítico de la Hermosa, y Pedro y Juan, dice la Escritura, llegaron y le hablaron y le dijeron: ¿tú crees todo esto? ¿Tú crees que Jesús puede sanarte, puede levantarte? Dice la Escritura que entonces, dice, sí, las tinieblas fueron vencidas por la luz. Y el paralítico dijo: sí, creo. Entonces le dijo Pedro: no tenemos ni oro ni plata, pero lo que tenemos te damos. Levántate en el nombre de Jesús. Y dice la Escritura que en aquel momento, dice, gloria a Dios, aquel hombre fue levantado, dice, y fue sanado de aquel azote que lo tenía, dice, desde niño cautivo, o quién sabe desde cuánto tiempo este varón estaba postrado en aquel lugar pidiendo para comer. Pero dice la Escritura que ya Pedro y Juan ya iban, dice, con la autoridad del poder del Espíritu Santo. Y entonces Dios se manifestó poderosamente. Usted se recuerda el otro evento que dice la Escritura, que después de esto, dice la Biblia, estaba predicando Pedro ahí, dice, en la sinagoga. Y dice la Escritura que en aquel momento Pedro ganó, dice, 3,000 almas, dice la Biblia. 3,000 almas. Y en el segundo sermón, dice, 5,000 ganó otra vez. Se da cuenta que ya no era la carne, ya no era el Pedro que conocían en Jerusalén, sino que era el Pedro lleno y revestido del poder del Espíritu Santo. Alabado sea Cristo, gloria a Dios. Cuando usted vaya y se pare enfrente, siempre asegúrese que el Espíritu Santo va con usted, que el Espíritu Santo es el que lleve el control, que Él es el que está administrando y no usted, gloria a Dios. Amado pueblo, se los ha ido el tiempo, le voy a dejar estos minutitos a la hermana que está en cabina para que ore por las peticiones, porque estoy por WhatsApp y no voy a poder orar. Que Dios me los bendiga. Será hasta el próximo domingo, si es que Cristo no ha venido o nosotros no los hemos ido con Él. Amén y amén.

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Con más en esa hora de la mañana, llegamos a las 9:07. Muy buenos días, Dios bendiga a toda esa fiel audiencia que se encuentra con nosotros en la sintonía en esta mañana del día domingo 2 de agosto. Damos gracias a Dios por la vida y el privilegio que Él nos permite el poder saludarle, el poder acompañarle en cabinas de radio Elohim. Sean bienvenidos a este su espacio de alabanzas variadas, donde vamos a estarnos gozando a través de las alabanzas. Así que usted que está ahí en la sintonía, yo le invito para que se pueda reportar y pueda hacer radio juntamente con nosotros. Dios bendiga a toda la audiencia de los diferentes cantones, colonias, caseríos de Jucuapa. A usted que nos sintoniza por medio de TuneIn Radio, también Dios le bendiga. Dios bendiga de una manera especial también a toda la audiencia que ahí se deja acompañar de Radio Elohim en el mercado municipal. Dios me les bendiga en esta hora de la mañana. Y así es como vamos iniciando este espacio. Así que en esta hora vamos a dar gracias a Dios por la oportunidad que Él nos permite el poder estar en cabinas de Radio Elohim. Así que la palabra de nuestro Dios nos dice: todo lo que respire, alabe a Jehová. Así que en esta hora de la mañana usted alabe a nuestro Dios, porque Él ha tenido misericordia de nosotros. Él nos ha permitido el poder abrir nuestros ojos, el poder respirar y el poder ver un amanecer. Así que en esta hora demos gracias a nuestro Dios. Oramos a Dios en esta hora y le pedimos a Él que sea Él tomando el control de todo lo que se vaya a hacer en este lugar. Buen Dios y Padre que estás en los cielos, santificado Señor sea su nombre en esta hora de la mañana. Venimos delante de su presencia para agradecerle por la vida. Gracias Señor porque tú has sido bueno, tú nos has guardado y tú nos permites el poder respirar, el poder darte la honra y la gloria, Señor, en esta hora de la mañana. Te damos gracias por todo lo que has hecho y también por todo lo que harás. En esta hora tome el control de estos minutos de alabanzas variadas. Pedimos que sea usted respaldando este tiempo, Señor, en el nombre de Jesús. Pedimos que bendigas a toda la audiencia que va a estar en sintonía. Bendice a cada familia, a cada hogar, Señor. Pedimos que les cubras con tu sangre preciosa. Y pedimos que sea usted trayendo paz, que sea usted trayendo sanidad a cada una de esas vidas. Que en esta hora sea usted libertándole, Señor, para que puedan adorarte y puedan bendecir tu nombre. Bendice a cada persona que está ahí en los mercados. Te pido que les fortalezcas. Te pido, Señor, que bendiga sus negocios en este día. Obra de una manera poderosa, Señor, en cada necesidad que tus hijos puedan estar pasando. Clamamos por las almas también, para que sea usted alcanzándolas, para que sea usted tocando esos corazones y rompiendo esas cadenas. Bendice este tiempo de alabanzas. Bendice a cada hermano que se va a reportar. Como aquel que no lo va a hacer, pedimos que sea usted también bendiciéndoles. Pedimos también que bendigas a cada patrocinador, a cada ofrendante, Señor. Sabemos que tú eres el que pone el querer como el hacer en mis hermanos, el que puedan bendecir este ministerio. Pedimos que en esta mañana sea usted tocando esos corazones y que mi hermano, Señor, puedan bendecir tu obra. En esta hora te lo pedimos en el nombre de Jesús. Bendice la programación de radio, bendice cada espacio que se estará transmitiendo. Pedimos que sea usted tomando el control en esta hora. Te lo pedimos todo en el nombre de Jesús. Amén y amén.

Ese cántico que nos solicitaban, y de esa manera vamos iniciando este su espacio de alabanzas variadas, donde usted puede reportar la sintonía y solicitar la alabanza de su preferencia, que con gusto le estaremos acompañando, saludándole en esta hora. Así que Dios bendiga a la audiencia del Llano Grande, Dios bendiga a mis hermanas que ahí se reportan. Dios bendiga la vida de nuestra hermana Sandra Reyes, también muchas bendiciones mi hermana en esta hora de la mañana. Es un privilegio el poder saludarle, así que saludos hasta la distancia y gracias por estar en sintonía con nosotros en este espacio de alabanzas variadas. Así que Dios la bendiga a usted y a toda su familia en esta hora. Invitándole para que usted que está ahí en la sintonía también se pueda seguir reportando. Queremos saber desde dónde usted nos sintoniza y también qué alabanza desea escuchar en este día domingo. Dios bendiga a la audiencia que ahí está en el mercado municipal, así que Dios bendiga a los amigos, a los hermanos, como también Dios bendiga a usted que está ahí en su hogar, quizás haciendo los quehaceres del hogar. Dios bendiga ahí a todas mis hermanas valientes y esforzadas. Dios bendiga también a los hermanos que por ahí nos sintonizan desde su trabajo. Dios bendiga a los diferentes talleres y así donde quiera que usted nos sintonice. También Dios bendiga a la audiencia internacional, a usted que está ahí en sintonía a través de TuneIn Radio. Dios sea bendiciéndole en esta hora de la mañana. Así que reporte su sintonía. Recuerde, los números de cabina están totalmente disponibles para que usted ahí pueda enviarnos su mensaje o ya sea su llamada telefónica. Recuerde que puede escribirnos a través del WhatsApp 78 84 92 21. O también a través de la línea fija al 2665-3736. Así que reporte la sintonía. También solicitando de su patrocinio para esta hora de programación. No cuento con patrocinador. La invitación es para usted que está ahí alegre, gozoso y agradecido con nuestro Dios. Le invito para que pueda también

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Y por ahí me mande el listado de alabanzas que desea escuchar y con gusto yo se las programo. Así que bendiciones a toda la audiencia. Sígase reportando en esta hora de la mañana. Dios bendiga a nuestro hermano Jorge Arévalo y así a toda su familia. Dios bendiga a todos los hermanos que ahí están en sintonía. Dios bendiga a la amiga Esperanza Ruiz hasta La Matón, por ahí está con nosotros ya en sintonía, así que muchas bendiciones, mi hermana, gracias por su sintonía. Ahí nos dice que desea escuchar el cántico Regreso del Hijo Pródigo, así que con gusto vamos a estar escuchando ese cántico, solo que no nos decía en voz de quién deseaba escuchar ese cántico. Así que ahí colabóreme y con gusto yo se lo programo. Dios bendiga a la amiga Esperanza Ruiz hasta El Amatón. Amén, hermana. Con gusto ya vamos a programar entonces ese cántico, El Regreso del Hijo Pródigo, en voz de la agrupación Alfa y Omega. Así que síganse reportando en esta mañana para poder saludarle. Queremos saber desde dónde usted nos sintoniza y poder programarle también ese canto de su preferencia y se pueda gozar con nosotros. Así que gracias a todos por la sintonía. Nos quedamos escuchando este cántico que nos solicitan.

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Seguimos con más. Ahí teníamos ese bonito cántico Pueblo Bullicioso, y es que en breve nuestro Dios vendrá por su pueblo, así que sigamos cada día hacia adelante. Dios bendiga la vida de nuestra amiga Esperanza Ruiz. Ahí hemos programado ese cántico que nos solicitaba, el regreso del hijo pródigo. También saludábamos a nuestra hermana Sandra Reyes, y también Dios bendiga a nuestra hermana Maribel, que ahí está con nosotros también en la sintonía. Dios bendiga la vida de nuestro hermano Cruz Serpas hasta el Amatón. Dios bendiga a toda la familia Serpas en esta hora de la mañana. Dios bendiga la vida de nuestro hermano Cruz, la vida de sus hijos también que le acompañan en esta hora. Muchas bendiciones para ellos, como también Dios bendiga a nuestra hermana Alba Serpas. Dios me las bendiga en esta mañana. Estamos en su programa de Alabanza Pareada. Si usted recién nos va sintonizando, le invito para que se pueda seguir reportando, pueda solicitar su alabanza

también solicitando de su patrocinio para este espacio, ya que no contamos con patrocinador. Así que si usted se está gozando en esta hora de la mañana y hay ese agradecimiento en su corazón, yo le invito para que ahí pueda decirnos: hermana, yo voy a patrocinar ese espacio de alabanzas variadas. Dios bendiga la vida de nuestra hermana Delmi Mendoza también, que ahí está con nosotros en la sintonía. Muchas bendiciones en esta mañana y gracias por reportarse y ayudarnos a hacer programación solicitando su alabanza. Nuestra hermana nos solicita el cántico, el libro por excelencia, así que con gusto vamos a programar ese cántico. Así que Dios bendiga a nuestra hermana Delmi y a toda su familia. Dios bendiga a toda la audiencia de Colonia Santa Elena número 1, como también Colonia Santa Elena número 2. Dios bendiga a las diferentes familias que ahí están siempre pendientes de la programación. Dios bendiga también a la audiencia de Honduras. Muchas bendiciones. Dios bendiga a nuestra hermana Lili Vázquez, que por ahí está en sintonía. Nos dice: Dios le bendiga, me complace con la alabanza tal como soy. Y amor incondicional. Amén. Saludos. Dios bendiga ahí a nuestra hermana hasta Valle Nuevo, Guasice. Ahí está en Honduras nuestra hermana en sintonía. Dios bendiga a nuestra hermana Rosy Vázquez también. Muchas bendiciones en esta mañana. Así que gracias por reportarse en este su programa de alabanza. Y vamos a venir programando este cántico que nos solicitan.

Amén. Y con ese cántico saludábamos a nuestra hermana Delmi Mendoza. Dios bendiga a toda la audiencia que sigue reportando la sintonía. Dios bendiga a nuestra hermana Rosy Vázquez. Bendiciones para ella y toda su familia. También Dios bendiga a nuestra hermana Lili Vázquez. Y también Dios bendiga a los esposos Chávez que reportan la sintonía. Muchas gracias por estar ahí siempre pendiente de la programación. Sea Dios bendiciéndoles en esta hora de la mañana. Gracias por su sintonía. Dios bendiga a la audiencia del Potrerío también. Dios bendiga a nuestra hermana Jesús Ramírez. Dios bendiga la vida también de nuestro hermano o nuestro amigo Benjamín Chávez. Bendiciones en esta hora de la mañana. Llegamos a las 9:39 en su programa de Alabanzas Variadas. Y es un privilegio el poder saludarle y saber que usted está ahí en sintonía. Así que gracias por hacer radio juntamente conmigo en ese día domingo. Nos solicitan este cántico tal como soy, así que vamos a escuchar esta alabanza y yo espero que usted por ahí se goce, diciéndole también que aún no contamos con patrocinador para este espacio.

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Cristo en esta mañana. Cuando llegamos a las 9:47, vamos llegando al final de su programa de alabanzas. Así que Dios bendiga a los amigos, a los hermanos que ahí han estado con nosotros en la sintonía. Gracias a usted que se reportó y nos solicitó esa alabanza. Gracias por hacer radio juntamente con nosotros y ayudarnos a hacer una bonita programación. Yo espero que usted se haya gozado a través de las alabanzas y se pueda seguir gozando con lo que resta de programación. A eso de las 10 de la mañana vamos a venir escuchando su programa radial Altar al Aire. Y a las 11 de la mañana venimos con su programa Una Palabra a Tiempo. A las 12 del mediodía continuamos con otro espacio de alabanzas variadas. Así que no se desconecte, sino que siga edificando su vida a través de la variada programación. Y siempre motivándole para que pueda apoyar este ministerio a través de sus ofrendas y patrocinios. Recuerde que la radio necesita de su apoyo a través de sus ofrendas, como también a través de sus oraciones. Así que sigamos hacia adelante apoyando este ministerio. Nos vamos despidiendo con esta alabanza y también diciéndole que aún no contamos con patrocinador para esta hora de programación. Así que si usted se ha gozado, ahí puede enviarnos su mensaje diciendo: yo voy a patrocinar ese espacio de alabanzas variadas. Así que muchas bendiciones para todos y gracias por la sintonía. Nos habían solicitado este cántico, así que con esta alabanza nos vamos ya despidiendo.

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Gloria a Dios, que Dios los bendiga. Bueno, creo que hoy todos nos sentimos fresquecitos, ¿verdad? Después de ese tremendo calor, no hay excusa. Aquí vamos a estar gozosos y no estamos desesperados. Estamos con ese deseo de oír palabra de Dios y el ambiente está perfecto. Yo creo que va de acorde al tema, ¿verdad? Dios conoce lo que necesitamos. Y Dios sabía que ya necesitábamos de esto también. Aleluya. Bendito sea Dios. Qué dicha la nuestra de servir a un Dios infinitamente bueno, sabio y perfecto en todo. Perfecto. Mire, yo quiero empezar diciendo que mi consejo es que dejemos las cosas como Dios las tiene. Nosotros arruinamos todo. Israel, fíjese que Dios había establecido un reino teocrático. O sea, que el rey y señor era Dios. Imagínese usted lo que era tener a Dios como rey, como señor, como el que dirigía al pueblo. Él levantaba jueces para que juzgaran al pueblo. Y Dios les hablaba, les revelaba la palabra, el mensaje para ellos. Pero los seres humanos, el pecado nos ha hecho tanto daño que siempre nuestra naturaleza pecaminosa nos inclina hacia el mal. Ellos deseaban ser como las naciones. Ellos querían tener rey también. Pero eso no fue la voluntad de Dios. La voluntad de Dios es que Él era el que quería gobernar ese pueblo, guiar ese pueblo. Imagínese usted tener a Dios al frente. ¿Qué diablo va a poder con usted? ¿Quién le podrá hacer frente? Miren lo que pasó con Gedeón, con 300 hombres. Eran 32,000 y le digo, no, son muchos. Ese es Dios, cuando Dios está metido en el asunto. Y sin espada, no, con unos cantaritos y unas teas encendidas le metieron batalla.

porque la guerra no la ganaba Israel, la ganaba Dios. Por eso aprendamos de todo esto a dar lugar a Dios, que sea Dios el que gobierne nuestra vida, que dirija nuestra vida, que dirija nuestros planes, nuestra agenda, nuestros propósitos, todo, hermanito. Deja de estar metiendo su mano, que va a arruinar.

¡Aleluya! El tema dice: Dios conoce lo que necesitamos. Bendito sea Dios. Si algo también hemos aprendido a través de los años en este glorioso camino, es que cuando Dios llama a alguien, Dios lo capacita y le da todo lo necesario. Aquí nadie puede decir: hermano, me metí a servirle a Dios y quedé en bancarrota, quedé en desgracia, no sé ni qué hacer. Mire, hermanito, si Dios te llamó, yo no creo en esos ministerios que todo el tiempo andan allí viendo cómo recolectan dinero y estafan la gente. No, yo no creo en esos ministerios que andan allí pidiéndole a la gente limosna. Hay que ver, hermano, quién se compadece de mí. Y aprovechan el ministerio más bien para saquear la gente. Yo no creo en eso. ¿Sabes qué hace Dios? Cuando Dios te llama, ni tienes que mencionarlo. Dios le pone en el corazón al pueblo: respalda, respalda que eso es mío. Mande esa ofrenda, que eso es mío. Entrega tu ofrenda, que tengo que llevar ese evangelio a los confines de la tierra. Y usted no tiene que decir nada con el micrófono. Yo soy testigo del poder de Dios. Mire, aquí no hay empresario. Aquí todos laboramos cortando grama, moviendo rujo, poniendo chirrac, picando tierra. Pero con este grupo de gente humilde, Dios nos ha permitido comprar unas emisoras en El Salvador, sostener iglesias en otros países. ¿Y cuántos le dan la gloria a Dios? Y que tenga cuidado ese diablo, que cuando este pueblo se pone a buscar a Dios, se mete en problemas. Por eso yo le digo que al que Dios llama, no tiene que andar ni mendigando nada. Por eso es que, por ejemplo, hay hombres que se han lanzado al evangelismo y después, hermano, ahí pasan en unas pruebas terribles. Porque a veces te metiste a hacer lo que no te dijeron que hicieras, ¿verdad? Y pasan grandes apuros. Tienen que andarle diciendo: hermano, y no me da un chancecito ahí. No, mi hermano, al que Dios llama, no, hasta a uno le pone: llama a fulano para que venga y me lo bendices. Es que así es el asunto. Es que todo lo mueve el Dios de la gloria. Me lo bendices. Y yo lo tengo comprobado, fíjese. Mire, el que viene aquí predica, pero de parte de Dios, ese día como que Dios los toca a todos ustedes. Amén. Ese día la ofrenda es muy buena. Y a veces vienen unos que no traen mucho. Y como que Dios les dice: a ustedes no ofrenden, ahora den el día uno. Y ahí lo... Yo he vivido, es un misterio. Hay gente que todo le sale poquito. Y uno pues se queda penado porque dice uno: Dios bendito, me gustaría que hubiese sido más, ¿verdad? Pero como que en el cielo dice: no se lo merece. Gloria a Dios. Pues aquí tenemos un caso maravilloso. Y dice la Biblia, honrando al Padre, al Hijo y al Espíritu Santo: tomando entonces Samuel una redoma de aceite, la derramó sobre la cabeza, sobre su cabeza, y lo besó. Y le dijo: te ha ungido Jehová por príncipe sobre su pueblo Israel. Mire qué pregunta le hace. Dios, a la petición del pueblo, como ya lo decía nuestro superintendente, que Dios mismo le dice: escucha lo que el pueblo dice. Aleluya. Porque no me han desechado a mí. Perdón, no te han desechado a ti, sino a mí. Aleluya. Mire qué problema tan serio el que estaba este pueblo. Porque uno no se rebela contra el que enseña la palabra, sino contra aquel que nos dio la palabra. Aleluya.

0: Por eso es que yo le digo a la gente, cuando usted se va de la iglesia, usted no es que está dejando al pastor, a los líderes, a los hermanos. No, usted está dejando a Dios. A Dios, a Dios. Cuando usted se va, usted deja a Dios. Eso es un grave problema. Usted pensará, ya no soy miembro de la iglesia. No. Allá arriba es el que estamos dejando, al Rey de Reyes y Señor de Señores. Pues Samuel unge a Saúl. Y Dios en su soberanía escoge este hombre para que sea el rey de su pueblo, como ellos lo pedían. Eso es lo que ustedes quieren, pues les voy a poner un rey. Y separó a ese hombre para que reinara en Israel. Ahora bien, Dios hace cosas. Y yo se lo digo, mire hermano, se lo digo de todo corazón. En el caso mío como pastor, sería imposible pastorear si Dios no te hace un milagro en tu vida. Te cambia el corazón. No es que uno sea superhombre, no. Es que tenemos un super Dios. Super Dios. Gran Dios. A todo el que Dios llama, Dios hace un milagro. Te cambia. Te cambia. Fíjese que yo lo he comprobado en mi vida personal. Por ejemplo, yo no puedo guardar rencor con una persona. Me puede dar una arrastrada y paliada, pero si me lo encuentro me tomo un café con él. Tranquilo, hermano. Y usted dirá, pobre pastor, y este que se lo comió vivo, mire cómo lo trató. No, es que es un milagro, no es que soy yo. Es que hay un milagro. La gloria tiene que ser de él. Hay un milagro. Dios te cambió el corazón. Te dio resistencia, te dio la capacidad de resistir cosas que no las podrías resistir humanamente. Porque yo le voy a decir algo: pastorear vacas es una cosa, pastorear un hato de ovejas ahí en corrales es otra cosa, pastorear seres humanos, ay hermanito, es la cosa más difícil que hay. Que no se da cuenta que a qué le gusta el color amarillo, a qué le gusta el rojo, a qué le gusta el verde, a qué le gusta el, mi hermanito. Y cuando usted se hace de los amarillos, se enoja el de rojo. Si se hace del de los rojos, se enoja el amarillo. Y allí está la batalla. Allí es donde Dios tiene que hacer algo en la vida de ese líder que Dios llama. Por eso es que no todo el mundo califica. No te metas si Dios no te ha llamado, porque si te llamó, te tiene que capacitar, te tiene que dar lo necesario. Es como alguien que esté predicando la palabra y no tiene amor. Yo aconsejo que alguien que no ame las almas, cállese la boca y no predique. No predique, porque usted va a insultar, usted va a ofender, usted va a destruir, usted va a herir. Pero el que tiene a Dios y tiene la gracia de Dios, la unción de Dios, mire hermano, es que, mire, para que usted vaya entendiendo. Por ejemplo, alguien que predica y tenga el don de exhortación, mire, a usted le dice, hermano, que usted que tiene orejas de burro, y el hermano se pone a llorar. ¿Y qué dijo el hermano? No, me acaba de decir orejas de burro. Yo soy ese, dice. Yo soy ese, dice. Ahora, dígaselo sin tener la gracia y el don de Dios. Allá lo espero afuera, hermano. Vamos a arreglar ese asunto. Entre usted y yo. Dios conoce lo que necesitamos. Dios conoce lo que necesita la iglesia y lo que necesita el que dirige la iglesia. Dios conoce lo que necesita el maestro para enseñar la palabra. Y Dios le va a dar la gracia, le va a dar la palabra, le va a dar. Mira, hermanito,
1: Dios es el que se encarga. Es que este asunto no es mío, no es suyo. Este asunto es de Dios. Después del ungimiento ocurre algo. Aquí viene, mire, mire lo que ocurre. Después de que lo ungen, no se queda todo igual. Verso 2. Aconteció luego. Mire lo que acontece. Que al volver él la espalda para apartarse de Samuel, ¿qué le ocurrió? Le mudó Dios. No Saúl. Dios lo mudó. Pastor, hábleme más claro. Lo cambió. Hizo algo en él. Lo transformó. Jamás iba a volver a ser el mismo. Dios sabía lo que necesitaba. Ese hombre, sin ese cambio, no podía ser el rey de Israel. Es que esto todo está dirigido por Dios. ¿Se puede imaginar usted lo que ocurrió en ese momento cuando Dios muda a Saúl? ¿Y sabe qué es lo que mudó Dios? Su corazón. Su corazón.
2: Aleluya.
1: Por eso es que esto, incluso esto del pastorado, es un milagro. Uno empieza a amar hasta gente difícil. Mire, hay gente que para amarla, ay hermanito, usted necesita amor ágape. No cualquier amor. Hay gente que a veces está en la iglesia que amarla cuesta, porque a veces son paquetes, pero no paquetes de regalo, paquetes de problemas.
2: Aleluya.
1: Pero ¿qué hace Dios? Muda tu corazón. Mudó el corazón de Saúl. Lo cambió. Por eso es que cuando yo escucho un pastor que solo es quejadera, búsquese un trabajito en una fábrica, porque usted no es pastor. Usted necesita que le muden el corazón. Que le cambien el corazón. Aquí hay que tener resistencia, paciencia, amor verdadero, lealtad, integridad. Aquí hay que tener unas virtudes que solo Dios las puede dar. Solo Dios. Aleluya. ¿Qué ha de haber acontecido? ¿Qué sintió Saúl? Uno lo siente. Uno lo siente. Uno lo siente.
2: Gloria a Dios.
1: Yo recuerdo cuando los hermanos allá en la parte de abajo me dijeron: bueno, deje su trabajo. Ay, eso para mí era mi debilidad, ¿verdad? Porque yo amaba ofrendar y respaldar la obra. Era una de mis. Yo no le digo que usted lo haga si usted no siente. No, eso era David Gutiérrez. Yo amaba ganarme el cheque y venirlo a dar a la iglesia. Eso era yo, no lo tiene que hacer usted. Era mi pasión. Y cuando me dicen que tengo que dejar mi trabajo, y me acuerdo que mi pastor me dice: tienes que ser humilde, porque vas a aprender, me dijo, a vivir de ofrenda. Ay Dios, dije yo, ahora sí se me va a caer el pelo, dije yo. Porque ay bendito, yo pensaba en todo, ¿verdad? Si me pongo una corbata van a decir: ahí andan colgados mis diezmos. Oh, es que el diablo es malo, hermano. Yo dije: bendito Dios. Por eso hoy no ando corbata, para que así usted. Pero ahí es donde uno necesita la ayuda de Dios. Porque también eso acontece. Usted no ha escuchado, allá en los países del nuestro, ¿sabe cómo le dicen a los pastores? Los come gallina. Sí, los come gallina. Porque el pobre pastor llega a la casa de los hermanos y le dan sopa de gallina. Y ahí dice, Gaibán nos come gallina, dicen. Sí, así le llaman allá. ¿No ha oído usted a veces en las lavanderías que se los comen vivos? ¡Ah! Y ahí estás metido con ese pastor que te está saqueando. Y el pastor ni cuenta se da de nada. Para eso te tienen que preparar. Si no, no vas a resistir. Te vas a correr. Te vas a ir. Aquí hay que tener caparazón de tortuga. Resistencia. Pero no carnal, sino la resistencia que solo da Dios. Solo Dios es el que capacita. Y después a usted esta gracia le causa, ¿verdad? Las barbaridades que a veces la gente dice. Sí, una vez yo me acuerdo un hombre, caminamos juntos muchos años, en la juventud y todo, y se fue a ver bien feo, ¿verdad? A una lavandería. Y como siempre hay de esos hermanitos que son buenos para el chisme, ¿verdad? Son profesores en eso. Rápido se lo vienen a decir a uno, como que le van a decir, hermano, fíjese que están orando por usted. Nada. Y uno de pastor lo que menos quiere oír es tanto chisme de la gente. Uno lo que quiere oír es mejor, hermano, fíjese que hay un hermanito que dice que se edificó con el mensaje que predicó. Pero no, eso es lo que nunca le cuentan. Lo que le cuentan es las barbaridades. Y llega y se descoció conmigo. Allá dice que usted lo que es comerse todos los diezmos. Bueno, yo dije, bendito Dios. El caso es que a los días andaba buscando, ¿será que me levanto una ofrenda?, me dijo. Y él no sabía lo que yo sabía. Ahí es donde uno como pastor, mire, le tiene que resbalar todo. Amén, hermano, te voy a recoger la ofrendita. Como dijo un pastor, le dijo uno, el pastor le dijo, así es que aquí comiéndose los diezmos, ¿verdad?, le dijo. Le dijo él al de la pulpería, dicen en Honduras, ¿verdad?, la tiendita, dele una soda al amigo. Y se la echó el amigo. Usted también, le dijo, se lo está tomando, ¿verdad? Gloria a Dios. La verdad de todo es que Dios conoce lo que necesitamos. Dios conoce lo que necesita cada hombre de Dios. Y te lo va a dar. Te lo va a poner. Dios nunca te va a tirar al vacío sin ponerte un salvavidas. Dios nunca te va a poner en un ministerio sin darte esas capacitaciones, esas puliditas. Formarte, cambiarte el corazón, transformarte. No hay nada más lindo que ver una persona transformada por el poder de Dios. Es bendito. Le mudó Dios su corazón. Y todas estas señales acontecieron en aquel día. Oh, bendito Dios. Por eso es que amo tanto a Dios. Por eso. Amén. Porque siempre conoce lo que necesitamos. No te desesperes. No corra. Camine tranquilo. Que Dios conoce también la necesidad suya. Él lo conoce, ¿verdad? Él sabe sus defectos, sus virtudes, sus necesidades, sus debilidades. Él deje que trabaje Dios en usted. Hoy, esta noche, salga de aquí diciéndole: tú conoces mi necesidad. Tú sabes que no puedo dejar este mal genio, este mal carácter. Háblele a Dios. Dígale a Dios que lo forme, que lo pula. Hay tantas cosas en nosotros que son un estorbo. Dígaselas a Dios. No cuente solo las cosas bonitas. No, cuéntele sus debilidades también. Dígale: Señor, necesito que cambies esta área de mi vida. Mira, yo tengo un carácter que mi esposa la tengo, bendito Dios, de milagro está conmigo todavía. Dígaselo a Dios. ¿Usted cree que esa pobre sierva va a vivir toda la vida así? Antes de que se le engrife, mejor hable con Dios, que haga un cambio en su vida para la gloria de Él. ¡Que Dios los bendiga!

declaro con mi boca, como dice tu palabra, Señor, no te dejaré y no te desampararé. Así que declaro que tú estás aquí, Señor. Estás conmigo, con mi familia.

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Pónganse de pie, hermanos. A los niños les invitamos. A pasar a la escuela bíblica, todos los adultos nos quedamos aquí. Dame la mano y mi hermano será.

12, capítulo 12 de Lucas, y verso 4 al 5. Cuando lo tengan, me dice un buen amén, hermanos. Dice: vida, si yo digo a ese, temer. Padre que estás en los cielos, te damos gracias, Señor, por tu inmensa bondad, por esa misericordia. ¿Ya? Por esta oportunidad de transmitir tu palabra. Señor, toma el control de mi mente, de mi lengua, de mis emociones. Toma el control de cada oyente. Permite que esta palabra corra, sea glorificada, salva. Amén. El temor a Dios nos salva. El Señor ha dejado muy en claro que no hay poder ni sabiduría

vida humana que supere la grandeza y el señorío de Dios. ¿Cuántos están de acuerdo? Lo tiene Dios. Y a Él debemos de reverenciar siempre y no al hombre. Aleluya. Y no

Quiero dejar bien asentada esta mañana. Y es el hecho de que en el momento que usted y yo nos amistamos con Dios, amén, y le hemos dado el corazón al Señor, inicia una guerra espiritual con el mundo, una enemistad con Satanás, una enemistad hasta con la misma familia. Y la razón es porque ahora somos amigos de Dios. Y la razón es porque ahora ya no compartimos la cerveza con ellos. Ya no servimos por lo que ahora creemos. Porque un creyente verdadero se sale de la normalidad, hermanos. Se convierte en otra clase de persona. ¿Lo creen esta mañana? Ya no somos los mismos de ayer. Ya no somos la misma gente del montón. Hermanos amados, y nosotros antes estábamos lejos, sin Dios, sin esperanza en este mundo, adorando lo que no deberíamos de adorar, haciendo lo que no deberíamos de hacer y yendo a donde no deberíamos de ir. Amén, iglesia. Porque ahora los son enemigos de balde. ¿A cuánto les cae mal usted? Por gusto. ¿Usted no les ha hecho nada? Pero les cae mal. No es cierto. Me acuerdo, hermanos, que cuando yo le dije a mi amigo, siempre tenemos un amigo de infancia, un amigo

palabra. Amén. ¿Ven? Desde entonces ya no lo volvimos a hablar. Mi vida cobró otro rumbo y el de él otro rumbo. Amén. A mí me llegaban noticias, pesos en la entrada de la colonia para seguir tomando. Y me llegaron noticias que el mismo guaro lo mató. ¿Aló? En cambio, yo estoy vivito, coleando para alabando y glorificando al Señor. Aleluya. Amén. Hermanos. Cuando usted no está dispuesto a perder la amistad con Dios, le va a traer dificultades hasta con los mismos hijos. Amén. Hasta con los mismos parientes. Alguien me dijo: voy a nosotros este guacal. Aleluya, amén. Y es cierto, ya no soy. Ya no puedo estar en el mismo barco con ellos. Ellos pueden decir, cuando las personas se dan cuenta que hemos decidido amar a Dios, servir a Dios, entonces nos rechazan, nos odian. Nos hermanos, nos persiguen y puede ser que nos maten, porque hermanos, adoramos a Dios y Jesús el mundo. San Juan capítulo 17, verso 15 y 16. Y el verso 16 de San Juan 17:16 dice: no son del mundo, como tampoco yo soy del mundo. Amén. La separación espiritual de creyente del resto de la gente lo hace único en su clase, en obrar. Somos únicos todo, porque la Biblia dice que las cosas viejas pasaron, he aquí todas son hechas nuevas. A su nombre gloria. Las cosas viejas pasaron, la mujer vieja, hermano, mal vestida, tiene que desaparecer. El hombre viejo que lo dice, mas os digo, amigos míos. Amén. Es decir, que esto que a continuación voy a hablar no es para los que son amigos de Jesús. Amén. Los amigos de Jesús van a sufrir achicones. No me meto. Amén. Apartate. Aleluya. Si vos sos la iglesia, decís ahora. Ya no nos tomás en cuenta. Ya no tenés familia, le digan a decir a uno. Sos la iglesia, decís. Amén. Sos la iglesia, iglesia, iglesia. Ya no tenés nada con nosotros. Y por eso dice aquí: mas os digo, amigos míos, qué bendición es que la gloria. Pero aquí hay gente
gente que quiere ser amigo de Jesús.

0: Jesús y amigos del mundo. Y la Biblia dice que no se pueden amar a dos, ni se pueden servir a dos. No puedes quedar bien con los dos, mamita. Tenés que decidirte, mujercita de Dios. Amigos míos, no temáis a los que matan el cuerpo. Amén. No temáis a los que matan el cuerpo. Muchas veces no solamente, no es que te pongan un cuchillo en el centro del corazón y te dejen sin vida. Las palabras que te dice plano por ahí en Cuba, el comunismo, que es una doctrina que erradica a Dios de su creencia, de su ideología. Dice que en Cuba le daba un cuestionario a los trabajadores. Amén. Y la pregunta que le hacían era: ¿cree usted en Dios? Amén. Poner cualquier cosa, pero si esa persona en la casilla ponía "yo creo en Dios", no le daba trabajo. Amado, lo que viene es pesado. Viene una persecución contra los creyentes en Dios. Ya los están matando en Nigeria, en África, amén, en Irán. Los musulmanes matando a los creyentes, a Israel, ¿me está escuchando? Y el Señor dice: no temáis a los que matan el cuerpo, porque dice, hermanos, después nada más pueden hacer. A su nombre se acaba todo, pero no es cierto. Tú sigues existiendo en una dimensión espiritual. Cuando tú mueres físicamente, lo que sucede en la muerte es que hay un desprendimiento del alma y del espíritu del cuerpo. El cuerpo queda allí como una valija sin ropa. Queda como un estuche vacío. A su nombre gloria, porque el rico que está en el infierno no está en el cuerpo, está en el alma. Y él ahí en el infierno habla, en el infierno dialoga, en el infierno ve, en el infierno siente. Amén. De Chinameca va a decir el que está ahí, va. Ah, bueno, allá. Ah, tiene un gran calor que está haciendo, va. Allá todo está bien, va. y le pregunta por el gobierno y le pregunta por la gente, le pregunta por todo. Porque el rico le preguntó: hermano, y que todavía no han llegado ahí, que están vivos, que trabajan en ladrilleras. Aleluya, no me vean, no me vean así, hermano, que son mecánicos, hermano Andy. Amén. Que son tortilleras, bajan tortillas en el mercado, hacen pupusas y tamales. Y ya no hay salida. ¿Me estás escuchando? Ya no hay escape. Es una puerta sin retorno. No hay salida, solo entrada. Solo entrada. Qué galán que entendieras este mensaje que te estoy hablando. Tú que me estás viendo a través de la televisión, que me oyes a través de la... Tener miedo al diablo, pero a Dios no. A todos les tenés miedo, menos a Dios. Y cuando Dios habla, y cuando Dios te exhorta, y cuando Dios te trae aquí para hablarte, debes de oírle. Y debes de temerle. Y es por eso que la palabra dice aquí, hablando el Señor, hermanos, a sus queman vivos. Porque más no pueden hacer. No pueden destruir tu alma. Ni el diablo puede destruir tu alma. En el sentido de dejarla anulada. Sí puede hacer que tu alma se pierda. Amén, hermanos. Y dice aquí: no temáis a los que matan el cuerpo. Satanás conoce que este cuerpo solo es un depósito, un utensilio de barro, pero el alma es el tesoro que Dios vino a salvar al enviar a... tiene un gran aprecio por tu alma. Y dice la palabra del Señor: de condenar a nadie. El único que puede salvar es Dios. El único que condena es Dios. Y por eso lo claramente lo dice. Amigos míos, le dice: no le tenga miedo al hombre, porque nada más pueden hacer una vez que te mataron, ya no pueden hacer. Pero enseñaré a quién debes temer. A su nombre, gloria. Os enseñaré a quién debéis temer. El hombre, después que pecó, ha vivido en un constante estado de pánico, terror, miedo. Amén. Que lo hace vivir muchas veces en violencia. ¿Sabían ustedes que los más asesinos no? Amén. Un hombre me dijo que el miedo te hace reaccionar. Amén. El miedo te hace reaccionar. Cuando tú te sientas amenazado, aunque no tengas fuerza, aunque no tengas valor, el miedo te hace actuar. Y es allí donde la gente, ¿entendió, hermanos? Porque el miedo que tiene aquel que es grande lo lleva a actuar con violencia, a defender su territorio, por supuesto, a defender la vida. El hombre, después de hacer edificios contra balas, chalecos antibalas, carros blindados, armas atómicas. ¿Usted cree que estas potencias que tienen armas atómicas es porque son valientes? Es porque tienen miedo. Amén. Tienen miedo al mismo hombre. Y el miedo que no debemos de tener miedo, amén, a las cosas de la tierra, que no debemos de tener miedo al hombre, ni a lo que el hombre ha hecho. No le debemos de tener miedo a la creación que Dios ha hecho. Amén. Nada de eso. Pero dice
1: uno tiene que leer la cara, hermano.
0: Porque son miedosos. ¿Y qué te va a hacer el que está hablando con vos? Si es el presidente, es un hombre. Si es el alcalde, es un hombre. Si es un policía, si es un hombre, no es más que vos. ¿Y cuáles hombres no salen en la noche a la ay, me va a salir el diablo? Lo dice. Y lo que están viendo es una sombra del palo, hermano, que se hace así. Y creen que es el diablo que está afuera, hermano, aleluya. Y van corriendo para adentro, hermano, aleluya. Aleluya. ¿A quién le tenés miedo? No debes de tener miedo a lo que no te puede hacer nada. Y si te matan, no pueden destruirte. ¿A quién debéis la Biblia dice que el principio de la sabiduría es el temor a Jehová. Aleluya. Dice la Biblia, calle delante de él toda la tierra, calle delante de él todo. Soy pecador. Pedro dijo, apartate de mí. Dice la Biblia que a su presencia tiembla la tierra. ¿Cuántos creen en eso? Porque vaya cualquier hombre, puede pasar y la tierra no se espanta. Es cierto. El mar se mueve, se contorce. No hay nada que resista. Los cielos de los cielos no pueden contener la gloria de Jehová. ¿Y por qué el hombre no le teme? Dice que los mejores creyentes en Dios son los demonios, porque le tiemblan y le obedecen y le piden perdón para meternos en esos cerdos. Y el Señor se los dio. Porque ellos saben con quién están tratando. Porque tu misma ceguera te vuelve duro, te vuelve irreverente, te vuelve blasfema y blasfemo, te vuelve irreverente. Tu misma dureza, tu misma ceguera a este mundo. Pero sí, les voy a enseñar, les voy a enseñar a quien sí deben de tenerle miedo y temor y reverencia. Y dice aquí, pero os enseñaré a quién debéis temer. ¿Quién quita la vida? Dios. Ahorita le está quitando la vida a un montón de gente. Es cierto. En las casas, en los hospitales, está muriendo mucha gente. A esta hora, cuando son las 12, 11 con 40, para médico, están en los mejores hospitales, donde cobran 1,000 pesos el día, con las mejores enfermeras, con los mejores medicamentos, con los mejores doctores. Pero cuando él dice, te voy a quitar la vida, y le dijeron al necio, hoy misma. El hombre no puede decidir por la vida. El hombre está en las manos de Dios. Diga conmigo, el hombre está en las manos. Y él tiene el poder de quitar la vida. A su nombre de gloria. De quitar la vida. Pero bueno, no es una novedad que te muras. No es una novedad, porque si tú eres creyente, morís con esperanza. Te vas con el Señor. Y Pablo dijo mucho mejor. Es muchísimo mejor estar con el Señor que estar aquí. A su nombre gloria. Es muchísimo. Ya estás en las manos del Señor. Alabado sea su nombre. Y mire la diferencia entre los que tienen esperanza, que dice la Biblia de Simón. Simón, el que fue al templo a chinear a Jesús. Amén. Que le dijo al Señor: qué palabras, qué fe, qué amistad tenía con Dios ese hombre. A su nombre, gloria. No estaba llorando, estaba feliz. Le dice: despide a tu siervo. Ese es el premio de la salvación. Esa es la bendición de tener temor a Dios. Y por eso dice: tengan temor a aquel que quita la vida. Ténganle temor. Y dice allí, siga conmigo, dice: hermanos, tiene poder de echar en el infierno. Amén. El rico tenía muchos amigos en la tierra. No dudo que el rico no tenga amigos. Casi todos quieren ser infierno. Nada más. Porque no lo decide el hombre. No lo deciden las misas, ni el culto de acción de gracias, ni que le hagamos 5 predicaciones cuando te estén velando. Lo decide Dios, porque Él tiene el poder. Alabado sea su nombre, alabado sea su nombre. Mire, hermano, no crea que para el rico fue fácil llegar al infierno. Amén. No crea. Ha de haber renegado el tipo, hermano. Amén. Ha de haber renegado. Ha de haber dicho: caramba, si yo era importante en la tierra, di el gobierno y rápido todo el mundo me hacía la venia. ¿Y aquí qué pasa? Aquí no vale nada. Tu alma no vale nada en el infierno. Amén. Tu alma no vale nada. Y es Dios que en la Biblia, en el capítulo 28 de Mateo, dice: toda potestad me ha sido dada en el cielo y en la tierra. A su nombre gloria. Toda potestad me ha sido dada es tu Salvador. En este tiempo Él te dice: venid a mí. En este tiempo Él te dice: cree y serás salvo. A su nombre gloria, porque Él quiere limpiar tu pecado. Él quiere que cambie de rumbo tu vida. Él quiere cambiar de destino tu alma. Una de las cosas que estamos viendo en la gente, tanto iglesias, gente que viene los domingos a la iglesia a congregarse, es que han perdido el temor a Dios. Han perdido el temor a Dios. Están tan ciegos, están tan duros, están tan, hermanos, bebidos en un mundo irreal. Es más, todavía ellos están dudando que haya un infierno. Hay algunos que se van a cambiar de iglesia porque aquí se le predica el infierno a usted si no se arrepiente. Los testigos de Jehová te dicen que no, que Dios es amor, que no hay condenación. La Biblia nos dice que Dios va, tiene el poder para salvar y para condenar. Que a Él debemos de darle la gloria, a Él debemos de temerle. Temed a Jehová, temed a Él, dice el coro, temed a Él, grandes y maravillosa son tierra. Temed y dale gloria, temed y dale gloria. Dios te dice esta mañana que le tengas temor a Él y le des la gloria y le des la alabanza. Levántate, mujer.

por la falta de temor a Dios. Y la falta de temor a Dios te lleva a ser irresponsable con tus privilegios. Y la falta de temor a Dios te lleva a maltratar a tu mujer. Y la falta de temor de Dios te lleva a no congregar. Hay que tenerle miedo y temores a Dios, porque Él tiene el poder de salvar y de mandar al infierno. Amén. Por eso dice en Apocalipsis: temed a Dios hoy en las iglesias. Hay tanta irreverencia cuando hay culto, hermano, que parece circo eso. Que la gente no se ha dado cuenta que al venir Dios están en mi nombre. Amén. Ahí está el Señor. Yo cometí un error hace años cuando era pequeño, empezaba yo. Y me acuerdo yo que, bueno, casi todos nos desvestimos para dormir, nos quedamos con ropa interior, ¿verdad? Y yo en la madrugada me levanto. ¿Qué es eso, madre? Te estás presentando delante de Dios. Esa es irreverencia. Amén. Uno cuando está tierno ignora muchas cosas. Por eso vayan a aprender a la doctrina, para que aprendan muchas cosas. Cómo hay que orar, cómo hay que reverenciar el nombre de Dios. Y le pedí perdón al Señor. No es delante de un cualquiera, es delante de Él. ¿Qué palabras usás cuando te referís al Señor? ¿Usás ese calichero que andás en el mundo, esa palabra, la boca chuca que te manejas? Con estas palabras chucas te invocas a Dios. ¿Cómo te presentás delante de Dios? ¿Cómo hablas con Dios? ¿Qué tipo? Alabado sea su nombre.

0: Hay un montón de gente malcriada en las iglesias. ¿Por qué no quieren atender la doctrina? No quieren aprender. Amén. No quieren nada. Y creen que así como están haciendo las cosas, por favor. Y después les preguntas y no saben nada. No saben nada. Cuando se trata de venir a aprender, un nuevo Dios le va a enseñar. Guarde reverencia a la palabra. Porque algo nuevo Dios te va a dar. Os enseñaré. Qué lindo es estar a los pies de Jesús aprendiendo. Y le dice: no le tengan miedo al hombre. Ni a tan siquiera tenerle miedo a Dios. Tenerle miedo a Dios. Claro. Guarde la distancia y sea educado. Porque eso sí, sea educado. Y guarde respeto. Pero nunca se someta a nadie. ¡Amén, iglesia! ¿Sabe usted que Satanás es albequero? ¿Sabían ustedes eso? Él no tiene todo el poder. Él no puede decir: te voy a matar. ¿Y vos quién sos? Amén. Así. ¿Y qué hizo David? ¿Se fue a esconder? Ahí era para uno de nosotros sale corriendo, hermano. No era fácil, ¿va? Porque el hombre no estaba bromeando. Sí tenía poder. Y lo podía hacer. Pero David sabe.
1: Más glorioso, más poderoso. A su nombre, gloria. ¡Aleluya!
0: Y le dice: tú vienes contra mí amenazándome y decís que me vas a matar. Y decís que te tenga miedo, como no salía. Pero David, aquel bichito, tu hermano que metía, que cantaba con Dios, lleno del Espíritu Santo, orando en madrugada, porque él dice: de madrugada yo me acercaré a ti. David lo dice. Sabía que papá grande. Y desafía a Goliat sin temor. Porque si hubiera tenido miedo, se va. Tenía valentía. No tenía poder humano. Hasta ayudante ahí, hermano. Pues cierto, hermana. Traía un ayudantillo por ahí. Eran dos contra uno. Y le dice: yo te enfrento. No hay mis fuerzas.
1: De los ejércitos. El poderoso de Israel. Aleluya, el que tiene poder en el cielo y en la tierra.
0: El que no ha perdido ni una batalla. El que tiene poder para enviarte al infierno como también para meterte al cielo.

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Continuamos con más en esta hora de la tarde. Llegamos a las 12:13. Muy buenas tardes. Gracias por continuar en la sintonía de Radio Elohim en esta hora de la tarde del día domingo, cuando llegamos a las 12:13. Yo espero que usted haya estado ahí en sintonía, se haya gozado a través de la palabra de nuestro Dios. Hemos estado ahí escuchando su programa radial Una Palabra a Tiempo. Así que en esta hora vamos a continuar con más a través de las alabanzas. Sean bienvenidos a su programa de Alabanza Variadas, donde queremos saludarle y también programarle su alabanza de su preferencia. Así que en esta tarde váyase reportando. Ahí cuéntenos desde dónde usted nos está sintonizando y también qué alabanza usted gustaría escuchar en esta hora de la mediodía. Y con gusto se la vamos a estar programando. Así que un privilegio el poder saludarle. Buen provecho a usted que quizás en estos momentos por ahí se encuentra almorzando y en sintonía con nosotros. A usted que ya va rumbo a la iglesia y también ahí nos va sintonizando. Usted que va llegando de la iglesia también. Dios sea bendiciéndole en esta hora de la tarde. Así que reporte la sintonía. Ahí envíenos su mensaje, su llamada telefónica a través del WhatsApp, a través de una llamada telefónica, y dígame qué alabanza desea que en esta hora yo le programe y con gusto se lo estaré programando. Así que váyase reportando ahí y haciendo radio juntamente conmigo. También siempre recordándole que cada espacio estelar de la radio necesita siempre de su patrocinio. Y este espacio de alabanzas variadas está necesitando de su patrocinio en esta hora de la tarde. Así que la invitación es para usted que está ahí en sintonía, para que pueda bendecir el ministerio radial a través de su ofrenda, siendo usted ese gentil patrocinador. Así que repórtese y ahí dígame: hermana, yo voy a patrocinar ese espacio, y me envíe el listado de alabanzas que desea que le programe y con gusto se los programamos. Dios bendiga a toda la audiencia internacional. Dios bendiga a mis hermanos que nos sintonizan a través de TuneIn Radio. A usted que quizás puede estar trabajando o quizás en su hogar descansando, Dios sea bendiciéndole en esta hora. Así que usted que nos sintoniza por medio de TuneIn Radio, repórtese en esta hora. Queremos saber de usted. Vamos a continuar con más. Mientras usted se nos reporte, escuchamos este cántico, Como Zaqueo.

Continuamos con más en esta hora de la tarde. Dios bendiga la vida de nuestro hermano o amigo Jaime, que ahí está con nosotros en la sintonía en esta hora de la tarde. Bendiciones hasta el Potrerío. Gracias por estar ahí pendiente de la programación. Es un privilegio el poder saludarle. Dios bendiga a toda la fiel audiencia de ahí del Potrerío que nos brindan la sintonía en esta hora de la tarde. Así que bendiciones ahí a la familia Chávez, como también Dios bendiga a nuestra hermana Jesús Ramírez y a toda esa fiel audiencia que ahí se mantiene pendiente de la programación en el Potrerío. Dios me les bendiga. Así que siga con nosotros en la sintonía, reportándose, solicite su alabanza en esta hora de la tarde y también haciéndole la invitación para que usted también pueda patrocinar este espacio, ya que no contamos con patrocinio. Así que en esta hora la invitación es para que usted pueda ser ese gentil patrocinador a esta hora de programación. 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Así que vamos a continuar y escuchamos este cántico que nos solicitan.

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Continuamos con más en esa hora de la tarde cuando llegamos a las 12:46. Dios bendiga la audiencia del Potrerío que ahí se reportaba. Dios bendiga también a nuestra hermana María Benavides hasta Nueva Guadalupe. Ahí está nuestra hermana en la sintonía. Así que un privilegio el poder saludarle, mi hermana. Gracias por estar con nosotros en sintonía. Le invito para que pueda seguir ahí gozándose a través de lo que resta de programación, ya que a la 1:00 p.m. continuamos con más alabanzas variadas. Así que la invitación es para que usted se pueda seguir reportando y también para que pueda apoyar este ministerio a través de sus patrocinios. Recuerde que cada espacio estelar de radio necesita de su patrocinio. Así que vamos ya finalizando este espacio, vamos a ir escuchando esa alabanza a las de Paloma, saludando a nuestra hermana María Benavides. Así que muchas bendiciones para ella y toda su familia. Si usted se ha gozado en esta hora de programación, le invito para que también pueda bendecir este ministerio a través de su patrocinio, ya que no contamos con patrocinador para esta hora de programación. Así que si usted se ha gozado, la invitación es para que pueda bendecir el ministerio a través de su ofrenda. Escuchamos este cántico a las de Paloma.

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2: Cuando conocí el amor verdadero,
3: el amor de Jesucristo,
2: llegué a comprender que nadie me ama ni me amará como Él. Su amor es incondicional, su amor es sin reproches, puro, sincero. Su amor es fiel y verdadero. Me amó cuando nadie lo hacía. Su amor es por la eternidad.
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Bien, gloria a Dios, ahí estábamos escuchando esa linda alabanza que tiene como tema Cuando pasen lista, en voz de Emilson Medina. Que Dios les bendiga, muy buenas tardes, amada audiencia. ¿Cómo están en esta tarde? Espero que se encuentren muy bien. Gracias damos a Dios por esta tarde del día domingo. Dios es bueno, Dios es fiel. Seguimos con gozo, exaltando, bendiciendo el nombre de Dios en esta hora de la tarde. Vamos a iniciar este espacio con una oración. Únase, oremos juntos a Dios. Padre nuestro que estás en los cielos, santificado sea tu nombre. A ti, Señor, sea la gloria. A ti, Señor, sea la honra y la alabanza. Te adoro y te exalto en esta preciosa hora de la tarde. Vengo delante de tu presencia, Señor, dándole las gracias. Gracias por la vida, gracias por las fuerzas, gracias porque tú me permites poder estar nuevamente aquí, Señor, en cabinas de Radio Elohim para glorificar, para alabar y bendecir tu bendito nombre. Gracias por toda la linda audiencia nacional como internacional. Pido que les bendigas, que les guardes, que les ayudes a mis hermanos a continuar adelante, Señor, en esta tarde de nuevas fuerzas. Lleve restauración, liberación, Señor, salvación a las almas. Que a través, Señor, de esta programación tú puedas glorificarte, tú puedas hacer grandes cosas, grandes maravillas, grandes obras, Señor, en tu pueblo. Tome el control de estos minutos, Señor. Ministra cada alabanza que será transmitida. Ministra los corazones, Señor, en esta tarde. Muchas gracias. Bendiga desde ya a la persona que va a patrocinar este programa. Desde ya bendiga grandemente a mis hermanos que con amor van a dar para tu obra. En el nombre poderoso de Jesús, gracias, Padre. Gracias, Hijo. Gracias, Espíritu Santo. Amén y amén. Damos toda la honra, la gloria a Dios. Feliz tarde, amada audiencia. Bienvenidos a este espacio de música variada. Le hago la invitación para que usted pueda reportarse, pueda solicitar su alabanza favorita. Ahí comuníquese con nosotros, díganos qué alabanza usted quiere escuchar. También le invito a patrocinar este espacio. No tenemos patrocinador, llámenos, patrocine esta hora de música variada. Les dejo con una alabanza mientras usted se reporta. Les dejo con esa alabanza que tiene como tema Hay Poder, en voz de Nancy Ramírez. Ahí continúe con nosotros, siga con ese gozo que Dios ha puesto en su vida, en su corazón, y deleítese en la presencia de Dios.

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gloria a Dios. Ahí nos deleitábamos con esa preciosa alabanza que tiene como tema. Qué bonito es conocer a Cristo. Qué bonito es tenerle en nuestra alma, en nuestra vida, en nuestro hogar. Damos gracias a Dios por ese amor tan grande, por la salvación, porque Él nos ha restaurado, nos ha liberado. Ahora somos libres, amados hermanos, y nos gozamos en la presencia de Dios en esta bonita hora de la tarde. Hemos llegado a la 1:41 con 41 minutos. Seguimos con este espacio de música variada, ya que vamos hasta eso de las 3:00 p.m. Así que, amada audiencia, quédese con nosotros. Acompáñenos en sintonía de la programación de esta tarde. Escríbanos un mensajito o llámenos y díganos usted qué alabanza quiere escuchar, que yo quiero complacerle en esta preciosa hora de la tarde.

Y ahí estábamos escuchando esa linda alabanza, Dame las Naciones. Hemos llegado a la 1:46 PM. Saludamos a la audiencia hasta el cantón El Níspero. Dios bendiga a la audiencia también hasta allá, el Llano Grande, hasta el Llano El Chilamate. Que Dios les bendiga también hasta la Loma de la Cruz. Dios bendiga a la audiencia también hasta Ayapotreríos. Dios les bendiga, amados hermanos. Saludos también hasta el barrio Concepción. Dios le bendiga ahí donde usted nos está escuchando en esta hora de la tarde. Dios le bendiga, amado hermano, si usted ya está por ahí alistándose ahí para ir al culto. Que Dios le bendiga, que Dios le lleve con bien, amado hermano. Que Dios le guarde en ese camino y que usted pueda gozarse en la presencia de Dios. Así que, amados hermanos, siga con nosotros conectaditos. Si usted ya está por ahí descansando, quizás ya fue a la iglesia por la mañana y pues en esta tarde está descansando. Dios le bendiga de una manera grande. Reporte la sintonía, que yo quiero saludarles. Queremos saludarle por su nombre. Escríbanos, díganos su nombre, díganos también de dónde usted nos está escuchando y díganos qué alabanza quiere escuchar para que yo pueda complacerle en esta bonita hora de la tarde. También necesitamos de un patrocinador para este espacio. 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Vamos a continuar y escuchamos la siguiente alabanza de cuerdas. Paciente espera en Jehová. Ahí siga con nosotros. Seguidamente usted nos dice con cuál otra alabanza vamos a continuar.

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Esfuérzate y sé valiente. Ahí estábamos escuchando esa linda alabanza con los hermanos López. Hemos llegado ya a las 2 de la tarde. Buenas tardes, Dios le bendiga. Dios bendiga a toda la audiencia nacional, a la audiencia internacional. ¿Cómo están en esta tarde? Cuéntenos cómo va su tarde. Cuéntenos si está por ahí descansando o se está alistando para ir a la iglesia o ya va de camino para la iglesia. Dios le bendiga, Dios le guarde, Dios le lleve con bien hasta ahí donde usted se dirige y que también pueda gozarse, que también Dios pueda obrar en su vida, en cada una de sus peticiones. Amados hermanos, sigamos adelante. Dios bendiga a los amigos. Yo sé que hay muchos amigos que nos sintonizan, que Dios les bendiga, Dios les guarde. Y sigamos con gozo en esta hora de la tarde, sigamos exaltando el nombre de Dios. Repórtese, amada audiencia, escríbanos a nuestro WhatsApp 78-84-92-21 o háganos una llamadita al 26-65-37-36. Ahí están los números de cabina para que usted pueda comunicarse con nosotros en esta hora de la tarde, pueda solicitar su alabanza favorita y que también pueda gozarse junto con nosotros, amados hermanos. Nuestro deseo es poder complacerle a usted, que usted pueda deleitarse escuchando esas alabanzas que a usted le gusta, amado hermano. Esa alabanza que edifica, que restaura su vida. Solicítela en esta hora de la tarde, que con mucho gusto voy a complacerles.

¿Con qué podré pagar en voz de la isla de Patmos? Hemos llegado a las 2 de la tarde con 10 minutos. Enviamos saludos a mi hermana Isabel Santos. Dios bendiga a mi hermana Lilian Santos hasta el cantón El Amatón. Saludamos también a mi hermana Lourdes Vázquez. Dios la bendiga. Dios bendiga ahí también a mi hermana Jesús Ramírez hasta allá Potreríos. Dios bendiga también ahí a la audiencia hasta el barrio La Cruz, Colonia Las Flores. Dios bendiga a la audiencia hasta la Colonia El Edén. Dios bendiga a mi hermano Pedro Martínez. Saludamos a mi hermana Mirna Cruz. Y Dios bendiga también a nuestro hermano Isaac Martínez. Gracias, amada audiencia, por permanecer con nosotros en la sintonía. Vamos a continuar complaciendo. Ahí márquenos al 2665-3736. Y en esta hora solicite su alabanza, en esta bonita hora de la tarde. Díganos, ¿qué alabanza usted quiere escuchar?

Y hemos llegado a las 2:16. Ahí escuchábamos esa alabanza, Vale la Pena, en voz de el Ministerio Aguas en el Desierto. Enviamos saludos a mi hermano Felipe Coreas, ahí está mi hermano también en la sintonía de Radio Elohim. Y nos solicita esa alabanza, Dos Acontecimientos.

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Amén, gloria a Dios. Ahí estábamos escuchando esa linda alabanza, Las Paredes, en voz de Olvin García. Hemos llegado a las 2 de la tarde con 33 minutos. 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

Escuchando la alabanza con Polo Negrete, seguro en las manos de Dios. Dios bendiga a mi hermana Maribel, que se reporta, nos solicita la alabanza arrodillado. Saludamos a mi hermano Felipe Corea, saludamos también a mi hermana que nos sintoniza siempre, mi hermana Ana Granados, que sea Dios bendiciéndola. Dios bendiga también a la audiencia hasta allá el Níspero, Dios bendiga a la audiencia hasta el Llano Grande, hasta el Llano El Chilamate, que Dios le bendiga, sigamos adelante. Le invito a seguir reportando la sintonía, todavía tenemos unos minutos para complacerle. Repórtese, díganos qué alabanza usted quiere escuchar y también únase apoyando al ministerio, patrocinando una hora de programación o conviértase en un socio colaborador de este ministerio, dando una ofrenda mensual voluntaria. Llámenos al 2665-3736.

Y ahí estábamos escuchando esa linda alabanza Redención con nuestro hermano Jesús Eduardo. Dios les bendiga, amada audiencia. Le invito a continuar en sintonía de la programación de esta tarde, de este día domingo. Acompáñenos hasta el cierre de programación. A las 3 de la tarde venimos con el programa Ministerio Levantando al Necesitado. A eso de las 4 de la tarde venimos con su programa Atardecer con Cristo. A las 5 venimos con su programa Restaurando las Almas Perdidas. A las 6 venimos con el programa Ya el Hacha Está Puesta. Y a las 7 de la noche venimos con el programa Eres Mi Dios. Acompáñenos en sintonía de la programación de la tarde y de la noche. Ahí reporte la sintonía en los diferentes espacios. Comuníquese con nosotros. Si tiene una petición, también envíela, hermano, hermana, envíe sus peticiones, que nos unimos en oración, orando unos por los otros, creyendo que Dios hará la obra, porque tenemos un Dios grande, un Dios poderoso. Así que ahí permanezca con nosotros en sintonía, también reportando su sintonía. Y vamos llegando ya al final de este espacio de música variada. Aún no tenemos patrocinador. 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Dios bendiga a mi hermana María Campos. Ahí está mi hermana en la fiel sintonía. Ella nos solicita Dame un Abrazo con el grupo Fortaleza. Vamos a complacer con esa alabanza y de esa manera nos vamos despidiendo de este espacio de música variada.

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0: El libro de Números, capítulo 13, vamos a leer el verso 30. Cuando lo tengan, me digan un amén. Números, capítulo 30. El libro de Números, capítulo 13, el verso 30, cuando lo tengan, me digan con amén.
1: Amén, aleluya.
0: La palabra de Dios se lee en el nombre del Padre, del Hijo y del Espíritu Santo.
1: Amén.
0: Una vez más, la palabra de Dios se lee en el nombre del Padre, del Hijo y del Espíritu Santo.
1: Amén.
0: Dice la palabra de Dios en el verso 30, dice, entonces Caleb hizo callar al pueblo delante de Moisés y dijo, subamos luego y tomemos posesión de ella, porque más podremos nosotros que ellos. Mas los varones que subieron con él dijeron, no podremos subir contra aquel pueblo, porque es más fuerte que nosotros. Y hablaron mal entre los hijos de Israel de la tierra que habían reconocido, diciendo, la tierra por donde pasamos para reconocerla es tierra que traga a sus moradores, y todo el pueblo que vimos en medio de ella son hombres de grande estatura. También vimos ahí gigantes, hijos de Anac, raza de los gigantes, y éramos nosotros a nuestro parecer como langostas, y así le parecíamos a ellos. Ahí mismo en Números, quiero que vayamos al capítulo 14. Ahí mismo del capítulo 14. Y vamos a leer el verso 6 al verso 9. Dice, y Josué, hijo de Nun, y Caleb, hijo de Jefoné, que eran de los que habían reconocido la tierra, rompieron sus vestidos y hablaba toda la congregación de los hijos de Israel, diciendo, la tierra por donde pasamos para reconocerla es tierra en gran manera buena. Si Jehová se agradare de nosotros, Él nos llevará a esta tierra y nos la entregará, tierra que fluye leche y miel. Por tanto, no seáis rebelde contra Jehová, ni temáis al pueblo que está de esta tierra, porque nosotros los comeremos como pan. Su amparo se ha apartado de ellos, y con nosotros está Jehová. No los temáis. Padre que estás en gloria, te damos gracias en esta hermosa tarde, en este hermoso día, que nos permite y nos das, Dios mío, una vez más el privilegio de estar en tu casa. Señor, bendice a los presentes y los que no pudieron estar aquí también el día de hoy. Yo te pido, Señor Jesús, que en este día podamos abrir nuestra mente, nuestro corazón, Dios mío, para recibir de ti, Dios mío, lo que tú tienes para cada uno de nosotros. Señor, me despojo, Dios mío, me quito yo, Dios mío, y que sea tu Santo Espíritu, Dios mío, hablando a cada vida, a cada corazón, como tú lo sabes hacer, en el nombre de Jesús. Amén, amén, amén. Pueden tomar sus asientos y díganle que está al lado, rompe tus límites. Rompe tus límites, amén. Vemos aquí en el libro de Números, y si pudiera decir una frase, pudiera decirle algo hoy, sería, nunca conquistarás viviendo con mentalidad de desierto. Amén. Nunca conquistarás o conquistaremos viviendo con una mentalidad de desierto. Amén. Vivimos en una generación donde muchas veces nosotros, donde quiera que estemos, nos limitan o nos ponen, o tenemos quizás nosotros limitaciones raras, limitaciones quizás físicas. La mayoría de las personas parecen, ¿verdad?, que a veces nosotros no aprovechamos las oportunidades. no aprovechamos los recursos que hay hoy en día. Y a veces hasta el conocimiento, ¿verdad?, que cualquier generación anterior. Nosotros hoy en día, gracias a Dios, tenemos la tecnología. Tenemos tantos recursos hoy en día que una generación anterior no la tenía. Pero hoy, muchas de las veces, ¿verdad?, no usamos estas cosas que tenemos hoy en día para nuestro bien. A veces lo usamos, ¿verdad?, al contrario. Hoy en día vemos las redes sociales, en lugar de usarlo, ¿verdad?, para edificación, a veces es para matar, criticar. Pero sin embargo, miles de personas continúan o seguimos trabajando debajo del propósito, aún con todas estas cosas que hay hoy en día. Hoy en día, ¿verdad?, hay tantas cosas. ¿Pero por qué? Porque muchas de las veces nosotros nos limitamos. O rara vez, ¿verdad?, muchas de las veces en el exterior, que vemos o no vemos lo que está por dentro, lo que realmente somos. Porque una persona puede tener puertas abiertas, pero aún así no entrar. Una persona quizá puede tener el talento, pero nunca desarrollarlo. Una persona quizá puede tener la promesa, ¿verdad?, de que Dios nos ha dado, y quizá nunca podemos conquistarlas. Podemos tener tantas cosas, y es que la cosa es, no es de que Dios haya fallado. Porque Dios nunca falla sus promesas. Dios nunca falla lo que Él dijo. Él dice en la Biblia que Él cumple sus promesas. Si no, ¿por qué? Porque nuestra manera de pensar de nosotros muchas veces termina, o las decisiones, o termina siendo gobernada por las decisiones nuestras decisiones. Y esto fue exactamente lo que ocurrió con el pueblo de Israel. Este pueblo dice que Dios lo había sacado ¿de dónde? De Egipto, de la esclavitud. Dios lo había sacado, habían cruzado el Mar Rojo, Dios abrió el Mar Rojo, vieron las aguas abrirse. Cuando tenían hambre, dice que Dios le daba maná. Imagínense que usted pida una hamburguesa ahorita, una Big Mac, y que ahí le apareciera ahí al lado de usted con una Diet Coke, y ahí le apareciera. Dios proveyó para ellos maná. Habían visto el agua salir de la roca. Habían contemplado la gloria de Dios. Imagínense, una columna de fuego en la noche, columna de nube, ¿verdad?, para que el sol no le quemara de día. Imagínense que la gloria de Dios con ellos. Pero ¿sabe qué sucedía? Que la situación del pueblo, que todavía seguían pensando como de esclavos. Esa mentalidad de ellos, el mayor problema nunca fue haber llegado a Canaán, o el mayor problema no fue entrar a Canaán, pero nunca fueron los gigantes que estaban ahí en Canaán. Nunca fueron, ¿verdad?, el desafío que había para ellos para poder entrar a la tierra prometida. Sino que no fueron las ciudades que habían ahí, las ciudades grandes, fortificadas que habían. El verdadero problema era que Egipto todavía seguía viviendo dentro de ellos. El problema de ellos era, o lo que le hacía imposible a ellos vivir como herederos, verdaderamente hijos de Dios. Y hoy Dios quiere quizá confrontarnos a nosotros hoy, el día de hoy, con nuestras fortalezas mentales, con lo que no nos deja a nosotros avanzar, con lo que día nosotros batallamos, quizá, ¿verdad?, quizá no nacimos en la mejor familia. Hay un dicho que alguien dijo, ¿verdad?, o de ese alguien, los grandes lo dijo, que el problema, el problema no es de que haya nacido en una familia pobre, sino es de que mueras pobre. Porque todos quizás tenemos la oportunidad y más en este país. Yo siempre lo he dicho, ¿verdad? Que el que no tenga dinero puede tener hasta el mejor carro, ¿verdad? A pagos en este país. No importa la situación. Pero derribar esa mentira que ha limitado muchas veces nuestro crecimiento. A veces nosotros, ¿verdad?, ponemos esas limitaciones de que no lo podemos hacer. De que no fui a la escuela. De que no sé leer. Pero quiero hoy, el día de hoy, de que nosotros podamos romper con esa mentalidad de desierto. Ahí me llamaba la atención, ¿verdad?, mi mamá el miércoles. Y estaba mirando la manera en que ella leía. Yo dije, y pensé, ¿verdad?, ella no fue a la escuela. Y dije, bueno, a como ella cuando empezó a leer, dice, bueno, se leyó el capítulo entero. Pero tenemos que hacer una verdad de que no importa si sabemos o no sabemos, cuando nosotros empezamos a hacerlo, cuando nosotros nos proponemos, porque nadie puede conquistar una tierra nueva mientras conserva una mente vieja, una mentalidad vieja de que no queremos, siempre es así o siempre lo hacemos de esta manera. La mayor conquista comienza cuando Dios transforma nuestra manera de pensar. Amen. Segundo, el mayor límite no está delante de nosotros, sino dentro de nosotros muchas de las veces. Y número 13, 30 y 33, lo que leímos, dice que los 12 espías observaron exactamente la misma tierra. Todos lo estaban mirando, los 12. Y estas personas no eran cualquier hombre, cualquier mujer. Era uno de cada tribu, ¿verdad? De Judá, de Isaacar, de José, Manasés. Los mejores. El liderazgo, ¿verdad?, que Moisés escogió, ¿verdad? Digo, ustedes son y van a ir y van a observar la tierra. Todos caminaron por los mismos caminos. Las mismas tierras, todos vieron las mismas ciudades, todos ellos contemplaron los mismos gigantes, las mismas personas que estaban ahí, todos ellos cargaron el mismo racimo de uvas. Pero sin embargo, dice la Biblia que ¿cuántos de ellos regresaron con miedo? 10. De estos espías regresaron con miedo. ¿Y cuántos regresaron con fe? 2, que fue Josué y Caleb. La diferencia nunca estuvo en Canaán. La diferencia estaba en la mente de ellos. Cómo ellos miraban a Canaán. Cómo ellos miraron lo que estaban ahí. Pero estos 10 espías dijeron, nos parecía que éramos como langostas, dice. El verso 33 dice, también vimos ahí gigantes, hijos de Anac, raza de los gigantes, y éramos nosotros, a nuestro parecer, como langostas. Y dice, y así les parecíamos a ellos. Me dice la mentalidad de ellos. Observe cuidadosamente aquí que ellos jamás hablaron con los gigantes, quizás. No nos relata que hayan hablado con los gigantes. Lo miraron. Imagínense con ese miedo. ¿Para qué? Ellos nunca escucharon cuál era la opinión de ellos. ¿Saben lo que tuvo que hacer Dios con Gedeón? Que aún después de que él pidió, ¿verdad?, confirmación y dijo, Dios, si es verdad, o si estás conmigo, y dice que aún así, ¿verdad?, Dios le había confirmado de que Dios estaba con él, de que él fuera y enfrentara a los medianitas. Aún dice, ¿verdad?, dice, si aún todavía tiene duda, dice, agárrate un siervo, ves en la noche y baja y escucha lo que dice en el campamento de ellos. Y dice que Gedeón bajó
2: y escuchaba en el campamento que ellos mismos decían que ellos habían tenido un sueño, que un pan, ¿verdad?, venía desde arriba rodando, dice, y que se los llevaba a ellos, y ellos mismos le daban la interpretación a lo que ellos habían soñado. Dice, yo creo que esto significa de que Dios ha entregado a los madianitas en manos de Gedeón. Aleluya. Con 300 hombres. Gedeón lo tuvo que escuchar y ver con sus propios ojos de que su corazón de ellos había desfallecido. Y esto estaba sucediendo aquí también. Pero muchas de las veces lo que no nos deja a nosotros avanzar es a cómo nosotros nos vemos. Ellos se derrotaron antes de cruzar o comenzar la batalla. Ellos ya se habían derrotado, pero esto sigue ocurriendo hoy, el día de hoy. Hay personas, o muchas de las veces nosotros tenemos miedo aún hasta de evangelizar, porque a veces quizás no sabemos qué decir, pero con tan solo de decirle, te invito a la iglesia, te invito un día, vamos. Segunda de Corintios, capítulo 10, el verso 3 al 7. Segunda de Corintios 10, el verso 3. El apóstol explica aquí algo, que la fortaleza más peligrosa no son la muralla física. Segunda de Corintios 10 dice que aunque vivimos en este mundo o en el mundo, dice que no libramos batallas como lo hace el mundo. Se dice, destruimos argumento y toda altivez que se levanta contra el conocimiento de Dios. Y él está explicando aquí de que estos peligros, ¿verdad?, no son las murallas físicas, sino argumentos, ideas, pensamientos, creencias o mentiras que nosotros hemos creído por años o durante años de nuestra vida. Dice, fortalezas que nos dicen quizá que no podemos. A veces quizá aún en nuestro niño, ¿verdad?, cuando dice, tú nunca lo sabes hacer, nunca lo puedes hacer, si yo no estoy. Y quizá crecimos con esa mentalidad y a veces no nos creemos capaces de hacerlos. Quizá nos han dicho que no somos suficientes, nos han dicho, ¿verdad?, de que nunca vamos a cambiar. Quizá, ¿verdad?, Dios no es nosotros, quizá creemos y hemos dicho muchas veces aún hasta Dios usa a otros. Pero yo no creo que Dios va a usar a, como dice, ¿verdad?, Marcus Witt, a este burro. Si la usó la quijada de un burro, ¿qué no va? ¿Verdad? Pero esas fortalezas muchas veces tienen que ser derribadas por las verdades que Dios nos ha dado a nosotros. La verdad de que tenemos nosotros. Porque ninguna persona va a llegar más lejos de que nuestra mente nos permita a nosotros. Tercero, Dios quiere sacar el desierto de nuestra mente. El desierto nunca fue el destino para ellos. Fue solamente el camino. Pero ¿sabe qué? Sin embargo, Israel convirtió una etapa temporal, que eran de unos días para ellos, en un ambiente permanente, una forma de vivir para ellos. Aleluya.

en círculos, a dar vuelta en el mismo lugar. Y cuando llegaron por fin frente a Canaán, ¿qué quisieron hacer? Dice que querían regresarse. ¿Por qué? Si vamos al 14 de Números, porque nos brincamos al 6 del no leímos del 14, dice 14, capítulo 1 de Números, dice: entonces toda la congregación gritó y dio voces, y el pueblo lloró aquella noche, se lamentó el pueblo, y se quejaron contra Moisés y contra Aarón, todos los hijos de Israel. Y les dijo toda la multitud, ¿qué es lo que decían? Ojalá muriéramos en tierra de Egipto, o en este desierto, ojalá moriríamos, o muriéramos. Imagínense, ya estaban afuera, estaban por conquistar Canaán, pero ellos se quejaron en contra del hombre que Dios había escogido para que, ¿verdad?, de que ellos llegaran o cruzaran, ¿verdad?, la tierra prometida. El verso 3 dice: ¿y por qué nos trae Jehová a esta tierra para caer a espada, y que nuestras mujeres y nuestros niños sean por presa?, preguntaron ellos. ¿No nos sería mejor volvernos a Egipto? Y decían el uno al otro: designemos un capitán y volvámonos a Egipto. Entonces Moisés y Aarón se postraron sobre su rostro delante de toda la congregación, de la multitud de la congregación de los hijos de Israel. Ellos querían regresar. ¿Por qué? Porque era más fácil para ellos resolver el problema de esta manera. Ellos querían volver a la esclavitud, estar bajo el faraón, conocida que enfrentar el desafío de la libertad. Pancho Villa dijo: es mejor morir de pies que vivir una vida, de verdad, arrodillada ante el enemigo. Y es por eso que la nación de Estados Unidos, México, se han hecho independientes, han sido libertadas, ¿verdad?, de grandes pueblos, naciones. Pero tuvieron que dar sus vidas, tuvieron que derramar sangre para haber una libertad. ¿Cuántas personas hoy en día vivimos exactamente así, como este pueblo? Preferimos o prefieren que donde está, permanecer donde estamos, porque el cambio produce incertidumbre. Siempre. A veces, aunque hay un trabajo un poquito mejor, ¿verdad?, nos cuesta, porque hay una incertidumbre de lo que será. Y muchas veces porque Dios ya lo había dicho, Dios ya se lo había prometido, Dios ya había entregado a ellos, imagínense. Pero Dios nunca nos llamó a vivir a nosotros cómodos. No, ¿sabe a qué nos llamó Él? A crecer. Nos llamó a nosotros a avanzar. Y Deuteronomio 1, el verso 6, el verso 8, Dios le dice a ellos: ya han permanecido mucho tiempo en este monte. Y le dice: avancen, pónganse en marcha. Jehová nuestro Dios nos habló en Horeb, diciendo: habéis estado bastante tiempo en este monte. Qué palabra tan poderosa vemos aquí. Dios prácticamente le estaba diciendo a ellos: ya es suficiente de que estén acostumbrados, es tiempo de moverse, es tiempo de avanzar. Hay temporadas en nuestra vida de que es necesario, sí, hay necesario. A veces nos estancamos, a veces nos quedamos ahí, pero permanecer demasiado tiempo en ellas terminan convirtiéndose estancarse en el mismo lugar. Y quizás nos quedamos por mucho tiempo ahí. Pero Dios hoy nos está diciendo, ¿verdad?, habéis estado bastante tiempo en este monte. Es tiempo de avanzar.

0: Quizá nosotros llevamos mucho tiempo queriendo avanzar a un otro nivel diferente espiritualmente. Pero quizá en el mismo compromiso, quizá con las mismas excusas, quizá en la misma madurez o inmadurez. Pero hoy Dios quiere de que nosotros avancemos. Avancemos como iglesia. Porque hoy Dios nos vuelve a decir, porque no es la primera vez que Dios nos habla quizá. Y dice, ya has permanecido bastante tiempo aquí. Es tiempo de avanzar. Romanos 12:2 dice, no se amolden a este mundo, sino que debemos ser transformados. Observe el orden. Primero cambia la mente. Cambiemos nuestra manera de pensar y después cambia tu vida. Nunca es cambia tu vida y luego cambia tu mente. Cambia tu manera de pensar, la manera en que te miras. Luego cambia tu vida. Dios no solamente quiere mejorar nuestro comportamiento de nosotros. Él quiere transformar nuestra manera de pensar. Él quiere transformar, ¿verdad?, cómo nosotros vemos. Porque una mente renovada produce una vida renovada. Y vemos Filipenses 4:8 dice, todo lo verdadero, todo lo bueno, todo lo excelente. En esto pensad. La mente siempre, muchas veces, alimenta nuestra dirección de vida. ¿No ha visto usted toda esa persona millonaria que siempre hablan verdad de que sí se puede? Y cobran $100 para darte un seminario, para decirte de que sí puede, de que sí vas a poder. Pero ¿qué es lo que hacen ellos primeramente? Te meten eso en tu mente, en tu corazón, de que sí puedes. Aunque gane lo mínimo, gane lo poquito, pero uno invierte ahí porque quiere uno avanzar. Quiere uno ganar. Pero la mente siempre alimenta la dirección de nuestra vida. Quien alimenta el temor, ¿qué es lo que va a recibir? Vivirá con temor. Vivirá con miedo. Pero quien alimenta la fe, vivirá en fe. Quien alimenta de que podemos. So aquí la pregunta no es solamente ¿qué estás creyendo? ¿Qué estamos creyendo nosotros? Sino la pregunta es ¿qué estás alimentando todos los días? ¿Qué estamos alimentando? Cuarto, la fe siempre ve posibilidades donde otros solamente ven obstáculos. Y vemos aquí que después de escuchar el informe de los 10 espías, parecía que la decisión estaba tomada. Aquí siempre es la mayoría gana. Con un voto, la mayoría gana. Y eran 10 contra 2. So, la decisión para ellos ya estaba tomada. Ya habían escuchado el informe ellos de los 10 espías de que no se podía. Pero ¿sabe qué? Dice que el pueblo comenzó a llorar. El pueblo comenzó a lamentarse. Se llenó de temor. Hablaron de regresar a Egipto. Imagínense 40 años en el desierto. Y ahora regresar a Egipto cuando ya estaban fuera de Canaán. Y número 14:6-9, donde leímos, dice que la Biblia dice, y Josué hijo de Nun y Caleb hijo de Jefuné, que eran de los que habían reconocido la tierra, rompieron sus vestidos, se humillaron como verdad diciendo verdad, ¿qué está sucediendo con este pueblo? ¿Qué pasa? De que ellos estaban, ¿verdad?, reconociendo de que necesitaban, pero ellos reconocían de que Dios solamente era el que los podía ayudar. Y dice, y dijeron a toda la congregación, la tierra que recorrimos es extraordinariamente buena, es buena. Y hablaba toda la congregación, el verso 7, de los hijos de Israel, diciendo, la tierra por donde pasamos para reconocerla es tierra en gran manera buena. Era buena la tierra. Imagínense trayendo esos racimos de uva que ellos no habían traído. Yo me imagino a Josué y Caleb diciendo, ¿verdad?, con su racimo de uva, mira, aquí está la evidencia. Pero ¿saben? Allá adentro hay más. Allá adentro hay más racimos. Esto fue lo que pudimos traer. Allá adentro fluye leche y miel. Observe cuidadosamente que ellos no dijeron que no había gigantes. Ellos no negaron la realidad. Josué y Caleb dijeron, sí, allá están los gigantes, grandes. Pero ellos dijeron, o ellos no se miraron como los otros 10, como cucaracha, langosta. Dice, así nos mirábamos nosotros y así nos miraban ellos. ¿Ellos cómo sabían que así los miraban ellos? El miedo. No sé si usted, no me acuerdo quién era, si mi esposa o la hermana María, no sé, o mi niña, me acuerdo, ¿verdad?, de que, no sé si era una cucaracha, un ratón, dice, el miedo, dice, no, ya te miré los dientitos que me pelaba así, ¿verdad? Hasta del miedo miraron, ¿verdad?, los dientitos de la cucaracha. Pero ellos no minimizaron el desafío, simplemente se negaron a darle la autoridad al problema. Que al Dios que les había hecho la promesa, Dios le había dicho a ellos. Y saben que este es el lenguaje de la fe. Que aunque vemos quizá de que sí es difícil, yo no sé si usted lo ha dicho, es duro, es difícil, pero sabe, lo vamos a lograr. Lo vamos a lograr. Porque la fe no es negar los hechos. La fe es interpretar los hechos desde la perspectiva de Dios. Josué dijo, ¿verdad? Él dijo, yo no niego. Yo sé que allá están los gigantes, tan grandes. Y sí, si nos agarran, quizá, ¿verdad? Como dice uno, me agarra ese grande, me hasta aquí llegué. Pero Josué sabía. Y el verso 8 dice, si Jehová se agradare de nosotros, dice, Él nos llevará hasta esta tierra y nos las entregará a tierra en que fluye leche y miel. La pregunta no solamente es, ¿qué estás diciendo? La verdadera pregunta es, ¿desde dónde estás hablando? ¿Desde el temor? ¿Desde las heridas, las circunstancias? ¿De dónde? ¿Verdad? O de las promesas que Dios nos ha dado. Número 14, ahí mismo el verso 24 dice, pero a mi siervo Caleb, por cuanto hubo en él otro espíritu, y decidió ir en pos de mí, yo le meteré en la tierra donde entró, y su descendencia la tendrá en posesión. So aquí Jehová diciendo, pero a mi siervo Caleb, los otros 10 quizás no entraron a la tierra, a Canaán, pero Dios dice, a mi siervo Caleb, el cual Josué, ¿verdad?, metió a la multitud, al pueblo, a Canaán, pero dice, pero a mi siervo Caleb, por cuanto hubo en él otro espíritu, hubo en él otra manera de pensar y decidió ir en pos de mí. Dios mismo explica cuál fue la diferencia. No fue su fuerza de Caleb, no fue su fuerza de ellos, no fue su experiencia lo que ellos sabían hacer, no fue la edad de ellos, sino que fue ¿qué? Otro espíritu, fue su actitud de él. So, literalmente Dios dice que Caleb tenía, dice, un espíritu diferente a los otros. La diferencia de hoy en día entre una generación que muere, el del desierto, y otra que conquista la tierra prometida, muchas veces comienza con una actitud diferente delante de Dios. Y Hebreos 11:1 dice, ahora bien, es pues la certeza, la fe, la certeza, ¿verdad?, la garantía de lo que se espera.
1: La certeza de lo que no se ve. La fe siempre mira más lejos de lo que nuestros ojos materiales o naturales ven. La fe contempla lo que Dios siempre, ¿verdad?, ha dicho. Marcos 9:23 dice, ¿cómo que si puedo?, dice Jesús. Cuando le dice, ¿verdad?, ¿quiere ser sano? Preguntó Jesús. Todo es posible si uno cree. Todo es posible. Jesús confrontó el límite aquí mental de aquel padre. Muchas veces nuestras oraciones comienzan con un sí. Muchas veces, Señor, si puedes. Señor, si es tu voluntad, sana. Señor, si tú puedes, a veces le decimos si tú puedes, de que Él puede, Él puede. Porque Él lo sabe hacer. Señor, si todavía hay esperanza. Señor, si todavía, si quieres. Y sabe que Jesús le respondió, o Jesús no puede, hoy nos responde a nosotros igual que le respondió a este padre. No pongas en duda. En otra palabra, le estaba diciendo, no pongas en duda mi poder. Pon tu confianza en mí.
2: Aleluya.
1: Dios rompe nuestros límites para convertirnos en personas de influencia. Terminamos. Dios nunca expande nuestra capacidad de nosotros, como decíamos unas semanas anterior, de que Dios es un Dios de generaciones. De que Dios nunca expande nuestra capacidad a nosotros únicamente para nuestro beneficio. Él siempre lo usa, ¿verdad? O usa a cada persona que Él transforma, termina convirtiéndonos a nosotros en un instrumento de Él. ¿Para qué? Para bendecir a otros. Para bendecir a generaciones. Abraham fue bendecido para bendecir a las naciones. José fue bendecido o fue levantado para preservar a su tierra, para bendecir a las naciones, para salvar a una generación. Esther fue puesta en posición, ¿verdad?, para salvar. Nehemías fue puesto en el tiempo que necesitaba ponerse para fortalecer los muros. Y muchos otros en la Biblia lo podemos ver. Pero Dios siempre desarrolla y levanta personas. No solamente pensando en nosotros, pensando en los que vienen atrás de nosotros. Bueno, nuestro hermano Huerta, ¿verdad?, siempre nos decía, nos dice de que nosotros, ¿verdad?, tenemos que pensar en educar o dejar un legado a otras personas que puedan hacerlo, porque el día que no estemos nosotros, hayan personas que puedan continuar con el trabajo. Es como el padre que se dedica a que el hijo siga con lo que él ha seguido. Cuando tiene un negocio, hijo, mira, el día que yo no esté, tú vas a ser el que vas a estar aquí el día de mañana. Efesios 3:20 dice, ahora toda la gloria sea ¿para quién? Para Dios. Él es el que puede lograr mucho. Qué promesa tan hermosa que podemos ver aquí. El problema nunca ha sido la capacidad de Dios. Muchas veces el problema es el tamaño de nuestra expectativa de nosotros. Nosotros pensamos pequeño muchas de las veces, pero Dios piensa en grande, Dios piensa en generaciones. Nosotros pedimos una bendición, pero ¿sabe qué? Dios quiere formar un legado, dejar algo atrás. Nosotros vemos una necesidad y Dios ve un ministerio. Nosotros vemos una familia con problemas, pero ¿sabe qué? Dios ve que nosotros podemos restaurar esa familia. Por eso yo creo de que este sermón no se trata únicamente de usted, sino se trata de tus hijos, se trata de tu matrimonio, Se trata de personas que vas a discipular. Se trata de la iglesia que estamos construyendo juntos.
2: Aleluya.
1: Como decíamos el miércoles, unidos en el Espíritu, de que es nuestra responsabilidad como miembros de esta iglesia conservar, cuidar la unidad de la iglesia. Y el apóstol Pablo, ¿verdad?, nos decía que esfuércense para que nos mantengamos unidos. Así que cada límite que hoy, ¿verdad?, nosotros, hoy se va. Porque no fuimos llamados a sobrevivir, fuimos llamados a influenciar. No fuimos llamados solamente a salir de Egipto, fuimos llamados a conquistar a Canaán, a entrar, a vencer esos gigantes. No fuimos solamente llamados a recibir bendiciones, fuimos llamados en convertirnos nosotros bendiciones para los demás. Y quiero que nos pongamos de pie. Y quizá hoy llegamos en un momento decisivo de esta historia. Toda una generación estaba frente a la tierra que Dios le había prometido. Ahí estaba una generación. La promesa estaba delante de ellos. La presencia estaba delante, estaba con ellos. La provisión de Dios los había acompañado durante todo el camino. Pero ¿saben qué? Sin embargo, permanecieron al desierto. O permanecieron ellos en el desierto.
2: Aleluya.
1: No porque Dios hubiera cambiado de opinión. No porque Canaán hubiera desaparecido de ahí. No porque los gigantes fueran demasiado fuerte. Estuvieron dando vueltas ahí porque decidieron creer más en sus limitaciones que en la promesa de Dios. Yo no sé hoy quizá cuál sea tu gigante. Tienen nombres diferentes quizá. Yo no sé qué es lo que no te deja levantarte. Que quizás has entendido de que es momento de caminar, de avanzar. Pero yo no sé qué es lo que te detiene. No sé qué gigante por nombre. Quizás sea el miedo. Quizás sea la inseguridad, la incertidumbre. Quizás haya sido el rechazo. Porque no quieres otra vez ser rechazado. Quizás ha sido la ira. Quizás ha sido esa depresión que no te deja avanzar. Quizás ha sido complejos. Quizás ha sido problemas familiares. Quizás ha sido problemas de infancia. Yo no sé cuál sea tu gigante. Ellos estaban fuera de Canaán. Y aún así ellos estaban diciendo, vamos a regresar a Egipto. Elijamos a alguien. Porque ellos sabían que Moisés y estos varones, Josué y Caleb, ellos tenían la mirada en Canaán. Pero aunque todos querían regresar a Egipto, Josué y Caleb dijeron, si Dios está con nosotros. El verso 9 dice, por tanto no seas rebelde contra Jehová ni temáis al pueblo que está de esta tierra, porque nosotros los comeremos como pan. Y me llama la atención que dice, su amparo se ha apartado de ellos. Para ellos, en lo que lo amparaba ya no estaba. Pero él dice, y con nosotros está Jehová, no le temáis. O cualquier cosa que sea, no le temas, porque su amparo de la depresión ya terminó, el amparo de la ira ya terminó, el amparo de los pensamientos de antes ya no está ahí. Pero si Jehová está con nosotros, vamos a conquistar, vamos a entrar y vamos a avanzar. Tal vez durante años la voz te han dicho que no puedes, Quizá durante años te has creído que no eres suficiente, pero hoy Dios te vuelve a decir: ya has estado mucho tiempo en ese monte. Es tiempo de moverte. Es tiempo de avanzar. Dios, en esta hermosa tarde, gracias por tu palabra, Dios mío. Gracias, Dios mío, porque no nos has llamado solamente a salir de Egipto, sino que fuimos creados, Dios mío, para conquistar esa tierra prometida. De que lo que tú dijiste, Dios mío, tus promesas son fieles. Ayúdanos, Dios mío. Ayúdanos, Señor, a que podamos caminar, a que podamos avanzar, a que podamos, Dios mío, una vez más levantarnos. Una vez más, Señor Jesús. Oh Espíritu Santo. Toca la vida, toca el corazón de cada uno de los que estamos aquí. Hoy nos despojamos de todas esas cosas que quizás nos han estado, Dios mío, deteniendo de avanzar. Pero hoy una vez más, el Espíritu Santo se levanta con una voz mucho más poderosa y te dice hoy: nunca permitas que tu manera de pensar te impida llegar al lugar que Dios dijo que vas a llegar. Todos esos pensamientos que no nos dejan avanzar, Dios mío, te doy la gloria y la honra, porque tú eres Dios. Que ese espíritu, Señor, de Caleb, lo podamos nosotros también, Señor Jesús, tener esa actitud de este hombre. De aunque sí, ahí están los gigantes. De aunque sí se nos hace difícil quizá. De que sí, ahí no hay. No hay de dónde sacar. No hay cómo hacerlo. No hay cómo pagarlo. Pero si Dios está con nosotros, lo vamos a alcanzar. Esta ciudad quizá es muy grande para esta iglesia. Pero si Dios dijo que Betel va a conquistar esta comunidad, si Dios dijo que Betel va a conquistar este pueblo, si Dios dijo que Betel va a conquistar a Norte Carolina, ¿quién no somos nosotros para decirle y cuestionar a Dios? Te damos gracias, Señor Jesús, porque tú nos has hecho, Dios mío, libre en este día. Somos libres, Dios mío, de esos pensamientos negativos. Somos libres para avanzar hacia adelante. En el nombre de Jesús, te damos la gloria y la honra, porque tú eres...

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Gloria a Dios. Damos inicio a este lindo programa de Atardecer con Cristo. Buenas tardes. Dios les bendiga, amada audiencia. ¿Cómo están en esta preciosa tarde del día domingo? Estamos agradecidos con Dios por esta bella tarde que Él nos regala, porque podemos darle la gloria, la honra a Dios en esta tarde. Bienvenidos a este programa de Atardecer con Cristo, un programa donde estaremos complaciendo con alabanzas rancheras y alabanzas norteñas. Yo le hago la invitación para que usted pueda ahí participar en este programa, participe reportando la sintonía, escríbanos un mensajito, llámenos, solicite su alabanza ranchera, que yo con el mayor de los gustos se la voy a programar, amada audiencia. Pero repórtese ahí, envíenos un mensajito, una llamadita y díganos: hermana Dani, aquí estamos a todo volumen desde casita en sintonía, gozándonos a través de la programación de Radio Elohim. También le invito a patrocinar esta hora. 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

Que Dios lo bendiga de una manera muy grande a nuestro hermano Salomón Granados. También saludamos a mi hermano Lito Villalta, que él nos sintoniza desde allá el Llano Grande. Que Dios le bendiga. Dios bendiga a la audiencia hasta el Níspero. Dios bendiga a la audiencia internacional, a todos los hermanos, amigos que están a través de el internet hasta allá los Estados Unidos. Dios les bendiga, Dios les fortalezca. Sigamos adelante. Le invito a seguir reportando la sintonía. Estamos en su programa de Atardecer con Cristo, donde estamos complaciendo con alabanzas rancheras y alabanzas norteñas. Si usted, amado hermano, desea escuchar alguna, puede comunicarse al 2665-3736. Y también le invito, amada audiencia, a patrocinar este espacio. 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Dios bendiga a mi hermano Salomón Granados, que nos solicita esa alabanza Más Allá del Sol. Vamos a complacerle con esa linda alabanza. Y enviamos saludos también a mi hermano Tomás Ortiz, que también está en sintonía. Que Dios le bendiga grandemente.

Y ahí escuchábamos la alabanza en voz de Sergio Rugama, Ama a tu hermano. Hemos llegado a las 4 de la tarde con 36 minutos. Dios bendiga a toda la amada audiencia nacional como internacional. Le invito a que siga con nosotros en sintonía de Radio Elohim, que a eso de las 5 de la tarde venimos con el programa Restaurando las Almas Perdidas. A las 6 venimos con su programa Ya el H está puesta. Y a las 7 de la noche con el programa Eres mi Dios. Ahí acompáñenos en la sintonía. También si usted tiene una petición, ahí usted puede hacer llegar también esa petición, que vamos también a unirnos en oración, orando por esa necesidad. Para Dios no hay nada imposible, amado hermano, así que también usted puede enviar sus peticiones durante la tarde y repórtese, cuéntenos cómo va su tarde, de dónde usted nos sintoniza. Queremos saber de usted, queremos saludarle en esta bendecida hora de la tarde. 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Así que, amados hermanos, sigamos adelante. Escuchamos la siguiente alabanza, que tiene como tema: ¿Qué le daré?

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0: Aleluya, Señor. Tú eres digno de que todos te adoren. Tú eres digno de que todos te canten.
1: Aleluya. Alabado es el nombre del Señor. Dios bendiga a mis hermanos de ahí, el Cantón El Chahuite, Cantón Oromontí, que bendiciones, mis amados en el Señor, Dios les bendiga. Dios bendiga a mis hermanos de allá de la colonia Antena 2 y 1, Dios les bendiga, hermano, hermana, bendiciones. Hermano de allá del Carrillo La Loma, Cantón La Loma, bendiciones, hermano, allá al llano El Chilamate, bendiciones, amados en el Señor, familia Sánchez, Dios les bendiga. Dios bendiga a mis hermanos de allá de Chinameca, Nuevo Guadalupe, hermanos de allá de Los Lutí, que Dios les bendiga, hermano. Bendiciones se han derramado sobre su vida. Hermana Jesús Ramírez, Dios le bendiga. Ahí el Cantón El Potrerillo, hermana, bendiciones. También hermanos que están ahí por conectadas por el TikTok. Ahí estamos, hermano, transmitiendo y por el Facebook. Bendiciones se han derramado sobre sus vidas. También a nuestro pariente y amigo Marcial Sura. Dice, le saludo, amigo. ¿Cómo está? Bendecido, hermano, aquí estamos bendecidos, amigo. Bendiciones se han derramado de lo alto, ya que mi padre era apellido Sura, Corea Sura. Así que ahí estamos, bendiciones se han derramado sobre su vida, primo y amigo. Bendiciones se han derramado sobre su vida a esta hora de la tarde. Dios bendiga a mis hermanos allá del Cantón La Loma, Villano El Chilamate. Bendiciones, hermano. Hermanos de la colonia La Gloria, Dios les bendiga, uno y dos. Hermanos del Triunfo, bendiciones se han derramado sobre su vida. Cantón El Amatón, colonia El Edén, bendiciones se han derramado sobre sus vidas, amados en el Señor. Aleluya. Vamos a orar aquí, algunas peticiones ya las tenemos. Y aquí vamos a orar por ellas, ¿verdad? Vamos a orar por José Ángel Paca, oración por sanidad en los riñones. Este varón en la obra de Dios, vamos a estar orando en este momento por la oración por José Ángel Paca. Aleluya. Vamos a orar ya por las peticiones que tenemos ya, ya que el tiempo corre, hermano, hermana. No es fácil, hermano, el tiempo se va, es una hora nada más. Si usted nos patrocina la otra hora, pues ya sería, ¿verdad?, agarrar dos horas, pero depende si usted quiere, ¿va? Y aquí ahí tenemos otro patrocinio por la hermana, ¿verdad? Pero eso lo vamos a dar hasta el domingo, ya que pagamos dos de un solo. Manacat Palma, pues tenemos ahí los otros 20 horas de patrocinio y no los andamos acá porque pagamos así por junto dos programas. Aleluya, vamos a orar por las peticiones que usted ya mandó, ya que el tiempo corre acá y no es que yo quiera pues ir rápido, pero así es. Vamos a orar ya en este momento. Padre, le damos gracias, gracias, Señor, esta tarde, Padre, estamos aquí reunidos, Señor, nuevamente en la cabina de la radio, Señor, dándole gloria, dando honra, dando alabanza, Señor, en esta hora de la tarde, Rey amado, Rey de gloria. Aquí venimos, Señor, creyendo, confiando, amado Dios, aleluya. Que suya es la gloria, suya es la honra, suya es la alabanza, Señor, en esta hora de la tarde, Rey amado, Rey de gloria. Señor, extienda usted, Dios mío, esa mano de misericordia sobre José Ángel Paca, Rey amado, Rey de gloria, Rey divino, manifiéstase ahora, Padre, sobre este varón, Dios mío, él está perseverando en misterio de tu obra, Padre, siempre allá donde está en Estados Unidos, Rey de gloria, Rey amado, manifiesta tu gloria, manifiesta tu Espíritu Santo de Dios. Limpia, Padre, esos riñones, limpia, Padre, todo ese espíritu de infección que hay ahí dañando ese cuerpo de este varón, Dios mío. Derrama, amado Dios, tu gracia divina. Derrama, amado Santo, tu mano poderosa, tu mano de poder, Señor. En esta hora de la tarde, Rey amado, glorifícate, Padre. Ahí donde está mi hermano, Señor, atormentado por ese dolor, atormentado por esa dificultad que está pasando, mi hermano, Señor. Toma el control, amado Dios. Se lo clamo, se lo pido, Rey de gloria, Rey amado. Glorifícate, Espíritu Santo. Espíritu Santo de Dios. Espíritu de Dios, muévete a misericordia, Padre. Por favor de mi hermano, Señor, inyecta bálsamo divino, bálsamo.

0: como de Dios. Limpia, papá. Limpia, Rey amado, Rey de gloria. Toda infección, todo dolor, todo lama, papá, que ha llegado, varón, Dios mío, a atormentar su vida. Se lo clamamos, se lo pedimos, amado Dios. Obra, Espíritu Santo. Obra, Espíritu de Dios. Limpia, Señor amado. Limpia esos riñones, Rey amado, Rey de gloria. Que mi hermano, Dios mío, siente el gozo, la paz. Esa liberación divina ahora se ha manifestado sobre esos riñones de este varón, Padre amado, Padre Santo. Toma el control en esta tarde, Espíritu Santo de Dios, en esta tarde, Padre. Aleluya. Bendito y alabado es el nombre del Señor, dice mi hermana Elizabeth Bautista. Pide oración por sanidad Omar López. Oh, santo Dios, aleluya. Padre amado, mira la necesidad que está pasando mi hermana, Señor amado. El amigo padre, ella está pidiendo, Elizabeth Bautista, por oración por Omar López. Sanidad por Omar López, Padre amado, Padre Rey amado, Rey de gloria. Vengo orando, amado Dios, sobre Omar López, Rey de amado, Rey amado, Rey de gloria. Manifiéstate, Espíritu Santo de Dios, sobre varón, este varón, Dios mío, este amigo Omar López, Rey amado. Manifiéstate, Espíritu Santo de Dios. Oh, santo Dios, limpia, papá, todo dolor, todo lama, toda fiebre, toda infección que ha llegado ahí a ese cuerpo, Padre. Sea ahora atado, sujetado y cancelado ese dolor. El dolor se va. Esa fiebre se va. Esa inflamación en los bronquios se va. Esa infección en los pulmones ahora desaparece por la palabra. En el nombre de Jesús. En el nombre de Jesús hay victoria. Hay victoria. Hay sanidad divina. Hay fortaleza divina. Hay unción de lo alto. Aleluya. Sobre José Ángel Paca, Rey amado, Rey de gloria. Obra, Espíritu Santo. Obra, Espíritu de Dios, Espíritu Santo. Liberta, papá, la vida, Dios mío, de este varón. José Ángel Paca, Rey amado, Rey de gloria. Venga usted limpiando esos riñones, papá. Venga usted limpiando, Señor, esas vías urinarias, papá. Yo sé que por la infección en los riñones hay síntomas de mal de orín. Porque yo pasé ese proceso ya y Dios me sanó, el Señor me sanó. Pero hay que someterlos, hermano, a la voluntad de Dios. Cuando digo eso es que hay que ayunar, hay que hacer ayuno en cadena, hermano. Y el Señor se va a mover a misericordia a favor de su vida. El Señor obró un milagro en el 2003 en su servidor, hermano. Él hizo el milagro del Señor y por eso le digo que hay que someterlos a la voluntad de Dios. Dice Noé Reyes, saludo. Saludo, saludo, dice Noé Reyes, mi sobrino. Dice hermana Rosa. Hermana Rosa. Minia, oración por sanidad de su cuerpo y respuesta de Dios, santo Dios. Hermana Rosa Miriam. Obra, Espíritu Santo. Obra, Espíritu de Dios. Mi hermana Rosa Miriam, Padre amado, Rey de gloria. Oh, santo, manifiéstase, oh Dios, sobre mi hermana, Dios mío, esa sanidad divina en su cuerpo, Padre. Respuesta de Dios. Ay, Dios mío, santo. Hay que orar, hermana Rosa Miriam. Hay que orar, Rosa Miriam. Hay que orar, hermana. Hay que orar, hay que orar. Hay que clamarle al Señor, hermana, misericordia. Cuando digo someteros a la voluntad de Dios, es que hermano, es que yo debo depender de Dios. Es que yo debo depender de la oración, hermana. Dije de la oración. Pero ¿qué hacemos nosotros, hermano? Primero se toma el ambrosol, una molina 500, y está pidiendo oración. Ya no beba pastillas, ya no beba ambrosol. Vaya de rodillas. Vaya de rodillas y congréguese. Pero en casa está, no se congrega, solo trabajando y trabajando. Trabajar no es pecado, pero hay que apartar un tiempo para congregarse. Para congregarse, oiga bien lo que estoy diciendo. Ay, Dios mío santo. Hay poder en tu nombre, Padre. Hay poder en tu nombre, Padre. Toca, Miriam, Dios amado, Rey de Gloria. Espíritu Santo de Dios. Espíritu Santo de Dios, obre, mi hermana Miriam, Padre. Manifiesta tu gloria, manifiesta de Espíritu Santo de Dios. De sanidad divina, papá. De sanidad divina, Señor. De sanidad divina, Padre amado. Se lo pedimos, se lo clamamos, amado Dios. De sanidad. De sanidad, papá, sobre mi hermana Miriam, Rey amado. Aleluya. Santo es el Señor. Bendito es el nombre del Señor. Bendiga, Padre. Familia Palma, Señor amado. Hermana Rosa Palma, mi hermana Juani Palma. Mi hermana, Dios amado, Josepa Palma Benavides, Señor. De fuerza, de la fortaleza, mi hermana, Señor. Bendiga, Dios mío, acá tienes Palma, Rey de Gloria, Rey amado. En su lugar de trabajo, Dios mío, donde está Estados Unidos, Padre, trabajando, Señor. Bendiga a esta joven, Padre, dale fuerza, dale fortaleza divina, Señor. Bendígale su empleo, Padre. Guárdale, ayúdale, Señor. Que tu gracia, que tu gloria, que tu presencia, amado Dios. Bendiga a mi hermana, Señor. Dale fuerza, dale fortaleza divina, Señor amado. Adoramos, amado Dios, tu nombre en esta hora de la tarde, Padre. Gracias, Señor. Gracias, Padre. Vamos a terminar el culto allá, camino de la loma. Emilia Sánchez. Somos la filial de la misión profética Apocalipsis 15, 3, fuentes de poder. El Señor dijo, cuapa. Ahí estamos, hermano, hermana, predicando la palabra de Dios. Muchos dicen que no van porque está retirado, pero la gente quiere ir al cielo, pero no quiere hacer la voluntad de Dios. Vamos a la palabra de Dios, ya que el tiempo corre, hermano. Han pasado 34 minutos, pero ya. Aleluya. Dice la palabra de Dios en Isaías. Bendiga a mis hermanos que están por el TikTok. Bendiciones se han derramado sobre sus vidas aquí por el TikTok de la radio. Estamos transmitiendo en vivo. Aleluya, alabado sea el nombre del Señor. Vamos a Isaías 40. Isaías 40, versículo 29. Vamos a hacer honrando al Padre y al poder del Espíritu Santo. Dice la palabra de Dios en Isaías 40, versículo 29. Él da fuerza al cansado y multiplica la fuerza al que no tiene fuerza. Los muchachos se fatigan y se cansan. Pero los que esperan en Jehová tendrán nueva fuerza. Levantarán alas como las águilas. Correrán y no se cansarán. Caminarán y no se fatigarán. Hermano, la fuerza viene de Dios. Hermano, si usted confía en el Señor, va a ser fortalecido. Va a tener fuerza para caminar, para trabajar, para caminar en el ministerio de la obra de Dios. Pero cuando llega el problema, muchas personas se apartan del Señor. En lugar de acudir a los brazos del Señor, en lugar de orar, muchos se apartan. En lugar de apartarse, acuda a los brazos del Señor. Mejor se aparta la gente. Mejor se va donde el brujo y le cuenta todo su problema. Y el brujo, el curandero, le dice, hermano, hermano. Lo trata de hermano, mire el brujo. En lugar de acudir a los brazos del Señor, en lugar de acudir de rodillas en ayuno y oración, no se aparta del Señor. Y así los problemas no van a menguar. Y así el problema no debe disminuir. Porque en el Señor es nuestro refugio. El Señor es nuestra fortaleza.
1: El Señor es quien nos da la fuerza, la fortaleza para que podamos congregarnos, para que podamos trabajar, tanto en el ámbito material como en lo espiritual. Pero la gente cuando tiene problemas se va de la congregación. Mi culpa al pastor, al líder. Y el problema no es el pastor. El problema no son los líderes. El problema es ella lo anda o él lo anda. Porque él no ha puesto la mirada en el Señor, sino en los hombres. El Señor es fiel, hermano. El Señor es fiel, amigo. El Señor es amigo fiel. Él no falla, nunca ha fallado. El Señor te mantiene fiel para contestarle a usted la petición de oración. Pero usted tiene que acudir a los brazos del Señor. Acudir pidiéndole al Señor misericordia. Y congregarse. Y servir en el área donde le van a dar un privilegio para que lo desempeñe en la congregación donde está congregando. En lugar de irse donde el brujo. En lugar de irse donde el agorero. A dejarle el dinero en lugar de darlo de diezmo. Porque dice que el pastor por eso está gordo. No, hermano. Yo no dependo de diezmos de nadie. Quien me viste a mí es el Señor. Quien me da vida a mí es el Señor. Quien me da la fuerza es el Señor. Es Dios el que lo viste, es Dios que nos da calzado para nuestros pies. No estoy en contra que usted dé. Claro que lo que usted da yo lo recojo. Y va a servir para ir a la salida. Y va a servir para comprar el sonido. No tenemos sonido para predicar. Ahí estamos a pura capela dándole. Bueno, que el viernes estaba bien inflamado parte de la garganta, por dentro. No hicimos culto por eso. Y ahí estamos orando, pues, por la sanidad. Todavía ando inflamado parte de acá, de la parte izquierda. Aleluya. Para tragar bien mal de salud estaba el día viernes. Alabado es el nombre del Señor, hermano. Porque en el Señor hemos esperado. Porque en el Señor hemos puesto nuestra confianza, nuestra mirada. Está en el Señor, hermano, hermana. Él es nuestro médico. Médico por excelencia. El gran yo soy, el poderoso. Aleluya. Es nuestro Dios. Es nuestro Padre, el todopoderoso. Hermano, hermana, amigo. Aleluya. ¿Por qué no acudir a los brazos del Señor? ¿Por qué no acudir a un lugar donde se está predicando la palabra? Donde se está anunciando las buenas nuevas de salvación, hermano, hermana. No que acudimos a lugares que lo vean la garganta el hombre. Que lo dé 30 amoxicilina. Lo da Ambrosol. Lo da fetaminofén. Que te dañen los riñones, la fetaminofén. Según estadísticas médicas, el acetaminofén te cura el dolor de cabeza y te va a podrir los riñones. Según estadísticas médicas, oiga bien lo que le estoy diciendo. Pero eso es lo que a usted le dan ahí. Y usted se la toma y se le está quitando un dolor y le va dando otros problemas. Pero como usted así es feliz, visitando la net de salud, no va de rodillas. Vaya de rodillas. Ayune. Busque de Dios. Guárdese para el Señor. ¿Y qué guardarse para el Señor, pastor? No coma, pues. O lo cene. Un poquito de comida ahí, mire. Ese es someterlo a la voluntad. Eso es someterme a la voluntad de Dios. Y la carne va a sentir debilidad. Pero el Espíritu es fortalecido en el poder de la fuerza del Espíritu Santo de Dios. Oiga lo que le estoy diciendo. Y vas a ser fortalecido después de la fuerza del Espíritu Santo de Dios. Y la gente dice, a mí que me mandes el pastor. Ay, vive enferma. Ay, viva llorando siempre. Hubo una hermana que fuimos a orar, fuimos tres personas a orar, yo y dos más. Recibió sanidad. Ya María Campos, la voy a tener aquí para que testifique. ¿Está oyendo, hermana María Campos? Y pediste la vas a darme un abrazo. Ahí te la programaron, yo estaba oyendo, yo estaba allí. Del milagro que Dios hizo en su vida. Oiga bien, que sea puesto el nombre del Señor en alto. Porque es el Señor quien hace el milagro. Es el Señor quien transforma nuestra vida en un cuerpo diferente, en una mente diferente, en un corazón lleno de amor y misericordia. Porque una persona que vive odiando no tiene el amor de Cristo. Una persona que vive enojada no tiene la paz del Señor. Esa paz viene de Dios. Esa paz viene del Señor. Esa paz viene del Altísimo. Ese gozo viene de lo alto. Pero hay que orar. Hay que ayunar. Hay que someterlos, hermanos, a la voluntad de Dios. A la voluntad de Dios. Y congregarnos, hermanos. No solo estar trabajando, trabajando, trabajando. Porque hay que trabajar, está bien. Pero para todo hay tiempo, dice el Señor. La gente se equivoca. Si yo no trabajo, no como. Es cuando más vas a comer, cuando hagas la voluntad de Dios. ¿Y por qué, pastor? Porque tu fe no mengüe. Que tu fe te puerta en el Señor. Él lo va a dar, hermano. A mí no voy a decir nada. Y nosotros en vez de no andamos dinero, que seamos líderes, que seamos pastores. Dicen, no hay, pero cuando hay, comemos. Cuando hay, ayunamos. Cuando no hay, que la gente dice, no, es que los pastores andan llenos la cartera. ¿De qué, pues? Ay, Dios mío santo.
2: Aleluya, Señor.
1: Pero así es, hermano.
2: Tú eres digno de que todos te adoren.
1: Alabado es el nombre del Señor.
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1: Qué tremendo, hermano. Pero así es, hermano. Esto así es, hermano. Que tenemos que servir al Señor. Hay vacas en el corral. O no hay vacas. Tenemos que hacer la voluntad de Dios. ¿Qué quiero decir? Que hayan alimento, no hayan alimento. Usted y yo, hermano, sigamos adelante haciendo la voluntad de Dios. Dije haciendo la voluntad de Dios. No haciendo nuestra voluntad, hermano. Dice la gente, yo si no trabajo, ¿qué voy a comer? Bárbaro. A menos que lo, cuando usted agarre el dinero, lo gaste todo. No aparte ni 5, ni 10, ni 4, ni nada. Va y Dios te va. Bueno, usted dice, a mí no me manda el pastor Felipe. Dios le bendiga, si yo no lo mando, yo le estoy diciendo a usted cómo haga. ¿Verdad? Ahí andamos, mire, subo allá, voy en un, a caballo, le dejo de un hermano ahí y me vengo a pie para Chinameca, camino como 5 cuadras y ahí agarro el transporte. Aquí estamos haciendo la voluntad de Dios, predicando por el amor a las almas. Y la gente dice, no, que Dios no ha venido. Sí. Y usted no ve lo que está pasando en esto alrededor. Aquí lo masito. No llueve. Ya las milpas se secaron en bastantes áreas. Y la gente que tiene ganado la está cortando al ganado porque ya se secaron casi todo. Para no perderla del todo. Todo eso es castigo del Señor por el pecado. Por la desobediencia del hombre. Por la desobediencia. Que la gente está inclinada a adorar lo que no es Dios. Que la gente está adorando a la vaca, al caballo, al carro, al terreno. Pero viene el Señor y dice, bueno, ¿y cómo es esto que adoran a otro? A mí no me adoran. Entonces venga, yo no le voy a mandar lluvia. No la manda. ¿Quién no manda a él, pues? Yo no puedo mandarlo, yo solo lloro de rodillas pidiéndole al Señor misericordia. Eso es lo que yo hago y eso hago usted. Usted no puede mandar al Señor sanarme inmediatamente, no. Someteo a la voluntad de Dios. Sometamos los hermanos, hermanas, amigos, a la voluntad de Dios. Dije a la voluntad de Dios. Y que se haga la voluntad de Dios, hermano. Con nosotros, hermano. Porque la palabra de Dios dice que somos indignos, que somos incapaces. Y el único santo es el Señor, hermano, hermana. Necesitamos, hermano, hermana, cada día acercarlo más y más bajo el trono de la gracia de Dios. En oración y ayuno y súplica y ruego, hermano. Y que sea el Señor, hermano, hermana, que tenga misericordia de usted y de mí. Aleluya, bendito es el nombre del Señor. Que sea el Señor que abra la catarata de los cielos y que empiece a llover, para que germine la tierra, para que los árboles den semilla, den fruto, que los ríos no se sequen, hermano. Los vertientes de agua, hermano, cuando no llueve se secan, amados hermanos, amados amigos. Oremos al Señor por esa lluvia que caiga del cielo, hermano. Pidámosle al Señor misericordia. Pidámosle al Señor que tenga misericordia en nuestro país, El Salvador. Que sean abiertas las cataratas de los cielos. Y que sobreabunde la lluvia en la zona oriental de nuestro país, El Salvador, hermano, hermana, amigo. No reniegue, no blasfeme. Porque estamos siendo castigados, hermano. Toda la tierra está siendo castigada, hermano, hermana. Aleluya. Bendito es el nombre del Señor. Alabado es el nombre del Señor. Aleluya. Alabado Dios. El santo es el Señor, hermano. Cuando se habla de hambre, porque si se secan todo el maíz, hermano, que está sembrado, va a haber escasez de maíz. Entonces viene el hambre. Pero la gente, viendo el castigo de Dios, sigue adorando lo que no es Dios. Sigue adorando lo que no es Dios. Y la gente dice: a mí no me manda nadie. Pero usted está viendo el azote de Dios que está a nuestro alrededor. A menos que usted está ciego y no vea. Que Dios lo guarde y lo tenga misericordia en nosotros, hermano, hermana, amigo, amiga. Porque la respuesta está en el Señor. No huyamos cuando tengamos problemas. Acudamos a la oración. Acudamos al Señor, hermano. En Él está la respuesta. El Señor nunca ha fallado ni fallará nunca. Dios sana, Dios libera. Dios da respuesta al cansado. Dios da fuerza que no tiene fuerza. Señor, fortalece tu vida, hermano, hermana, amigo. Recibe el Señor, amigo. Entrega tu alma, Señor. Entrega tu vida, Señor, amigo. Deja ya la pacha de alcohol. Deja ya el puro de marihuana. Deja ya la chicha de beber chicha, la cucha. Y vuélvate a Jehová. Deja ya la mujer que no es tuya. Y ama a tu esposa, a tus hijos. Y Él tendrá misericordia de nosotros. Porque por el pecado que uno comete, Hasta son alcanzados los nietos, los hijos, por el pecado que se está cometiendo ahora en día. Qué tremendo, hermano. Qué tremendo, hermano. La desobediencia. La desobediencia del hombre. Por eso viene la depresión, por eso viene el castigo de Dios sobre esta tierra. Y la gente dice, ¿por qué pasa esto? ¿Por qué me pasa esto? Dice. Pero no examina su vida. Pero no examina su vida, cómo está delante de Dios. Pero no examina su vida, cómo está caminando delante de los ojos de Dios. Y está congregándose. Y ya no hace lo que hacía antes. Y me dicen, no, pastor, yo cuando estoy en la casa soy otra. Pero cuando camino al culto donde hacemos allá, me dice, yo soy otra persona. Tiene dos caras. Está caminando usada por el diablo. Menos por el Espíritu Santo de Dios. Que si el Señor la guiara en la casa, o era creyente, en la colonia, en la calle, en el banco, en el hospital. La gente así dice ahora, hermano, aquí en esta ciudad de Jucuapa, así lo dice. A mí me lo han dicho. Qué barbaridad, digo. Qué tremendo. Qué pecado, hermano. No engañéis, dijo el Señor. Que lo que el hombre sembrare se va a cosechar, dijo el Señor. Y estamos viendo el castigo de Dios. La gente no quiere heredar dos padres. La gente vive en pecado. La gente vive haciendo lo que ella quiere hacer con su vida. Echa el bordón, en el bordoncito la Biblia, y le va para el parque, para Chinameca. Pero engañó a la familia en la cara que va para el culto. Pero va para allá, para Chinameca, porque hoy hay fiesta en Chinameca. Y allá anda la Biblia en el bordón, pero le esconde. Le esconde y allá no anda nada, pero ya viene a la casa. De Dios no se puede esconder nadie, hermano. De los ojos del Señor nadie se esconde, hermano, hermana. Por eso estamos siendo disciplinados por mentirosos. Aleluya. Hemos predicado ya dos mensajes, pero vamos a orar por el varón que me mandó aquí una petición. Aleluya. Bendito es el nombre del Señor. Dice Wendy Castro. Oración por Oscar Durán en sus riñones. Vamos a orar los dos minutos que quedan. Por niño. Quedan cinco. Padre amado, Padre Santo, gracias, papá. Gracias, Rey. Oh, bendito, alabado tu nombre, Padre. En esta hora, Rey amado. Santo tu nombre, santo Dios. Mire el bebé, Padre. Ay, santo Dios. Ay, infección en los riñones hay en este bebé, Rey amado. Oh, Rey de amado, Rey de gloria, manifiéstate, papá, sobre esos niños, Padre amado. Ten misericordia, Señor. Ten misericordia, Padre. Aleluya. Oscar Durán, su riñón, este bebé, Padre. Le han detectado. Me empezó en los riñones, Padre. Oh, santo Dios, glorifícate, Padre. Examine esos riñones de ese bebé, Dios mío. Quita, Dios mío, todo ardor, las vías urinarias, Padre, porque depende de allí ese dolor para las vías urinarias, Señor. Oh, santo Dios, limpia, papá, esas vías urinarias, limpia esos riñones, papá. Toma el control de este, Dios mío, Pío Durán, Padre amado. Oh, santo Dios, de misericordia, Padre, de este, Dios mío, que está enfermo, Padre. Oscar Durán. En sus riñones, Padre. Oh, Dios mío, examina esos riñones. Examina, papá, ese bebé, Dios mío. Límpiale, Padre. Límpiale, Señor amado. Más tu palabra dice, dale a los niños venir a mí. Y no se los empiráis. Tu palabra lo dice, Señor. Oh, santo Dios, aleluya. Derrama tu gracia, derrama tu misericordia, Señor, esta tarde, Padre. De gracia, Señor. Derrama tu gracia, Señor. Derrama tu presencia divina, amado Dios, esta tarde, Padre. Que tu gracia, que tu gloria, Señor, se mueva, Padre. Por favor, de ese bebé, Dios mío. Espíritu Santo de Dios, o sea en el paca, papá, cubre sus riñones, limpia mi hermano, Señor, está perseverando en esta unión, está mi hermano congregándose, Dios mío, visita esa casa, visita, Dios mío, ese apartamento donde está mi hermano José Ángel Paca, rey amado, rey de gloria. Obra sanidad divina, obra respuesta divina, obra liberación en estos riñones. Límpianos, Padre. Lo clamamos y lo pedimos, Señor. En tu nombre hay victoria. En tu nombre hay poder, oh Dios. Aleluya. Gracias le damos, Señor, esta tarde. Así que vamos hasta el día miércoles, hermana José Palma de Navides, ahí con el culto siempre a la misma hora. Desea unirse pues al culto ahí donde mi hermana José Palma Benavide, usted que es de Jucuapa, ya sabe dónde es, no dude en llegar, ahí se va a manifestar la gloria de Dios sobre tu vida si llegas con disponibilidad de adorar al Señor. Se ha ido hoy el tiempo, Dios les bendiga, bendiciones, será hasta el próximo domingo. Si Dios no ha venido, aquí vamos a estar con el Señor, Dios les bendiga.
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